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2: 6:06.
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En este momento son exactamente las 6 de la tarde con 8 minutos. ¿Cómo están? Les saluda Chuy Torres a través de 89.9 como todos los días. Bueno, de lunes a viernes, en esto que es Colección Privada, un recuento de la mejor música que se ha producido en las últimas décadas. A partir de este momento y hasta las 8 de la

0: McCartney. Escucharemos también algo de New Order, una buena agrupación inglesa de synth pop. Escucharemos también algo de Gloria Estefan, hoy está cumpliendo un año más de vida. También escucharemos a Barry Gibb, que es el único sobreviviente de una agrupación llamada Bee Gees. Hoy cumple años, hoy lo celebramos con toda esa música. Una de las figuras importantes también que van a estar por aquí en unos días, y me refiero a Moenia. Alex Meady el día de hoy cumple años, así que hay muchísima música que he programado para esta tarde. Sean ustedes bienvenidos. Pero antes de iniciar, ¿les parece si escuchamos el promocional? Que de hecho, el día 11 estaremos de regreso en la Mina Club, en plena Feria Nacional, y bueno, pues con toda esa música que nos apasiona, la mejor música de tu vida, celebrando el 480 aniversario de nuestra ciudad Zacatecas, haremos esta fiesta en la Mina Club. Los boletos hoy salieron a preventa, ya está la preventa de boletos, y quisiera que pues nos tomáramos un tiempecito y fuéramos a la Mina con ese espíritu y ese ánimo para poder celebrar a Zacatecas con la mejor música de tu vida. ¿Y en qué lugar? En la Mina Club. Les digo, los boletos ya están en preventa a partir del día de hoy, así que vamos con la música, pero antes les dejo el promocional y nos lanzamos con la primera grabación.
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0: con toda la energía y fantasía de la música. Estamos escuchando esto, que sin duda, pues, un diamante. La verdad, fue una excelente grabación, esto de Light My Fire. Una grabación de... Se grabó en agosto de 1966. Se lanzó en enero de ese 1967. Una de las mejores grabaciones. De hecho, la compuso Robbie Krieger, el guitarrista de esta banda. Pero bueno, a fin de cuentas, este rock psicodélico que escuchamos es atribuido a toda esta banda de The Doors. En 89.9 hemos iniciado la colección privada. Bueno, agradezco también, pues, los comentarios que llegan a través de WhatsApp, a través de Facebook. Muchas, muchas gracias. Agradezco los comentarios que llegan. Les digo, desde buenas tardes, escuchándote acá en Ciudad del Gobierno, en Secretaría de la Función Pública, toda la dirección de comisarios. Muchas gracias. Trabajando por siempre. Muchas, muchas gracias. Saludos al jefe Iván, también a Pau, a Ari, a Anita, a Luisa, a Lulú, a Alex, me dice Lauras, Ana Patti, Ana y Patti, así, Víctor, y Adán, Oscar, Edith, Silvia y Vicky, Carlos. Oye, pues, cuánta gente que nos escucha siempre, siempre en esta frecuencia, a esta hora de la tarde. Y todo el día y toda la noche estamos transmitiendo buenísima música. Son las 6:25. Saludos también a Humberto Ramírez, que se reporta. Les acompaño con la mejor música hasta las 8 de la noche con Colección Privada. Voy a la pausa, regreso.
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3: Son las 6:25.
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0: esas grabaciones, ¿verdad? En directo escuchamos a Sir Paul McCartney, una grabación de 1976, Let It Go, una buena grabación, buenísima. Fue el certificado de oro en vender más de 1,000,000 de copias en esos 1976, el quinto álbum de estudio de Wings, At the Speed of Sound. Una buenísima grabación, pero también cerramos el set con otro gran clásico de la agrupación estadounidense de Styx, The Best of Times, una de las mejores grabaciones también del álbum Paradise Theater, una buenísima grabación también de inicio de 80s. Bueno, grandes clásicos en 89.9. Voy a la pausa y regreso con una música. Es día primero de septiembre, hay que disfrutar, por supuesto, este mes patrio, y hay que estar presentes en la Mina Club el próximo día 11. Llevaremos a cabo la fiesta de los clásicos, ahora celebrando a nuestra ciudad 480 aniversario de Zacatecas, con la mejor música de tu vida. ¿Y en qué lugar? En la Mina Club. Voy a la pausa, regreso rápidamente.
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3: Son las 6:42.
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0: totalmente clásicos de la década de 80s. Escuchamos algo de OMD, la versión de Dreaming, una grabación que, pues la verdad, sí le llegó a los primeros lugares de popularidad, sobre todo en Reino Unido, 1988. Pero también escuchamos a otra banda inglesa llamada New Order, una grabación de 1986, Bizarre Love Jungle, una excelentísima grabación que pues aún nos sigue gustando. Y bueno, recordando que estuvo en el puesto número 204 en las 500 mejores canciones de todos los tiempos, según la revista Rolling Stone. Y el último escuchamos Somebody's Watching Me de Rockwell, con los coros de el ya desaparecido Michael Jackson. Bueno, son las 6:55. Voy a la pausa, regreso rápidamente a Colección Privada a través de 89.9.
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1: Con 55 minutos.
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Bueno, en este set estoy mezclando grabaciones de Moenia, ya que el día de hoy Midi, Alex Midi Ortega, está celebrando un año más de vida. Él es parte fundamental de esta agrupación que, bueno, también hemos seguido mucho, muy de cerca, porque, aparte de que es buenísima onda, es un gran DJ, y que, bueno, hoy celebra su cumpleaños. Él nace el 1 de septiembre de 1973 en Ciudad de México. A ellos los hemos seguido muy, muy de cerca desde que iniciaron. Y pues su música nos encanta. Es el synth pop en español, olvídate. Escuchamos algo de lo más reciente, bueno, 2020, la versión de Labios Rojos, pero también otra grabación que se llama Prohibido Besar, que está a dúo con María León, una chica también muy sobresaliente y que hace una combinación.

de ellos. Hay que estarlos viendo este próximo viernes aquí en Zacatecas. Algo de lo mejor que sin duda se presentará en este año. Felicidades Alex Miri, un gran amigo, por supuesto. Él también inició a muy, muy temprana edad, igual que un servidor. Él empezó antes que yo, a los 14 años, ya era DJ. Y pues es un gran productor, Alex Miri, de Moenia. Larga vida. Bueno, voy a la pausa y regreso con una hora más de Conexión Privada. Son las 7:09. Pausa y regreso a Conexión Privada. Ahí vengo.

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2: 7:10.
3: 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Hay noticias. Les presentamos lo más importante hasta este momento. 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
4: Muy buenas tardes. Inicio de mes. Continuamos con la información a través de Sonido Estrella Noticias. A través de un comunicado, el colectivo Madres Buscadoras de Zacatecas se deslindó del supuesto apoyo en efectivo que están solicitando líderes frijoleros Abraham e Isaías Castro Trejo, así como Federico Nájar, quienes se comprometieron a apoyarlas con una camioneta para sus traslados a realizar sus búsquedas en campo, afirmando que ellas no autorizaron que se pidiera dinero a su nombre, ya que las asociaciones se sostienen con recursos propios. Las únicas donaciones que han aceptado son de equipamiento, agua embotellada, así como de guantes. Pidieron, para cerrar el comunicado, no jugar con su dolor ni abusar de su confianza. El secretario general de gobierno, Rodrigo Reyes Muguerza, anunció a través de sus redes sociales que fue detenida una persona involucrada en el ataque con explosivos a la comandancia de policía de Ojo Caliente. El individuo fue detenido en San Pedro Piedragorda y fue puesto a disposición de las autoridades para iniciar las investigaciones correspondientes. En información nacional, la presidenta de México, Claudia Sheinbaum, defendió este martes la construcción de la refinería Olmeca en Dos Bocas, una de las obras de infraestructura insignia de la gestión del expresidente López Obrador, al afirmar que el complejo permitió al país enfrentar el desabasto y la escalada internacional en los precios de combustibles. En información internacional, Florida ejecuta este martes a Harold Gin Lucas, un hombre de 74 años, 49 de ellos en el corredor de la muerte, por matar a tiros a un menor de 16 años en 1976, en la 14ª pena capital del estado este año, 4 más que las 10 registradas en el resto del país en conjunto. Y en los deportes, el suizo Gianni Infantino, presidente de la FIFA, publicó un mensaje de agradecimiento y felicitación a Leo Messi tras su anuncio de terminar su carrera con la selección de Argentina, en el que afirma que el actual jugador del Inter de Miami ha inspirado a millones de personas y ha redefinido al fútbol. Gracias por su atención. Más noticias en una hora.
3: Seguiremos informando. Mauricio Pacheco, el de la voz, por PC Noticias 89.9. Buenas tardes.
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6: Exactamente las 7:12. Continuamos con Conexión Privada. Una hora más. Que se va muy, muy rápido, ¿verdad? Gracias, Omar Luna, por sus buenos saludos, buenos conceptos. Nos escuchan siempre. Saludos también a quien nos sigue en las redes sociales.

sobre el último sobreviviente de la agrupación Bee Gees, ya que el día de hoy está cumpliendo un año más de vida, Barry Allen Compton Gibb, o Barry Gibb, nace un día como hoy, 1 de septiembre de 1946, cantautor, compositor, músico y productor, que inclusive comparte créditos con otra gran figura de la música contemporánea, y me refiero a Paul McCartney. Sus grandes periodos

enumera a Barry como el segundo compositor más exitoso de la historia después de Sir Paul McCartney, que hace unas cuantas rolas los escuchamos también a ellos, Sir Paul McCartney. Alejandro Tapia, ¿cómo estás? Saludos, bien, gracias por reportarte. Hablando entonces de Barry Gibb, que es el cumpleañero del día de hoy, una de las figuras importantes, el único sobreviviente de esta agrupación, ya que Robin y Maurice Gibb pues ya fallecieron. Así que vamos a recordar estas grabaciones que son sin duda grandes, grandes clásicos, deseándole larga vida a Barry Gibb.

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13: Respondió Jesús y le dijo: el que me ama, mi palabra guardará, y mi Padre le amará, y vendremos a él y haremos morada con él. Palabras de nuestro Señor Jesucristo. Juan 14:23.
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16: Exactamente las 7 con 28 minutos. Esta es Conexión Privada. Gracias, gracias a quienes se reportan a través de WhatsApp. Saludos a nuestro buen amigo Luis Aguilar. También a Chicho. A todo el personal de Impresos y Comisiones, muchas gracias. Vamos a celebrar otro cumpleaños más el día de hoy. Me refiero a Joselo Rangel. José Alfredo Rangel. Lo conocemos como Joselo. Él es parte de una agrupación llamada Café Tacuba. Él nace en Veracruz, en Minatitlán, un día como hoy, 1 de septiembre de 1967. Músico, compositor, productor, escritor mexicano. Y como les digo, es parte fundamental y fundador de una agrupación llamada Café Tacuba. Con eso continuamos. Vamos con más música en español en este momento y a ponernos de buenas con todas estas grabaciones. 729, Conexión Privada.
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música en español, rock y pop en español. Después de Café Tacuba, mezclé una grabación que seguramente también voy a mezclar el próximo día 11 en La Mina, en la fiesta retro de la ciudad. ¿A quién le importa? Fue una grabación de Alaska y Narama, que, bueno, viene en el álbum No es Pecado, que se estrenó en marzo, de 1986 en España, y al siguiente año saldría en diferentes países, entre ellos el nuestro, por supuesto. Recordar a Alaska y Dinarama en ese tiempo. Y terminamos con otro buen set de español, la versión de Estrechez de Corazón de los chilenos Los Prisioneros, algo de 1990. En agosto de 1990 fue cuando se lanzó al mercado, y bueno, lo recordamos con un super clásico en español, Estrechez de Corazón. Son así de con 40 minutos. Voy a la pausa, regreso con más música en 89.9, la colección privada.

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1: 7:41.
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0: I Love It, grabación de 2012, un gran sencillo que llegó a los primeros sitios de popularidad en varias listas especializadas. Pero también escuchamos algo de Eurodance de 1998, este sencillo que fue Blue Dada, una excelente grabación que también pues nos hizo bailar en ese tiempo de fines de los 90 exactamente. Bueno, son las 7:54. Voy a la última pausa y regreso a cerrar el programa del día de hoy. ¿De acuerdo? Vamos a la pausa, regreso.
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2: Las 8:07.
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3: Son las 8:10.

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5: Son las 8:30. 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
5: Son las 8:30.

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1: Buenas noches. Gracias por cerrar el día con nosotros. Aquí la información. En el marco del Año del Progreso, los integrantes del Consejo Estatal de Salud Mental y Prevención de Adicciones participaron en la realización de la Jornada Estatal de Prevención del Suicidio. Ana María Monreal Ávila, directora de Salud Pública de la Secretaría de Salud, encabezó el inicio de este ejercicio, realizado en el Auditorio Marie Curie del Consejo Zacatecano de Ciencia, Tecnología e Innovación. En dicha jornada se abordaron temas como primer respondiente, factores y protectores, fortalecimiento de redes comunitarias, impacto del suicidio en la familia, comunidades e instituciones, así como bases de la prevención desde una perspectiva jurídica. Al interior de un hotel en el municipio de Fresnillo fue encontrado el cadáver de un hombre que tenía cerca de un mes hospedado en el lugar. Empleados del hotel ingresaron para realizar limpieza a la habitación y se percataron del hecho, que informaron de inmediato a las autoridades. Presuntamente el hombre había muerto por congestión alcohólica, versión que no ha sido corroborada. En información nacional, el Tren Maya sufrió un nuevo incidente, ahora en Campeche, descrito por autoridades como percance de vía. Los hechos ocurrieron la tarde del 31 de agosto en las inmediaciones de la estación San Francisco. La empresa pública Olmeca Maya Mexica detalló que un convoy registró un percance de vía en los últimos de los vagones, unos 50 metros después de salir de la estación. Es que ya no se le llaman descarrilamientos, ahora se llaman percances de vía. En información internacional, cuando falta un solo mes y 3 días para las elecciones generales del 4 de octubre a nivel presidencial, Lula da Silva en Brasil sigue liderando la intención de voto, tanto en la primera como en la segunda vuelta. Sin embargo, el balotaje del 25 de octubre existen posibilidades de una segunda vuelta electoral, porque la diferencia entre Lula y Flavio Bolsonaro continúa reduciéndose. Incluso en algunas encuestas, ambos candidatos se encuentran dentro del margen del empate técnico. Y en los deportes, el Celta español llegó a un acuerdo con las Águilas del América para el traspaso del defensa uruguayo Sebastián Cáceres, quien de esta manera se convirtió en nuevo jugador celeste hasta junio de 2030 a expensas de reconocimiento médico. Gracias por su atención. Este día nos escuchamos mañana. Que tengan una excelente noche.
0: 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Buenas noches.
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1: Las 9:10.
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0: las 9:24.
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0: 9:35.
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0: 949.
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1: Son las 10:04.
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2: 10:14 minutos.

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2: Son las 10 y 26 minutos.
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0: 10:37 minutos.
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1: Son las 11 en punto.
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0: 11:12.
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0: Son las 11:21.
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0: 11:33 minutos.
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1: 11:46.
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0: 11:53 minutos.
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2: Son las 5:55.
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0: Son las 6:08.
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6: En este momento hacemos un alto en nuestro día para saludar a nuestra Madre del Cielo y recordar el anuncio del Arcángel San Gabriel. Los invitamos a que, desde donde estén, se unan a rezar el Ángelus. Dios te salve, Reina y Madre de Misericordia, vida, dulzura y esperanza nuestra. Dios te salve, a ti llamamos los desterrados hijos de Eva. A ti suspiramos, gimiendo y llorando en este valle de lágrimas. Ea, pues, Señora abogada nuestra, vuelve a nosotros esos tus ojos misericordiosos y, después de este destierro, muéstranos a Jesús, fruto bendito de tu vientre. Oh clementísima, oh piadosa, oh dulce Virgen María, ruega por nosotros, Santa Madre de Dios, para que seamos dignos de alcanzar las promesas de nuestro Señor Jesucristo. Amén. Muchas gracias por acompañarnos y compartir este momento de oración. Que la Virgen María los cubra con su manto y que tengan un bendecido día. Continuamos con nuestra programación.
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2: Son las 6:21.
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5: Olvídate del atún de todos los días. Para preparar el platillo sabio del mes, nos acompañaron Leos y Cha, que nos compartieron una receta ideal para variar el menú de la semana: atún a la vizcaína.
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6: Bienvenidas y bienvenidos a Revista del Consumidor Radio. Yo soy Leos.
7: Yo soy Cha. Y hoy estamos aquí con todos ustedes para cocinar el platillo sabio de Profeco.
6: Les traemos una receta que combina sabores dulces, ácidos y saladitos. Atún a la vizcaína.
7: Tome nota. Para preparar nuestro platillo necesitaremos 5 latas de atún, ya sea en agua o aceite, pero bien drenadas. 1/2 kilogramo de jitomate, 1 cebolla, 2 dientes de ajo finamente picados, 3 papas medianas cocidas y cortadas en cubitos y 1/2 taza de puré de tomate.
6: También vamos a utilizar aceitunas verdes, alcaparras y chiles güeros en escabeche al gusto. Además, 3 cucharadas de aceite de oliva, 2 hojitas de laurel, sal, pimienta y un poquito de sazonador de hierbas a la italiana. Y si le quieren dar ese toquecito crujiente, 1/4 taza de almendras fileteadas. ¿Vamos a la preparación?
7: Para iniciar, en una cacerola u olla grande calentamos nuestro aceite de oliva y sofreímos la cebolla junto con el ajo hasta que estén transparentes y bien doraditos. Después agregamos los jitomates cortados en cubos pequeños y sal pimentados.
6: Añadimos el puré de tomate, agregamos un poquito de sal, el sazonador de hierbas al gusto y las hojas de laurel. Dejamos cocinar a fuego medio por unos 10 minutos hasta que el jitomate reduzca un poco.
7: Pasado este tiempo, agregamos las aceitunas sin hueso y las alcaparras. Y aquí va un paso que es opcional, pero que le da un toque muy rico, la verdad. Unas almendras fileteadas. Mezclamos todo muy bien y lo dejamos al fuego unos 5 minutitos más para que todos los sabores se integren a la perfección.
6: Ahora vamos a agregar la papa precocida para que termine de cocinarse con el calor del guiso. Después incorporamos el atún y lo mezclamos con muchísimo cuidado. El secreto aquí es hacerlo suavemente para que no se nos bata la papa ni se nos deshaga el atún.
7: Y para el toque final, sazonamos con sal y pimienta al gusto, pero mucho ojo aquí. Les vamos a pasar un tip muy importante. Recuerden que las aceitunas y las alcaparras ya son bastante saladas, así que prueben su guiso primero para que no se les vaya a pasar la mano con la sal.
6: Para cerrar, vamos a agregar chiles güeros enteros al gusto. Y un secretito es que le podemos poner un chorrito del mismo vinagre con el que vienen los chiles, que le va a dar un poco de acidez muy característica y muy deliciosa. Tapamos después la olla y dejamos a fuego medio por 10 minutos para que ahora sí todos los sabores se integren por completo. Y listo, ya quedó.
7: Ya podemos disfrutar de este espectacular atún a la vizcaína. Para presentarlo, decoren con unas hojitas de perejil fresco, un poquito más de almendras fileteadas y, por supuesto, acompáñenlo con unas buenas tostadas, puede ser también un bolillito.
6: Lo que quieran, galletitas, queda buenísimo. Anímense a prepararlo y cuéntenos en nuestras redes sociales cómo les fue. No se les olvide que también pueden ver esta receta en el canal de YouTube Profeco TV. Yo soy Leos.
7: Yo soy Chay y fue un gusto cocinar con ustedes aquí en Revista del Consumidor Radio.
6: Hasta la próxima.
7: Bye bye.
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0: ¿Sabías que si eres mujer y fumas 3 cigarrillos al día, en realidad tu cuerpo está recibiendo el daño de 6? No es exageración, es ciencia. El cigarro atrapa a hombres y mujeres por igual, pero los efectos en el cuerpo femenino son significativamente más agresivos. Y las razones por las que una mujer empieza a fumar tampoco son las mismas que las de un hombre. Hoy vamos a hablar del tabaquismo con enfoque de género. El humo del cigarro contiene unas 7000 sustancias químicas y su efecto es más agresivo en las mujeres. ¿Por qué? Porque el tórax femenino tiene menor superficie que el masculino. Eso hace que el riesgo de desarrollar enfisema, bronquitis crónica o cáncer pulmonar se duplique con cada cigarrillo. Pero no solo los pulmones están en riesgo. Algunos compuestos del tabaco son disruptores endocrinos. Alteran el equilibrio hormonal, en particular de los estrógenos, que son clave para el ciclo menstrual y la fisiología femenina. Esa alteración aumenta el riesgo de cáncer de mama. Por eso, si una mujer fuma y quiere usar anticonceptivos o terapia hormonal por menopausia, debe hacerlo bajo estricta vigilancia médica. Y las diferencias no son solo físicas. Se ha observado que las motivaciones para fumar también cambian según el género. En las mujeres, el motor principal es la sensación de empoderamiento, el cigarro como símbolo de libertad o control. En los hombres, en cambio, suele ser la curiosidad o el deseo de pertenecer a un grupo. Y cuando se trata de dependencia, ellas reportan con más frecuencia razones emocionales. Fuman porque están estresadas, tristes o con problemas de pareja. El cigarro se convierte en un refugio emocional. Los varones, por su parte, suelen fumar en contextos sociales, en reuniones con amigos, después del partido de fútbol, en la sobremesa. En México, alrededor de 15 millones de personas fuman. Según la Encuesta Nacional de Consumo de Drogas, Alcohol y Tabaco 2025, el 9% de las mujeres adultas consume tabaco. Y aunque hoy parezca un fenómeno moderno, los relatos del siglo XVI ya describían a mujeres fumando en las calles de lo que hoy es la Ciudad de México. Algo que inquietaba a los migrantes europeos. Con el tiempo, fumar fue mal visto en las mujeres y se consideró exclusivo de los hombres. Pero la industria tabacalera del siglo XX cambió eso. Y ahora su mercadotecnia ya no va dirigida a los adultos, sino a niños, niñas y adolescentes, porque son los que van a durar más tiempo fumando. La mejor decisión es no empezar. Y si ya fumas, recuerda que las etapas de la vida cambian. El embarazo, la lactancia, la menopausia son momentos en los que desintoxicar el cuerpo no es un capricho, sino una necesidad. Desenmascaremos el atractivo del cigarro, tanto en hombres como en mujeres. Veamos más allá del humo y la publicidad, porque el cigarro no distingue sueños, planes ni proyectos. Pero tú sí puedes distinguir entre lo que te atrapa y lo que te libera. Con información de la doctora Guadalupe Ponciano, de la Facultad de Medicina de la UNAM. Les saluda Mónica Genis.
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0: Son las 6:45.
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3: Son las 7 en punto.
4: En este momento, la temperatura en Zacatecas y Guadalupe es de 11 grados centígrados. Que ni el clima te detenga en este día. 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

7 de la mañana con un minuto. Gracias por estar con nosotros la mañana de este miércoles, en este miércoles 2 de septiembre de este 2026. Listos todo el equipo de Ciro Gómez Leiva para llevar hasta usted la información que tenemos preparada en esta mañana de este miércoles. Bueno, vamos bien y tenemos rumbo. Que nadie se equivoque. Aquí no hay divisiones. Hay defensa del pueblo y su dignidad. Así lo aseguró la presidenta Sheinbaum durante su discurso por el segundo informe de gobierno. La presidenta Sheinbaum destacó la relación sin subordinación con los Estados Unidos. Al informe no asistió ningún representante de la familia López Obrador, tampoco el senador Adán Augusto López. No estuvo por ahí Gerardo Fernández Noroña, no se vio tampoco a la gobernadora de Chihuahua, Maru Campos. En fin, vamos a tener el reporte precisamente de lo sucedido ayer en Palacio Nacional. Horas después de este mensaje, ayer por la mañana, la secretaria de Gobernación, Rosa Isela Rodríguez, sin ofrecer ningún discurso, hizo entrega del segundo informe de gobierno de la presidenta Sheinbaum al Congreso de la Unión. El PRI, representado por Alejandro Moreno, aseguró que es importante un gran bloque opositor para derrotar a Morena en las elecciones del próximo año. Ricardo Anaya, el coordinador de los senadores del PAN, increpó al gobierno de Morena por incumplir la frase no robar, no mentir y no traicionar al pueblo. Luis Donaldo Colosio Riojas, a nombre de Movimiento Ciudadano, dijo que es curioso que la Cuarta Transformación se dedique a mantener el sistema de privilegios. Y por último, Marta Lucía Micher reivindicó al gobierno de la presidenta y aseguró que la paz no se consigue convirtiendo la violencia en propaganda. Bueno, en otros temas, el excomisionado del Instituto Nacional de Migración, Francisco Garduño, pues no llegó, una vez más, no llegó a la audiencia de suspensión del proceso penal en su contra que se llevaría a cabo ayer en el Centro de Justicia Penal Federal en Ciudad Juárez, donde debería responder sobre las medidas de reparación para las víctimas del incendio de la estancia migratoria del Puente Internacional Lerdo. Esto ocurrido el 27 de marzo del 2023 y que dejó 40 migrantes muertos. De último minuto, Francisco Garduño pidió comparecer por videollamada, petición que rechazó el juez. La audiencia

0: presunto responsable de la explosión el domingo de un coche cargado con explosivos, de un coche bomba, frente a la comandancia municipal, allá precisamente en Ojo Caliente, y que dejó por lo pronto 11 heridos. Bueno, vamos a pausa. Volvemos.
1: Correcto. 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
1: En este momento, la temperatura en Zacatecas y Guadalupe es de 12 grados centígrados. Que ni el clima te detenga en este día. 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
1: Gracias por estar con nosotros en esta mañana de este miércoles 2 de septiembre de este 2026. Son las 7 de la mañana con 9 minutos. Bueno, pues está informando tempranito la Secretaría de Economía que el secretario Marcelo Ebrard participa hoy en una reunión de ministros de innovación del G20.

0: 20 que tiene lugar en Chapel Hill, allá en Carolina del Norte. El secretario Ebrard inició sus actividades con un encuentro bilateral con el secretario de Comercio estadounidense, Howard Lutnick, que aquí lo estamos viendo ya en la imagen de la pantalla de televisión de Grupo Fórmula, de nuestras redes sociales, con quien abordó temas como el desarrollo tecnológico de la región de América del Norte, así como asuntos de la agenda comercial entre ambos países. La reunión de Chapel Hill ha sido convocada por la presidencia estadounidense del G20. Los temas principales son política de innovación, despliegue de tecnologías para la prosperidad, desarrollo de mano de obra especializada, inteligencia artificial e innovación industrial para las cadenas de suministro. Esta información fresquecita, generada precisamente por la Secretaría de Economía. Bueno, cambio de tema, vámonos hasta Zacatecas. Omar Hernández, como siempre, qué gusto poder saludarte. Pues resulta que ya hay una persona supuestamente relacionada con los hechos de Ojo Caliente, con la explosión de este carro bomba que explotó allá el domingo en la noche en esta zona afuera de la comunidad o de la unidad municipal. Te escuchamos con el reporte, Omar. Buenos días.
1: Gracias, buenos días. Efectivamente, dicen las autoridades que este sujeto, identificado como Juan Pedro, de 29 años, estaría relacionado con la célula criminal a las órdenes del Cártel Jalisco Nueva Generación, que perpetraron este ataque la noche del pasado domingo en la comandancia de la Policía Municipal de Ojo Caliente. Este edificio ya prácticamente quedó demolido. No será posible volverlo a utilizar y las autoridades han asegurado que será reubicado. Se encuentra en pleno centro de la cabecera municipal, situación que originó pues estas afectaciones. No era la primera vez que lo atacaban, ya lo habían baleado, ya le habían lanzado una granada y finalmente esta tercera agresión, que fue la más fuerte. Las viviendas, los afectados siguen padeciendo esta situación. Ayer pudimos constatar cómo, a pesar de los recorridos de las autoridades, la ciudadanía se sigue quejando porque han tenido ellos que comprar los propios hules, las láminas con las que están tapando las ventanas. Son prácticamente 6-7 manzanas a la redonda las afectadas. En algunas viviendas prácticamente cubrió de polvo de vidrio los pisos, las mesas, las camas, lugares imposibles de habitar. Otras viviendas que fueron dañadas estructuralmente, y 4 que también, al igual que el edificio de la policía, resultaron demolidas. Es una situación que ha causado la intranquilidad de los habitantes de Ojo Caliente y que ha puesto a prueba de nueva cuenta a las autoridades de Zacatecas, que si bien en los números se han reducido las cifras, por ejemplo, de homicidios, pero que en la realidad y en esta percepción se sigue sintiendo este miedo de parte de los pobladores ante nuevos ataques, y esto ha hecho pues que se sientan intranquilos. Ya por fin las clases se reanudaron el día de ayer, las actividades también gubernamentales, poco a poco, bajo una tensa calma, comienza a recobrarse la aparente normalidad.
0: Es correcto, es lo que te quería yo preguntar, Omar, ¿cómo están las cosas? ¿Cómo está la gente? ¿Cómo está la comunidad? ¿Dónde está esta comunidad en relación al estado de Zacatecas?
1: La podemos ubicar ya hacia el sur, rumbo al estado de Aguascalientes. Correcto. Está limítrofe con el municipio de Luis Moya. De la capital estamos hablando unos 40 minutos aproximadamente en una carretera estatal, y es una zona que se ha convertido en frontera delictiva. Es decir, el cártel Jalisco Nueva Generación y el cártel del Pacífico se pelean los caminos de terracería y también las zonas serranas, pues porque por ahí hacen el trasiego de enervantes y también se han establecido en campamentos delictivos. Esto es el porqué el municipio de Ojo Caliente, que aparte a nivel económico es relevante, también es importante por la recepción de remesas, pero básicamente esta es la relevancia que tiene en cuanto a la disputa delictiva.
0: Correcto, pues muchas gracias por la información, el reporte, y estamos atentos, Omar.
1: Estamos atentos. Buen día.
0: Muchas gracias. Muy buenos días. Bueno, cambio de tema. Ayer, pues, te escuchamos tu reporte. Escuchamos temprano, desde ayer, precisamente antes de que se diera este mensaje de la presidenta. Finalmente se dio. Israel Aldave, te escuchamos con atención. Hola, Israel.
2: Hola, Manuel. ¿Qué tal? Gracias. Muy buenos días. En efecto, mensaje de la presidenta Claudia Sheinbaum por motivo de la presentación de su segundo informe de gobierno. Destacaría, Manuel, dos rubros, principalmente el político, en donde ante toda la situación que se vive, justamente en su movimiento político, el de la autollamada Cuarta Transformación, el gobernador con licencia, los funcionarios acusados de nexos con el narcotráfico, el retiro de visas a las pues caras visibles del movimiento, presidenta de la República deja en claro, dijo, no se equivoquen, en la 4T no hay división ni rompimiento. Y el segundo, Manuel, que yo destacaría, tiene que ver justamente con este llamado, este recordatorio que hace a todos los miembros del gabinete, gobernadores, funcionarios públicos, muchos de ellos, hay que señalarlo, Manuel, evidenciados por los lujos con los que se transportan, con las vacaciones que tienen por Europa, y pues el llamado que dice la presidenta, hay que gobernar con humildad y sencillez. A ver si escuchan los funcionarios y los gobernadores este recordatorio, porque fíjate, Manuel, que justamente en toda la calle de Moneda, en la también la de Corregidora, lo comentábamos incluso ayer, Manuel, en el sí. reporte, estaba repleto de estas camionetas que en el sector anterior le decían las machucholas, y escoltas, choferes y toda la parafernalia que rodea la clase política, no solamente ahora, sino también, por supuesto, al anterior que tanto se critica en estos gobiernos. También, por supuesto, destacar, Manuel, el agradecimiento que hace la titular del Ejecutivo al Gabinete de Seguridad por estas cifras, sin duda destacables, que aunque se reconoce, aún falta mucho, ya escuchábamos todo lo que ocurre en Zacatecas, pues este agradecimiento por, entre otros puntos, la reducción del 51% en materia de homicidios dolosos. Por supuesto, la presidenta habla de los avances en materia de educación, de medicina, situación que verdaderamente contrasta con lo que se ve diariamente en las clínicas y hospitales de nuestro país. La falta de medicamentos, se dice desde el discurso que, bueno, esto ya se está empezando a solventar. También, por supuesto, los avances en materia educativa, la construcción de más escuelas, de hospitales, y también algo que llama la atención, ella lo denominó la primavera laboral, en donde pues afirma que se está ya mejor todos los trabajadores de nuestro país con las distintas iniciativas, con el aumento al salario mínimo que se logra en esta administración. En resumen, Manuel, podríamos decir que fue una conferencia de prensa matutina, tiene mucho que ver, por supuesto, con lo que se da a conocer diariamente en las conferencias de Palacio Nacional, del Salón Tesorería, los avances que tiene que ver con el gobierno federal.
0: Es correcto, y estaremos atentos, por supuesto. Muchísimas gracias, Israel, como siempre, y muy buenos días.
2: A tus órdenes, como siempre. Manuel, fíjate, señalarte rápidamente, sí. Hablaban ya de Zacatecas, el próximo viernes la conferencia Así de prensa matutina será ahí en Zacatecas, justamente.
0: Bueno, pues ahí vas a viajar para allá.
2: Sí, Manuel, mañana ya nos vamos para dar cobertura a muchos de estos estados. 9 visita este fin de semana la presidenta de la República entre jueves y domingo. Y por supuesto que vamos a estar ahí.
0: Ah, pues te damos lata ya en Zacatecas, precisamente a ver qué percibes de todo este ambiente, ¿no? Digo, yo sé que es un asunto muy particular el tema de la conferencia de prensa de la presidenta, pero a ver qué percibes en lo que tiene que ver con toda tu experiencia y en este asunto de ojo caliente con el tema del bombazo, un asunto muy serio que se dio el fin de semana ya en Zacatecas.
2: Sí, por supuesto, Manuel, con muchísimo gusto estaremos ahí muy pendientes. Llegamos la noche del jueves, pernoctamos ahí, y el viernes muy temprano a la matutina, que va a ser seguramente en una instalación militar.
0: Seguramente. Muchísimas gracias. Gracias, Israel, como siempre, muy buenos días.
2: A tus órdenes, Manuel, muy buenos días.
0: Que te vaya muy bien, muy buenos días. Todavía no comienza la conferencia de prensa, ¿no? Ahora sí en Palacio Nacional, Sofía Enríquez.
3: Todavía no comienza la conferencia. Buenos días. Muy buenos días, Manuel. Y aprovechando que Israel decía que el viernes la conferencia es en Zacatecas y que este fin de semana la presidenta va a recorrer 9 estados, podemos repasar rápidamente dónde va a estar la presidenta este fin de semana, una agenda muy pesada. El jueves, después de Palacio Nacional, se va a Cuernavaca. Por la tarde va a estar en Durango el jueves. Mañana. El viernes arranca en Zacatecas, El viernes arranca en Zacatecas, después se va a San Luis y cierra el día en Aguascalientes. El sábado comienza en Colima, después en Tlajomulco, en Jalisco, y cierra en Nayarit. Y el domingo termina en Monterrey y después Saltillo. Esto para, obviamente, recorrer los 32 estados en un par de semanas, porque estas giras son solo jueves, viernes, sábado y domingo.
0: Y así va a estar.
3: Entonces, así va a estar estas semanas.
0: Muy bien, muchas gracias, Sofía. Buen día. Bueno, ya te estaremos escuchando un poquito más adelante cuando comience la conferencia de prensa en Palacio Nacional, que seguramente tendrá que ver con todos los detalles que se dio ayer. Pero sí, muy importante el tema también escuchar su punto de vista de la presidenta del asunto del bombazo. Ojalá se lo pregunten, ¿no? Coche bomba en Zacatecas. Pausa, volvemos.
4: Son las 7:20.
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1: De la mañana con 24 minutos, gracias por estar con nosotros. Mire, más adelante vamos a conocer la historia de María Celia Migoni. Es una señora que hoy tiene 60 años. Ella fue atropellada por un camión de pasajeros el año pasado, el 5 de agosto del año pasado, en la alcaldía Benito Juárez. Por la gravedad de las lesiones, pues debieron amputarle una pierna. Y un año después, nada raro, por una serie de irregularidades en la integración de su carpeta de investigación, no se ha logrado la reparación del daño. Ya vamos a entrarle a los detalles del por qué no se ha logrado la reparación del daño. ¿Y sabe cuál es la reparación del daño? No estamos hablando de millones de pesos, ¿eh? Estamos hablando de una prótesis que le permita continuar con su vida y dedicarse, pues, a trabajar, a rehacer su vida, intentar rehacer su vida. Vamos a entrar a este caso después de las 8 de la mañana. Cambio de tema, me da muchísimo gusto saludar. Yo le agradezco mucho al ministro en retiro de la Suprema Corte de Justicia de la Nación, a Javier Lainez, que esté con nosotros esta mañana. Ministro, qué gusto, ¿cómo está? Buen día.
2: ¿Cómo estás, Manuel? Buen día, gusto saludarte a ti y al auditorio.
1: Pues muchas gracias, ministro. Ahora usted ya de pleno y llenamente en la academia, en los estudios, en los análisis. ¿Qué le ha parecido? Seguramente usted, acucioso, ha estado siguiendo el trabajo de, pues, lo que le llevó muchísimos años, el trabajo en la Suprema Corte de Justicia de la Nación, una vez que se ha cumplido un año de la nueva, de la nueva conformación de la Suprema Corte de Justicia de la Nación, del Poder Judicial, del Poder Judicial. ¿Cómo la ha visto? ¿Cómo la analiza, ministro?
2: A ver, yo te diría en dos planos, uno sí, de forma, eminentemente de forma, y otro de fondo, ¿no? En la forma, la Suprema Corte, pues, ha dado o ha hecho actuaciones, digamos, pues, que dan cuenta de esta cooptación o de esta sumisión al poder ejecutivo y legislativo que tanto se argumentó en contra de la reforma judicial, ¿no? La asistencia de todo el pleno a un acto político de la presidenta de la República en los meses pasados, pues ahí eso te denotan dos situaciones. O sea, o es una tremenda imprudencia que no midieron, lo que sería raro, o es realmente el decir, bueno, ya no me importa, o sea, si esta deslegitimidad que traen de origen, pues tampoco ya no habría esta necesidad de al menos intentar dar la apariencia de cubrir autonomía frente al poder político. Entonces, eso en cuanto a la forma, porque, digo, parece una cuestión menor, pero no lo es. No lo es en el momento de evaluar la Corte. En el fondo, pues yo te diría dos cosas que son para mí importantes. Siempre yo lo señalé, esta Corte va a ser irrelevante. ¿Irrelevante en qué sentido? En que, como un efecto de la sobrerrepresentación, va a haber muy pocas o no va a haber acciones de inconstitucionalidad. ¿Sí? ¿Por qué? Porque ya no hay el tercio necesario para que una minoría en el Parlamento mande las leyes a revisión ante el Tribunal Constitucional. O sea, acciones. Y controversias constitucionales, pues tampoco van a ser muchas o no van a ser importantes, porque los órganos constitucionales ya desaparecieron. Entonces, dos figuras importantísimas que son lo que hace esa Corte, un tribunal constitucional, que son dos mecanismos de contrapeso muy importantes, que en el momento, pues, se vuelven irrelevantes, ¿sí? Entonces, ¿qué le queda? Pues sobre todo el amparo, donde la mayor parte de la competencia está en jueces y tribunales. Y ahí yo sí te voy, perdón, y solo decir que los asuntos importantes, pues, no los ha resuelto, ni prisión preventiva oficiosa, por ejemplo, ni asuntos importantes. La doble tributación en importaciones temporales tampoco se ha resuelto, eutanasia, en fin, esos debe tenerlos guardados. Y Lo que sí me preocupa, Manuel, si me permites, sí, es que sí veo que la Corte sí se está volviendo de alguna manera como, entre comillas lo pongo, operadora de las autoridades en los distintos niveles. ¿Qué sí está haciendo la Corte que desde mi punto de vista no debiera hacer? Sino por excepción, tomando asuntos que son importantes para la autoridad, para hasta para una entidad federativa, sí, y aplazar todos los juicios de amparo que existan en esos temas mientras ella resuelve. Esto va en detrimento, claro, desde luego, de los quejosos, de los ciudadanos. Déjame darte un ejemplo muy sencillo. Uh-huh. La Corte, por ejemplo, en el impuesto sobre adquisición de inmuebles en la Ciudad de México, que fueron miles de asuntos, donde los tribunales de circuito y jueces de distrito concedieron el amparo por considerar ese impuesto inconstitucional. Sí, la Corte lo atrae, muy bien. Y los tribunales y los juzgados concedieron el amparo y la orden de devolución. Sí, vía transferencia a todos los quejosos que obtuvieron el amparo. Esto, lógicamente, hubo muchísimos incumplimientos por parte de la autoridad que no estaba devolviendo ese dinero. La Corte toma el asunto, lo resuelve en febrero de uh-huh. este año, reconoce que es inconstitucional, muy bien, vamos bien, pero hoy en día no ha sacado el engrose. O sea, no hay sentencia todavía. Chico. Y durante todos estos meses no se pueden resolver el resto de todos los juicios que contuvo y tampoco se devuelve a los ciudadanos, ¿sí? Entonces, pues no puede ser que se tenga un engrose durante meses que está perjudicando a muchísima gente. Y vas a tener varios casos así. En Nayarit, una ley donde se retuvo indebidamente a muchísimos contribuyentes cuotas para pasarlos a cuentas individuales en seguridad social local, en una ley de seguridad social local. Miles de amparos también se concentran en la Ciudad de México. Se suspende, quiero decir que todos estos juzgados y tribunales estaban concediendo el amparo. Se suspenden todos esos juicios y la Corte no ha resuelto. Y así vas a ver varios. Sí. Acaba de atraer unos juicios que son miles también, que venía perdiendo el ISSSTE. Y aplaza. ¿Qué significa aplazar? Ordena que ni un juicio más se resuelva hasta que ya no
3: resuelvan. Hasta que resuelvan ellos.
2: Entonces, como verás, en estos casos, pues tú vas a tener, perdón, el asunto de las pensiones, estas llamadas de oro millonarias, también, que también son muchísimos. Entonces, como verá, eso sí no sucedía antes. Nosotros sí se aplazaba por excepción, pero entonces das prioridad a estos asuntos y lo resuelves rápido, porque hay miles de ciudadanos que están esperando que sus juicios se resuelvan.
3: Entonces tenemos una corte de asuntos que no resuelve.
2: Porque no resuelve, y si ves en todos estos casos, pues a quien sale, digamos, ganón son las autoridades.
3: Claro, porque no pagan.
2: Porque, claro, mientras, desde luego, exactamente, no tienen una sentencia que los condene. Entonces, pues para mí eso no es una corte cercana al pueblo.
3: Y eso no es justicia. Entonces,
2: exactamente. Entonces, hijo, mi preocupación es que sí, la Corte no va a haber casos relevantes, los que hay no los está sacando, pero sí se preocupa mucho por estos juicios, digamos, que ayudan a la autoridad.
3: ¿Qué cosa?
2: Eso en ese punto, brevemente te digo, ahora vamos a juzgados y tribunales, y ahí las preocupaciones son, primero, pues efectivamente, hay un rezago, aparentemente, o sea, según las cifras que tenemos, importante, de más del 35% en los asuntos que dejó de sacar el Poder Judicial, el órgano de administración nuevo sí está preocupado por eso, pero está preocupado estadísticamente. Entonces la instrucción ha sido a todos, pues a trabajar como máquinas, pero sin cuidar ni evaluar ni verificar la calidad de las sentencias. Entonces, ahí sí hay una preocupación, y la actuación del Tribunal de Disciplina también es un riesgo que se puso sobre la mesa desde la reforma, en cuanto a que las facultades de este tribunal, tan abiertas, tan poco acotadas, lo podían llevar a ser más bien un tribunal inquisitorial. Es decir,
3: oye, ministro, perdón que lo interrumpa, pero tenemos que hacer una pausa porque viene el corte automático. ¿Nos espera tantito para poder seguir escuchándolo?
2: Sí, claro. Por favor, que sí.
3: Pausa, volvemos.
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10: El estandarte de la Virgen. El primer símbolo oficial de la lucha independentista no fue una bandera tricolor, sino el estandarte de la Virgen de Guadalupe. Miguel Hidalgo lo tomó del santuario de Atotonilco para unificar y motivar a las tropas insurgentes del pueblo.
11: Las cosas que ignoras.
12: Los delfines se llaman por nombres específicos mediante silbidos únicos que desarrollan para identificarse dentro de sus grupos sociales siempre.
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14: La historia comienza en Londres. Tras una cena de escritores, Ian Fleming, creador de James Bond, recluta al cronista de viajes Norman Lewis como espía para viajar a La Habana, investigar las posibilidades de éxito de la Revolución de los Barbudos y buscar una entrevista con el líder rebelde Fidel Castro. Es diciembre de 1958 y la capital cubana es un hervidero. En sus hoteles, casinos y bares coinciden escritores como Ernest Hemingway y Graham Greene, mafiosos como Meyer Lansky y Santo Traficante, políticos como John F. Kennedy y un puñado de periodistas de largo colmillo y contactos infinitos. Es Desfila La Habana, la más reciente novela del escritor cubano Antonio José Ponte, quien nos muestra un retrato de la bulliciosa capital cubana en las semanas previas a la caída del dictador Fulgencio Batista, el triunfo de la revolución y los primeros meses de un régimen que muy pronto revelaría su verdadero rostro.
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13: Seguridad.
15: El gobernador de Zacatecas, David Monreal, llamó a las corporaciones de seguridad a redoblar esfuerzos para preservar el Estado de Derecho, pues advirtió que, ante los buenos resultados, existen reacciones de grupos criminales y por ello no se debe bajar la guardia.
16: Hoy quiero aprovechar para exhortar a todos los integrantes de la Mesa de Construcción de Paz, a las Fuerzas Armadas, a la Guardia Nacional, a la Policía Estatal, a las Policías Auxiliares de Investigación, la Ministerial, a las fiscalías, a todos, que redoblemos esfuerzo, que no escatimemos en el cuidado y resguardo de los ciudadanos en este mes, en torno a las fiestas nacionales.
15: Al encabezar la ceremonia de honores a la bandera en las instalaciones de la 11ª Zona Militar, el mandatario reiteró que no se puede permitir que se irrumpa la paz, por lo que consideró fundamental mantener la estrategia, fortalecer la coordinación y actuar con determinación.
1: esta mañana y estamos escuchando con atención al ministro Javier Lainez, ministro en retiro de la Suprema Corte de Justicia de la Nación, esta valoración que nos está haciendo sobre esta corte que no resuelve a un año del Poder Judicial, del nuevo, comillas, Poder Judicial, de este Poder Judicial que algunos llaman del bienestar, que otros estamos llamando también de estas tarjetas, ¿cómo se llaman, Sofía?
17: Del acordeón,
1: de este Poder Judicial, ministros elegidos por un acordeón, por un listado que se le distribuyó a la gente para que eligiera a ciertas personas. Y ya estamos viendo cómo nos dice el ministro Lainez, pues son unos ministros que tienen una sumisión al poder ejecutivo, al legislativo, que puede ser un acto de imprudencia, pero que más bien parece un acto deliberado. Situaciones de fondo como que lo que esta corte está haciendo irrelevante, no está trabajando acciones de inconstitucionalidad, controversias constitucionales, está operando algunos asuntos que detiene para que no haya sanciones en favor de los ciudadanos, en fin. Y estábamos viendo, escuchando, ministro, el tema de los tribunales y de los juzgados con un rezago de un 35%, ahí nos quedamos.
2: Así es. Y te decía, Manuel, algo que es muy preocupante es este tribunal de disciplina.
1: Correcto.
2: Siempre se sostuvo que un tribunal de disciplina, que en principio está hecho para investigar y sancionar a los malos jueces, a los malos magistrados por conductas irregulares, hasta ahí, digamos, vamos bien. Pero cuando estos tribunales o estos órganos no tienen bien acotados sus facultades, que debe de quedar clarísimo que nunca pueden sancionar por una cuestión de criterio. Por una mala conducta, sí, por acoso laboral y acoso sexual y otras conductas prohibidas, o por recibir dinero en un asunto, esas son ilegalidades que deben ser castigadas. Pero nunca se sanciona ni ningún órgano, yo te diría, en ninguno de los sistemas en el mundo democráticos con un poder judicial independiente, sanciona una cuestión de criterio. Para cambiar un mal criterio que puede suceder, están los recursos jurisdiccionales, apelación o revisión por los órganos superiores, ¿sí? Cuando un tribunal como este entra a sancionar cuestiones de criterio, lógicamente no solo lesiona la autonomía, sino que inhibe el ejercicio autónomo de la función jurisdiccional, lo cual es una vez más por sumisión o cooptación de jueces y magistrados. Y nosotros sí hemos visto, lo que se ha visto es que ya hay varios casos donde jueces son sancionados, suspendidos de manera inmediata por cuestiones de criterios. Un juez que otorgó un amparo.
1: Sí, claro, pues para eso está el juez, ¿no?
2: Exactamente, para eso está el juez. Y si la contraparte, el Estado u otro particular no están de acuerdo, pues vas a un recurso jurisdiccional que va a haber el Tribunal de Alzada, pero no corresponde sancionar por una cuestión de criterio. Entonces, esto es bien preocupante, ¿no? Yo, por ejemplo, conozco más o menos 5 casos en un año.

0: Así es, así es, así es. Pues qué gusto poder escucharlo. Lástima que sea con esta evaluación, pero pues ni modo, las cosas como son, ministro. Muchísimas gracias por esto, pues sí. No es que las cosas vayan a ser mejor, simplemente pues es como se están dando, como lo bien dice usted, la crónica de una corte fracasada. Muchísimas gracias, ministro, qué gusto escucharlo.
1: Al contrario, Manuel, muy buen día.
0: Muy buenos días, gracias, gracias al ministro en retiro, Javier Lainez Potisek. Bueno, a ver, ayer escuchamos más o menos a esta altura de la mañana una opinión del vocero precisamente del partido Morena en relación a una entrevista que Francisco García Cabeza de Vaca había dado precisamente a Ciro el viernes de la semana pasada. Hizo una serie de Arturo Ávila, hizo una serie de valoraciones. Vamos a escuchar un poco de lo que dijo ayer de Francisco García Cabeza de Vaca.
2: No es una ley dedicada a Cabeza de Vaca. El problema de Cabeza de Vaca es que él es un prófugo de la justicia. Tiene órdenes de aprehensión, ¿no? Y efectivamente se escuda en la doble nacionalidad cuando Cabeza de Vaca dice, oye, es que esta iniciativa es contra millones de mexicanas y mexicanos. No, es contra delincuentes como él, contra personajes que han evadido la justicia una y otra vez y que además se amparan en la doble nacionalidad para no enfrentarla, ¿no? No es un tema de nacionalidad. Abre el debate sobre qué tanto compromiso tiene con su país o sobre qué tanto compromiso tiene con alguna otra nación, un personaje que es un prófugo de la justicia.
0: La iniciativa va dirigida específicamente a Francisco Javier García Cabeza de Vaca, ¿esa interpretación es correcta?
2: No, en lo absoluto. Cabeza de Vaca simuló que renunciaba a la doble nacionalidad, eso no lo ha dicho tampoco, ¿no? Pero nunca llevó a cabo el trámite en Estados Unidos, simple y sencillamente con una carta buscó ampararse y con eso evadió la justicia, como todas las trampas que normalmente hace.
0: Parte de lo que dijo Arturo Ávila, nos buscó Francisco García Cabeza de Vaca, nos pidió una contrarréplica. Te escuchamos, Francisco, buenos días.
3: ¿Cómo te va, Manuel? Con el gusto de saludarte. Pues de entrada hay que tomar las cosas de quien viene, ¿no? El ya muy conocido cero votos, el diputado Arturo Ávila, pues cero votos porque jamás ha ganado una elección. Y pues nada más para recordarles que en el caso de un servidor, pues yo no solamente he ganado todas mis elecciones de alcalde, diputado federal, senador y gobernador. Entonces, nada más para poner los temas en perspectiva. Eso es por un lado. Segundo, no hay que distraernos, Manuel. Esto es una nueva cortina de humo por parte del gobierno federal con esta iniciativa de ley para desviar la atención de los verdaderos problemas que atraviesa hoy en el día el país. Primero que nada, el problema de los señalamientos muy claros y precisos del narcogobierno en México, de los vínculos que tiene el gobierno, el partido de Morena y los grupos de narcoterroristas. Estás hablando de la fusión de estructuras, hoy conocidas como crimen político organizado. Nada más para poner en contexto esta situación, porque pareciera ser que al cero votos se le olvida la gravedad del asunto. No ha sido el señalamiento de la oposición. Estamos hablando de señalamientos claros por parte de autoridades de Estados Unidos, desde el presidente Donald Trump, del secretario Marco Rubio, de diferentes agencias de Estados Unidos, donde señalan directamente a gobernadores como Rocha Moya y Américo Villarreal, Marina del Pilar, entre otros. Pero no solamente eso. Ahora resulta que los defensores, aplaudidores de Rocha Moya, porque así lo vimos en un evento en la Cámara de Diputados donde salía él y el gato protegido, este señor Gutierritos, diciendo a Rocha Moya, pues no lo digo yo, ahí estuvieron ellos diciendo que no estaba solo, que había hecho un gran trabajo, que le había llegado con el apoyo del pueblo, cuando todo México sabemos que Rocha Moya es parte de la estructura criminal y donde ya trae un proceso, no por parte de un juez, sino por parte de el gran jurado. Y yo quiero nada más resaltar otro tema muy importante, porque parece que se les olvida a ellos que los cárteles en México, especialmente con los que ellos han operado y financiado sus campañas y son socios, pues hoy están ya señalados como terroristas, narcoterroristas. ¿Y qué implica todo esto? Todos aquellos que colaboren, protejan, financien, se beneficien económicamente, se encubran y sean voceros, pues son parte de esa estructura. Y en el caso muy particular de estos individuos, pues a ver, ya están señalados ellos también en las diferentes denuncias que están presentadas en Estados Unidos, que no coman ansias, que estén tranquilos. Tarde que temprano van a tener que enfrentar la justicia, si bien es cierto que están cubiertos por el manto de impunidad que los protege este mal gobierno, también es cierto que van a tener que enfrentar a la justicia de Estados Unidos. Entonces, eso es por un lado. Muy especialmente aquí, yo volviendo ahora sí al tema de la iniciativa de ley que presentan, por supuesto que ven contra de todos aquellos que contamos la doble nacionalidad. ¿Por qué se molesta tanto cuando señalan que es la ley cabeza de vaca? Pues por supuesto, porque lo dijo la misma presidenta en una mañanera. Ella lo señaló, y lo que no dicen es que a ellos no les interesa tanto que un mexicano o mexicana cuente con doble nacionalidad, como lo tenemos millones de mexicanos. No, la fobia que tienen es que tenga la nacionalidad mexicana y estadounidense. Muestra de ello es cuando llega el nuevo presidente de Colombia. Este cuenta, Manuel, con la nacionalidad colombiana, pero también con la norteamericana. ¿Qué crees que pasó?
0: ¿Qué es lo que nos
3: la
0: decía,
3: izquierda sí. radical uh-huh. lo atacaron, le dijeron hasta lo que no.
0: Sí,
3: lo que
0: sí,
3: no
0: sí,
3: dicen
0: sí,
3: sí. es que Gustavo Prieto, que el expresidente de Colombia también cuenta con doble nacionalidad, pero esta es colombiana italiana.
0: Claro, italiana.
3: Ahí
0: sí,
3: no
0: sí,
3: dijeron
0: sí.
3: y ahí no dijeron nada, Manuel. Aquí no hay casualidades. Por supuesto que es una fobia que tiene el gobierno de este mal gobierno de Morena con Estados Unidos. Esa es la realidad, porque estos han señalado y dado a conocer los vínculos que tienen los políticos de Morena con los grupos criminales. Esto no solamente les ha retirado la visa. Ya existen diferentes investigaciones, pero sobre todo órdenes en contra de muchos de ellos, que tarde que temprano, Manuel, van a tener que caer. Pero acá, en la justicia norteamericana. Entonces, por supuesto que esta iniciativa de ley afecta a millones de mexicanos, porque ahora hay mexicanos de primera, mexicanos de segunda. Ah, eso sí. Si puedes, si mandas tú las remesas y mantienes a gran parte...
0: Sí, eso no tiene problema.
3: De muchos... No, eso no tiene problema, porque son millones y millones de dólares que llegan a territorio nacional y donde de alguna manera muchas partes de nuestro país son apoyadas por estas remesas. Ahora resulta que estos mismos mexicanos que tienen nacionalidad estadounidense, ¿qué crees? Para poder participar en un puesto de elección de popular tienen que renunciar a su otra nacionalidad. Dime si esto no es una fobia directa contra Estados Unidos. O sea, manda muy mal mensaje, Manuel, pero bueno.
0: Es la idea central, muy bien. Pues te agradecemos mucho, Francisco, nuevamente te agradecemos mucho, y saludos.
3: Gracias a ti, Manuel, que pases buen día.
0: Buen día, que te vaya muy bien. Eso por un lado, y también dijo otra cosa de Roberto Gil.
2: En 2024, fíjate, ya sin fuero, trataron incluso de devolverlo diputado plurinominal por la segunda circunscripción y evidentemente se echó para abajo, no se le permitió. ¿Por qué? Porque con el Poder Judicial pasado, con el que él operaba, a quien por cierto lo tuvo cabildeando a través de contratos que le otorgó a sus abogados Javier Cuello Trejo con asesoría de Roberto Gil Suarte, contratos que suman casi 30 millones de pesos o poco más cuando era gobernador del estado, él ya veía venir que se leía, pues entregó y estuvo gestionando de alguna forma estar en libertad.
0: Terreno resbaladizo ese asunto también del señor Carmona, Sergio Carmona. Está en la línea telefónica Roberto Gil. Tenemos una circunstancia, Roberto, nada más queremos saludarte porque el tiempo nos está premiando y te quiero proponer lo siguiente, precisamente para escuchar, obviamente, una réplica a propósito de la referencia que hizo Arturo Ávila de ti. ¿Crees que lo podamos hacer hacia las 8:45 para que no te digamos que tienes un minuto para poder hacerlo?
4: Por supuesto, querido sí, Manuel, con mucho gusto.
0: Pero como sé que estabas en la línea telefónica, no quería yo hacerte la grosería de dejarte esperando.
4: Nunca, al contrario, por supuesto. Aquí estaré contigo,
0: entonces
4: gracias.
0: Entonces nos comunicamos un poquito más adelante.
4: Perfecto.
0: Gracias, Roberto.
4: Buen día, Roberto Gil.
0: Buen día. Bueno, vamos a ir a pausa entonces, Ya comenzó la conferencia de prensa en Palacio Nacional. ¿Con qué tema, Sofía?
5: Comienza la conferencia y anuncia la presidenta que a partir de hoy habrá glosa del informe allá en Palacio Nacional. ¿Estarán yendo?
0: O sea, ¿sí? Hasta la semana que viene.
5: Pero a partir de hoy los integrantes del gabinete de la presidenta estarán dando su propio informe, así lo dijo tal cual la presidenta. Y hoy comienza la consejera jurídica Luisa María Alcalde hablando de las reformas constitucionales y las reformas legales que se han hecho desde en los últimos dos años, porque incluyen incluso algunos meses de la última parte del presidente López Obrador. Entonces, con eso arrancan hoy allá en Palacio Nacional. Vamos a estar escuchando a los secretarios dar su informe en Palacio.
0: Bueno, pues estaremos pendientes precisamente con eso, ¿no? Bueno, vamos a pausa. Estamos por la mañana, en esta mañana de este miércoles 2 de septiembre de este 2026. Arroba Ciro Gómez L en nuestra cuenta de X, Facebook, Instagram y Thread, Ciro Gómez Leiva, por X y por TikTok, arroba Radio Guión Bajo Fórmula. Volvemos.
6: 7:56.
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0: programa. Muchísimas gracias. Gracias por estar con nosotros en esta mañana de este miércoles, miércoles 2 de septiembre de este 2026. Qué gusto poder decirles muy buenos días a todos. Reiterar el saludo a todos en las cadenas o en las diferentes estaciones que forman esta cadena nacional de Grupo Fórmula, nuestras redes sociales, todo nuestro canal de YouTube, por supuesto. Muchísimas, muchísimas gracias. Muy buenos días a todas y a todos. Bueno, vamos al resumen. Lourdes Murguía, buenos días.
1: Manuel, Sofía, buenos días. Esta es la información. La Suprema Corte, de cierta forma, se ha vuelto sumisa al Poder Ejecutivo y Legislativo. Es una operadora de las autoridades de distintos niveles de gobierno. Este Poder Judicial será irrelevante porque es una Corte que no resuelve, aseguró por la mañana Javier Lainez, ministro en retiro de la Suprema Corte de Justicia. Dijo que es la crónica de una reforma fracasada y agregó que el Poder Judicial solo toma asuntos que son importantes para la autoridad y que está atrasando todos los juicios de amparo, afectando solamente a los ciudadanos. En Zacatecas fue detenido Juan Pedro, un hombre de 29 años, por su presunta participación en el ataque del domingo con un coche bomba en la comandancia de la Policía Municipal de Ojo Caliente, Zacatecas, y que dejó 11 personas heridas. Ayer fueron asesinadas 33 personas en México, de acuerdo con cifras preliminares publicadas esta madrugada por la Secretaría de Seguridad y Protección Ciudadana. El estado más violento fue Guanajuato, donde se registraron 4 homicidios dolosos. En estos momentos, el dólar interbancario se cotiza en 16 pesos con 98 centavos.
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0: Muy bien, ¿qué más, Sofía?
3: Comienzan las preguntas allá en Palacio Nacional y le preguntan ya a la presidenta, sí, rápido, le preguntan a la presidenta sobre el coche bomba en Zacatecas, rápido, pues, sí. Y la presidenta dice, el viernes vamos a ir a Zacatecas, va a estar el gabinete de seguridad, entonces el viernes puede informar el propio gabinete de seguridad ahí mismo en Zacatecas. Y nada más. Entonces tendremos que esperar hasta el viernes para la respuesta.
0: ¿No le quiso entrar a la presidenta el tema del coche bomba?
3: No, ninguna valoración.
0: Bueno.
3: Esperar hasta el viernes.
0: Pues sí, las cosas digamos que están un poco mejor a nivel social allá en Ojo Caliente, de acuerdo con lo que nos decían hoy temprano nuestro compañero Omar Hernández. Se recupera un poco, yo le diría no la normalidad, pero sí las actividades que se tienen que hacer. Por ejemplo, el regreso a clases, ya finalmente el regreso a clases en Ojo Caliente, una comunidad, nos decía, 50 kilómetros al sur de la capital del estado, allá en Zacatecas, ya más bien rumbo a Aguascalientes. Entonces, bueno, pues allá lo que dicen algunas personas es que de alguna manera no es posible que desde Palacio Nacional digan que no pasa nada, cosa que no precisamente haya dicho así Palacio Nacional, la presidenta Sheinbaum, etcétera, las autoridades locales, pero pues imagínense nada más para las personas del punto circunvecino, y me refiero exactamente de la cuadra donde se dio la explosión, el impacto que se dio, el susto que genera. Simplemente haber vivido una experiencia como esa, pues es entendible que tengan, pues estén sensibles, ¿no? Sensibles al máximo y que tengan un sentimiento de tristeza, de enojo, de molestia, de coraje, ¿no? Precisamente porque se dio ese bombazo. Porque se dio ese bombazo. Pero ojo, es importante también, el periódico El Universal lo publicó ayer, no solo Milenio, El Universal, 17 eventos con autos, con explosivos, se han dado en los últimos 2 años, ¿verdad, Lourdes?
4: Sí,
0: los últimos 2 años allá en Zacatecas, 2 años. En fin, pues habrá que esperar hasta el viernes para escuchar una opinión, no sé si de la presidenta, se me hace que la presidenta ya se movió, ya se hizo un lado, se va a hacer más a un lado, y entonces dejar que su gabinete de seguridad, me imagino que Mar García Harfuch, enfrente el tema a los...
5: Le paso el micrófono a quien le encanta estar en redes sociales.
6: Le paso el micrófono, ahí está.

0: Sheinbaum y agregó que el Poder Judicial solo toma asuntos que son importantes para la autoridad y que está atrasando todos los juicios de amparo, afectando solamente a los ciudadanos. En Zacatecas fue detenido Juan Pedro, un hombre de 29 años, por su presunta participación en el ataque del domingo con un coche bomba en la comandancia de la Policía Municipal de Ojo Caliente, Zacatecas, y que dejó 11 personas heridas. Ayer fueron asesinadas 33 personas en México, de acuerdo con cifras preliminares publicadas esta madrugada por la Secretaría de Seguridad y Protección Ciudadana. El estado más violento fue Guanajuato, donde se registraron 4 homicidios dolosos. En estos momentos, el dólar interbancario se cotiza en 16 pesos con 98 centavos.
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2: Muy bien, ¿qué más, Sofía?
3: Comienzan las preguntas allá en Palacio Nacional y le preguntan ya a la presidenta, sí, rápido, le preguntan a la presidenta sobre el coche bomba en Zacatecas,
2: rápido, pues, sí.
3: Y la presidenta dice, el viernes vamos a ir a Zacatecas, va a estar el gabinete de seguridad, entonces el viernes puede informar el propio gabinete de seguridad ahí mismo en Zacatecas, y nada más. Entonces tendremos que esperar hasta el viernes para la respuesta.
2: ¿No la presidenta el tema del coche bomba?
3: No, ninguna valoración.
2: Bueno.
3: Esperar hasta el viernes.
2: Pues sí, las cosas digamos que están un poco mejor a nivel social allá en Ojo Caliente, de acuerdo con lo que nos decían hoy temprano nuestro compañero Omar Hernández, se recupera un poco, yo le diría no la normalidad, pero sí las actividades que se tienen que hacer, por ejemplo el regreso a clases, ya finalmente el regreso a clases en Ojo Caliente, una comunidad, nos decía 50 kilómetros al sur de la capital del estado, allá en Zacatecas, ya más bien rumbo a Aguascalientes. Entonces, bueno, pues allá lo que dicen algunas personas es que de alguna manera no es posible que desde Palacio Nacional digan que no pasa nada, cosa que no precisamente haya dicho así Palacio Nacional, la presidenta Sheinbaum, etcétera, las autoridades locales, pero pues imagínense nada más para las personas del punto circunvecino, y me refiero exactamente de la cuadra donde se dio la explosión, el impacto que se dio, el susto que genera. Simplemente haber vivido una experiencia como esa, pues es entendible que tengan, pues estén sensibles, ¿no? Sensibles al máximo y que tengan un sentimiento de tristeza, de enojo, de molestia, de coraje, ¿no? Precisamente porque se dio ese bombazo. Pero ojo, es importante, también el periódico El Universal lo publicó ayer, no solo Milenio, El Universal, 17 eventos con autos, con explosivos, se han dado en los últimos 2 años, ¿verdad, Lourdes?
4: Sí,
2: los últimos 2 años allá en Zacatecas, 2 años. En fin, pues habrá que esperar hasta el viernes para escuchar una opinión, no sé si de la presidenta, se me hace que la presidenta ya se movió, ya se hizo un lado, se va a hacer más a un lado, y entonces dejar que su gabinete de seguridad, me imagino que Mar García Harfuch, enfrente el tema a los medios de comunicación. Volvemos.
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2: Sepárate, eso es lo que sabemos que le está diciendo. Si no es por ella, el chofer
3: sigue
2: de frente. Se sigue y la tragedia de María Celia pues hubiera sido más grande de lo que ella es. Producto de este accidente, María Celia le amputan una pierna, pierde la movilidad, la pierna izquierda se la amputan y tiene una movilidad reducida de un 40% de la pierna derecha. Ella
3: proyecto de este
2: accidente, lesiones graves. Y además, María Celia dejó de trabajar. Ella era cabeza de familia. Ella mantenía a su esposo, que tiene una discapacidad visual, y una pequeña hija que estaba estudiando enfermería, y tiene que dejar los estudios porque la cabeza de familia, quien proveía al hogar, fue atropellada hace ya un año, Manuel. Y lo increíble es que uno pensaría que estos camiones de transporte concesionado tienen un seguro de daños a terceros, ¿no? Por ese tipo de situaciones. Pues, ¿qué crees? No hay seguro, no hay nadie que apoye a María Celia
3: antes con gastos. Antes de que nos hables de este tema de los seguros, ¿qué estamos viendo en la pantalla? Porque también estamos viendo una serie de fotografías.
2: Ah, las fotografías que estamos viendo ahora es las lesiones de María Celia. Estos son a los días que está hospitalizada. Primero estuvo en el hospital de Joco, luego en el Rubén Leñero. Ahí vemos una de sus piernas. Todavía trataban de salvarla, no se puede. Ya al segundo día le amputan una de las piernas. Había toda la intención de los médicos, pero ya no. Y ahí hay un poco de evolución. Le tuvieron que hacer un injerto de piel. Su hija le tuvo que donar piel porque no había forma de cicatrización. Estas fotografías nos las manda el abogado de María Celia.
3: Y obviamente nos dan autorización para reproducirlas.
2: Totalmente. Ella es cuando está hospitalizada, porque todavía a ella no le amputan la pierna, ¿no? Y esto lo hacen 2 días después del accidente. El delito por el que se determina el Ministerio Público y se abre una carpeta de investigación es lesiones culposas. En el rango, me explicaba el abogado, puede seguir el proceso en libertad el investigado, el imputado. Y es dentro de la clasificación, es el que menos penalidad tendría.
3: La más baja,
2: y también en el ámbito de responsabilidad para pagar los daños que ocasiona María Celia también. ¿En qué está el proceso legal? Lo que ellos me dicen es que desde que se abre la carpeta de investigación hay una serie de irregularidades, Manuel, irregularidades graves que van en contra de la víctima, porque nos hicieron una serie de cuestiones tan básicas. Y ahorita que hablemos con el abogado nos va a explicar. Tan básicas. Todos vimos, vamos a poner otra vez el video. No nos queda la menor duda de que ese es un camión RTP de transporte público concesionado, porque los vemos todos los días.
3: Claro.
2: ¿No? Está verde y a los lados trae publicidad. Perfecto. ¿Tú tienes dudas? ¿Sofía tiene duda? Creo que la gente que lo está viendo no hay duda. No, bueno, en la carpeta de investigación, lo único que sabemos de ese camión es la placa. Está registrada la placa. El dueño, que no es el que iba conduciendo el camión. Y a las 48 horas del accidente, el Ministerio Público le dice, tome su camión, lléveselo.
3: Al dueño.
2: Sí. Se lo da al dueño.
3: ¿Y el chofer?
2: Y el chofer a las 48 horas también salió. Esto fue el 5 de agosto.
3: No pagaron ninguna pena.
2: No pagaron nada. No llegó ni una aseguradora a hacerse responsable de nada por daños a terceros.
3: Todo esto en el Ministerio Público.
2: De Benito Juárez, exactamente. En Benito Juárez está la agencia del Ministerio Público. Ahí se aperturó, se está llevando a cabo la investigación. Lo fundamental en las primeras horas.
3: Se está llevando
2: a
3: cabo la investigación, comillas, ¿no?
2: Y gracias a que un nuevo abogado que tomó el caso solicitó el juez que se fuera otra vez a, digamos, se les diera la oportunidad de aportar más pruebas, de que se reaperturara la carpeta de investigación, y si no, en enero se hubiera a María Celia, le hubieran ya dado carpetazo en su caso, porque se iban a ir al último proceso penal, digamos que marca el proceso penal, y lo único que le ofrecían a María Celia en esa época, a principios del año, era solventarle 60,000 pesos en gastos que ella tuvo de medicamentos, pañales.
3: ¿Eso sí se lo dieron?
2: Médico, no, claro que no, pues porque no se agotó, llegó un nuevo abogado, ve el caso, ve la gravedad. María Celia le amputan una pierna, no son lesiones que no le transformaron la vida.
4: Estas quedó, que no duran más de 15 días en...
2: No, por supuesto, dicen, no. Hay una mala clasificación del delito que hace el Ministerio Público. El abogado pide que se reclasifique el delito. No se ha hecho, no se ha solicitado, no lo ha hecho el Ministerio Público. Y entonces tenemos a una mujer envuelta en una tragedia en donde no ha recibido ni un apoyo de quien le causó el accidente. Ese camión que no sabemos de qué ruta de pasajeros es, porque tampoco abre la carpeta de investigación, Manuel. Eso es lo increíble. ¿Tú crees?
3: No se ha investigado nada.
2: No, sobre el propietario y la responsable. Hubo un detenido.
3: Le amputan una pierna, antes no la mataron.
2: Hubo un detenido que salió 48 horas después.
3: El chofer
2: de nombre Abel N., vamos a dejarlo así, tenemos el nombre completo. Y eso es todo. Eso es todo. Y esta mujer está en su casa.
3: ¿Y el Ministerio Público, Miriam?
2: El Ministerio Público, pues gracias a...
3: Otra vez, regresamos al tema del actuar de los ministerios públicos.
2: El Ministerio Público, pues diciendo que va a hacer lo que le pide el... O las pruebas, está solicitando los peritajes que le pide la defensa...
3: Un año
2: después. ...de María Celia, exactamente. Pero no avanza el tema, la reclasificación. Y ahorita que platiquemos con el abogado, nos va a decir por qué es fundamental en esta historia. Porque si no, María Celia se quedaría con lesiones que sanan en 15 días. Y no es
3: ahora,
2: verdad.
3: Esto de, ya nos hablaste de los 60,000 pesos, lo que no se dio. ¿Qué está pidiendo la señora? ¿Qué está pidiendo María Celia Migoni?
2: Pues que se reclasifique el delito. Número dos, que se investigue al dueño del camión.
3: ¿Cómo está y cómo quiere que sea?
2: Lesiones culposas, también que sea por lesiones, pero digamos dentro de la clasificación que sea la parte más grave para que ella pueda tener una reparación del daño, que solvente no solamente le pueda tener la oportunidad de tener una prótesis, que ella es lo que está pidiendo para volver a trabajar,
3: claro,
2: caminar, salir de su casa, no sale de su casa, no tiene los medios para una silla de ruedas que le permita andar en la calle, etcétera, no lo tiene, para mantener a su esposo que tiene un problema de discapacidad o que está discapacitado y no puede trabajar. Entonces lo que pide María Celia, lo justo ante lesiones graves que le transformaron la vida.
3: Qué cosa.
2: ¿No? Además, ahorita que platiquemos también, que los vamos a tener unos minutos más en la línea telefónica, es si hay posibilidad de que la tragedia sea más trágica. María Celia vive en un cuarto de alquiler, no tiene las posibilidades económicas ya para mantener ese cuarto de alquiler tampoco, donde vive con su esposo. Y la tragedia es que en el Ministerio Público, pues creo que eso no había las irregularidades. Lo que faltó hacer.
3: Vamos a hacer una pausa, Miriam. Vamos a hacer una pausa y regresamos para que tengamos la oportunidad de escucharlos a los dos. No solamente a María Celia.
1: Las 8:20.
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1: Seguimos en esta mañana y vamos a escuchar ahora primero si podemos, porque está la señora María Celia Migoni en la línea, lo cual le agradecemos mucho. María Celia, ¿cómo está? Buenos días.
2: Muchas gracias, buenos días. Gracias por el, permitirme que la gente me escuche, escuche mi tragedia, escuche mi situación que estoy pasando, le agradezco.
1: No, al revés, nosotros somos los agradecidos. Maricela, ¿qué nos quiere decir de inicio, de entrada?
2: Bueno, pues, la situación que yo pasé durante el atropellamiento, pues fue muy difícil. Yo pensé que me iba a morir en ese momento. El solo hecho de recordar todo esto me hace ponerme en shock otra vez. Cuando yo estaba ahí debajo de las llantas del camión, pues lo único que pensé fue en que le avisaran a mi hija para que ella pudiera ver dónde iba a quedar yo. Una policía, me acuerdo, que me decía que no me fuera a dormir, pero yo quedé cerca de una coladera, y yo escuchaba cómo caía goteaba la sangre que me escurría, goteaba hacia la coladera y se iba por ahí. Y quise alzar mi pierna y estaba toda aplastada, como si fuera un plátano aplastado. No tenía piel mi pierna, estaba chorreando de sangre. El dolor era insoportable, el ardor también, y traté de levantarme y vi como mis piernas estaban totalmente deshechas.
3: María, ¿recuerdas cómo fue? ¿Tú viste el camión que venía encima de ti? ¿Tú pasaste igual que con otras personas? Sí. ¿Te diste cuenta que venía el camión? ¿Te tocó el claxon? ¿Qué sucedió? No.
2: Nada, yo vi que él se paró para que bajara la gente. Ajá. Y yo me bajé con la gente y él estaba parado, por eso yo me atreví a pasar.
1: O sea, ¿usted venía en ese camión?
2: Sí, yo venía de Eugenia, porque de hecho yo por lo regular tenía dos trabajos, dos trabajos para que pudiera yo pagar todos mis gastos. Trabajaba dos veces al día y de ahí venía yo de División del Norte y tomé el camioncito ahí en Eugenia y me fui allí a donde ellos hacen la base. Ellos tienen su base allí en el Metro San Antonio, línea naranja, y cubren y se van hasta la central de abastos. Cuando yo me percaté, cuando yo me di cuenta, ya estaba abajo del camión. Híjole. Y de repente yo ya no sentí, no vi nada más que a la policía que me estaba diciendo que no me durmiera. Fue un shock terrible. Posteriormente, el verme chorreando de sangre, toda la sangre se me empezó a salir del cuerpo, fue muy terrible. Yo sentí que me iba a morir en ese momento. Posteriormente, escuché que alguien dijo que mandaran traer una ambulancia, y llegó la ambulancia y me llevaron a Joco, ahí me estabilizaron. Y posteriormente pasé un día ahí en Joco y me mandaron a Rubén Leñero. Ahí me...
1: Sí. La atendieron.
2: Ahí me atendieron, sí, ahí me cortaron mi pierna, pero primero me estabilizaron también ahí. Me pusieron unos tubos en las piernas porque estaban deshechas mis piernas, estaban aplastadas totalmente.
1: ¿Cómo le comunican, María? ¿Cómo le comunican que le van a quitar la pierna?
2: Pues yo estaba entre que estaba y no estaba, porque estaba por el dolor.
1: Correcto.
2: Dolor
1: medicada.
2: Entonces, con el tiempo me trataron de hacer la lucha de que me salvaran las piernas, me pusieron unas mangueras para que me sacaran toda la sangre que tenía ahí acumulada. Sin embargo, el el proceso no tuvo éxito. Y un día el doctor me dijo, dice, mira, dice, la infección está subiendo, no está dando marcha atrás, está subiendo, y efectivamente yo miraba mi pierna y estaba toda de color negro, mis piernas estaban negras. Entonces, pues yo qué quería que dijera, ¿no? Pues él me había dicho que me la iban a amputar. Me dijo el doctor, hemos hecho lo que más hemos podido, dice, pero no está resultando. Dice, la vamos a tener que amputar. Cuando él me dijo a mí eso, yo sentí, pues, sentí morirme, porque dije, ¿ahora qué voy a hacer? ¿Cómo va a pasar? ¿Qué va a pasar? Pero yo en ese momento estaba luchando por mi vida. Yo estaba luchando por mi vida, porque no había de otro, no tenía otro tema en mi cabeza más que vivir.
1: Claro.
3: María Celia, ¿cómo es tu vida hoy? El tema es que se cumplió ya un año de este accidente. ¿Cómo te mantienes? Tú me dices, tenías dos trabajos, eras la cabeza de tu familia, tú te hacías cargo de la manutención. ¿Ahora de qué vive tu familia? ¿De qué vives tú?
2: Pues mire, es una cosa muy triste. Muchas personas me apoyan. Casi, casi es una limosna la que me dan. Por apoyo de algunas personas. Realmente debo todo un año de renta. La persona que me hace favor de rentarme ha sido consecuente conmigo, sabiendo lo que me pasó. Pero yo debo, los gastos no paran, no cesan. Entonces, si siguen así las cosas, voy a terminar viviendo abajo de un puente, desgraciadamente. Porque era una persona activa, pero ahora ya no puedo hacer nada. Y estamos viviendo en una situación muy precaria. Estamos muy vulnerables. De verdad que toda la pierna que tengo, la derecha, está injertada. Pero no es seguro que se salve, la pueden amputar.
1: Híjole.
2: Y no me sostiene, no puedo levantar. Estoy postrada y tengo una... Estoy mal económicamente.
1: Déjenos oportunidad, María Celia Migoni, de escuchar a su abogado, a Edgar Fabián Hidalgo, que está también con nosotros esta mañana. Abogado, le agradecemos la oportunidad de tener comunicación con usted.
4: ¿Qué tal, Manuel? Muy buen día también para Miriam y todo el auditorio, también para la señora Celia que le estoy viendo. Primero que nada, les ofrezco una disculpa, los fierros fallan cuando más se necesitan, no sé por qué no está transmitiendo la cámara.
1: Bien, abogado,
4: pero
1: no se preocupe.
4: Primero que nada, agradecemos la oportunidad de poder expresar el tema que tenemos con la señora Celia, que la verdad es una tragedia, y si me permiten voy a hacer una breve pero muy concisa,
1: por favor,
4: cronología,
1: sí.
4: Y ustedes se van a dar cuenta de la situación que corresponde al asunto de la señora Celia. Primero que nada, la carpeta, como bien lo decía Miriam, estaba muy acertada. La señora Celia fue atropellada el 5 de agosto del 2025. Esto ocurrió a las 13:46 horas, o 1:46 de la tarde. Como bien dice, fue en San Antonio y Miguel Ángel, eso en Onoalco. ¿Qué pasa aquí? Obviamente, Todo, digamos, aquí todo lo que tenía que estar alrededor del proceso funcionó, menos el proceso en sí. Y esto en el
1: que es lo que estamos público, viendo, ¿no? Funciona el tema de los servicios de emergencia, funciona la asistencia de la policía, funciona el servicio médico.
4: El traslado. A veces se podría uno quejar de lo demás. Es más, por ejemplo, el tema de la persona que atropella a la señora Celia, la traslada una policía preventiva mujer que estaba ahí, que atiende el incidente en ese momento y lo traslada, porque conoce que es un tema de una lesión seria. Uh-huh. Y la tiene que llevar ante el Ministerio Público para deslindar responsabilidades. Eso lo hace bien. La ambulancia hace bien su trabajo, la estabiliza, la lleva al médico, la llevan en Joco, también la estabilizan, y desafortunadamente en el Rubén Leñero le tienen que cortar la pierna porque ya no era posible salvarla. ¿Pero qué sucede en esto? La persona que la atropella, la traslada en la pone a disposición del Ministerio Público el 5 de agosto, precisamente a las 15:25 horas, en el Ministerio Público de Benito Juárez 2, o BJ 2, como también se le conoce. Ya que lo ponen a disposición, desde que lo ponen a disposición, esta persona no coopera, no colabora en nada en la autoridad, no les da datos, solo les da su nombre, no da más información, pero hay un dato muy especial, que cuando le van a hacer la entrevista, o le hace la entrevista más bien, policía de investigación, que está adscrita a la agencia del Ministerio Público, y esa policía, obviamente, haciendo la entrevista con esta persona y su defensor público, porque no tenía privado, tenía un defensor público que le asignaron ahí. Le hacen preguntas, él no contesta nada, no quiere dar ninguna información, pero sí dice, y así lo dice textual, que no cuenta con domicilio particular.
5: Eso o sí sea, no, que no quiso dar ninguna referencia para que no lo encontraran. Déjenos hacer una pausa, abogado. Perdón que lo interrumpa, porque tenemos que hacer una pausa obligada y seguimos escuchando esta...
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7: Son las 8:35.
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10: En este momento, la temperatura en Zacatecas y Guadalupe es de 14 grados centígrados. 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
1: 8:39 de la mañana, gracias por seguir con nosotros, gracias por esperarnos a doña María Celia Migoni, al abogado Edgar Fabián Hidalgo, nos están hablando precisamente de cómo se dieron las cosas y cómo dice el abogado, y aquí presumo que vamos a entrar a la parte central de los hechos, cómo funcionaron las cosas, los servicios públicos, los servicios de emergencia en el momento del 5 de agosto, ¿verdad? Miriam, 5 de agosto, a media tarde, 13-15 horas por ahí, si mal no recuerdo el horario que dijo el abogado, y dice, van funcionando las cosas, el servicio de emergencia va funcionando, por supuesto, ojo, muy importante, los reportes de la policía, funciona también la atención en el hospital, y ahí nos quedamos, abogado.
2: Sí, muchísimas gracias, y como bien dice Manuel, estaba todo funcionando bien, hasta que llega al Ministerio Público esta persona, y en su primera entrevista, junto con su defensor de oficio, la Policía de Investigación lo entrevista, como bien dice, no quiere dar ninguna información, pero sí refirió él, junto con su abogado defensor, o en presencia de su abogado defensor, sí refirió que él no tiene, así textualmente, para no evitar ahí malas interpretaciones, dijo que no cuenta con domicilio particular. Él lo manifestó de viva voz. Eso es muy importante que lo tengan en mente porque efectivamente más adelante va a ser muy relevante.
1: Okay.
2: De ahí, a pesar de que no dio muchos datos, y esto continuó todas estas horas que estuvo ahí detenido, ya sabe, no quiso colaborar para que le tomaran fotos. El famoso piano que le toman huellas para verificar su identidad, tampoco quiso proporcionar nada, nada. A pesar de eso, y eso que solo tenían el dato de cómo se llamaba, o cómo dijo llamarse, más la edad que había dado, aparecieron unos registros que la fiscalía o la gente de policía tiene acceso porque tienen bases de datos para verificar a las personas,
1: claro,
2: que llegan a estar detenidas. Y en esas verificaciones encontraron que estaba relacionado con 2 averiguaciones previas y 3 carpetas de investigación.
1: Pues con razón no quería dar datos.
2: Justamente, y aquí viene el dato más uno de los más relevantes, es que todas tienen que ver con delitos de tránsito vehicular. Uno con homicidio culposo y otras más con lesiones culposas, similar al de la señora Celia. Y todas en la misma fiscalía de Benito Juárez.
1: O sea, ya había antecedentes de este personaje en la misma fiscalía, en la misma zona de la Ciudad de México.
2: A nivel de carpeta de investigación.
1: Sí.
2: No estaban judicializadas, pero por lo menos había antecedentes en carpeta de investigación. Y aunque él se negara a hacer las inspecciones o las verificaciones corporales que le pudieran haber pedido la gente de policía o el Ministerio Público, yo ahí no entiendo por qué el Ministerio Público no hizo efectiva su facultad que menciona el artículo 270 del Código Nacional de Procedimientos Penales, en el que al negarse esta persona cuando le solicitan voluntariamente que coopere, le piden al juez de control para que dé una orden y puedan ellos hacerlo directamente, ya no sin tan permiso. Pero bueno, eso no lo hicieron. Ahí es donde empezamos, donde empiezan ya los servicios a no estar funcionando adecuadamente. Esto continúa todas estas horas que está detenido, pero ahí yo sí quiero puntualizar que sí se, digamos, los dictámenes sí empiezan a trabajar las personas, los peritos, cosas que a veces se tardan por cuestión de que hay poco personal o los horarios, sí entregaron dictámenes, sí entregaron informes. Hay uno de identificación del vehículo, porque se identifica el vehículo, sí se verifica el número de serie, de motor y todo, pero solamente se verifica que no esté robado y qué vehículo es.
1: Uh-huh.
2: Hasta ahí. Nadie verificó qué pasó con el camión, qué concesión. Para empezar, no sabemos hasta la fecha qué ruta es.
1: Híjole.
2: Formalmente,
1: porque lo sabemos por la descripción que hace precisamente doña María Celia, ¿no? De dónde sale, a dónde
2: de
1: llega,
2: dónde,
1: pero no qué número, ¿no? No qué ruta, qué número económico.
3: O sea, abogado, no se tiene
2: nada de eso está identificado.
3: O sea, en pocas palabras, no se tiene certeza si este camión tuviera todos los papeles en regla y fuera un concesionado por las autoridades de la Ciudad de México.
2: Es correcto.
3: O fuera un autobús irregular.
2: Sí, porque nunca se les ocurrió preguntarle a la autoridad, que es la Secretaría de Movilidad, decirle, oye, tengo estos datos de este camión. ¿De casualidad está dentro de tu padrón?
1: Claro.
2: ¿Estará en alguna concesión? ¿Tendrás datos de quién es el dueño o quién es el que lo conduce? No, nunca se pidió, y voy a llegar a ese punto porque aquí eso también hay un dato muy, muy curioso. Pero antes de llegar a ese punto, solo quiero puntualizar que Como ven, sí hay video. Uh-huh. También funcionaron uh-huh. las cámaras, que a veces hay esos problemas.
1: Claro, también se ve.
2: Funcionaron las cámaras, hay video que se demuestra, se le entregó al Ministerio Público. También hay un dictamen muy relevante, que es el más importante junto con el video, que es de las actuaciones más importantes, que es el dictamen en tránsito terrestre, el cual concluye que efectivamente el chofer tiene la responsabilidad porque al dar vuelta no le cede el paso a los peatones,
1: claro,
2: porque la señora está pasando por el arroyo que corresponde a las famosas cebras,
1: uh-huh,
2: está pasando
1: uh-huh.
2: por donde debe ir caminando, y él se va como si nada. Si continúe, no tiene esa precaución. Entonces,
1: ¿y entonces por qué las cosas no funcionan, abogado? ¿Por qué las cosas no funcionan? ¿Por qué las cosas no caminan en el Ministerio Público? ¿Por qué no hay, por ejemplo, esta valoración de un adecuado pues delito en contra de la señora, de una pena, de una clasificación correcta, adecuada? ¿Por qué no hay una reparación del daño? ¿Por qué las cosas no han caminado en un año?
2: Pues no han caminado porque hay, y ahí sí lo tengo que decir claro, hay una serie, un serio problema con la autoridad ministerial, porque a pesar de que tienen todo, como lo pueden ver, uh-huh. al momento de poder, como bien lo decía Miriam, ya pasando las 48 horas, estamos hablando del 7 de agosto, aproximadamente esto a las 13 horas, poquitito antes de que se cumplieran en específico las 48 horas, porque si recordarán, a él lo ponen a disposición a las 15:45. Y cuando lo liberan a él, en el Ministerio Público, lo liberan así como si nada. Y aquí es donde yo, por eso les decía que tuvieran uh-huh. muy en cuenta el dato que les decía del domicilio.
1: Del domicilio.
2: Porque lo vuelven a entrevistar con policía de investigación en la madrugada, o así lo integra el Ministerio Público a las 3 de la mañana del 7 de agosto. Integra un informe de policía donde entrevistan a esta persona con su defensor. A esta persona me refiero al imputado.
1: Uh-huh.
2: Pero curiosamente también entrevistan al hijo del imputado. Y el hijo del imputado, presenta una copia de la licencia de conducir especial para conducir el tipo de camiones, que es tipo C. Presenta en impresión o en copia la CURP de este señor, del que venía conduciendo. Presenta un comprobante de domicilio que coincide con la identificación credencial del lector del hijo, no del papá.
1: Okay.
2: Y si recuerdan el punto que les había dicho ustedes, de que el papá manifestó con todo y defensor
1: no
2: público
1: domicilio.
2: Que él no tenía
1: uh-huh.
2: domicilio particular,
1: uh-huh.
2: con esos simples hechos, posteriormente, horas después, el Ministerio Público, que ya les digo que fue a las 13, a las 3 horas aproximadamente, 3 y tantas horas, determina que el señor se puede ir a su casa.
1: No puede ser.
2: ¿No? Que se puede ir con las reservas de ley.
1: Y la señora, debatiéndose entre la vida y la muerte, perdiendo una pierna en el hospital al mismo tiempo.
2: Así es, al mismo tiempo. Al mismo tiempo. Y lo curioso es que en la parte del orden que viene en la carpeta de investigación, el documento inmediato después de que liberan a esta persona, o que el Ministerio Público hace el acuerdo ministerial para darle la libertad a esta persona y permitirle que continúe, es un documento que trae fecha del 7 de agosto, en el que solicitan audiencia inicial sin detenido.
3: Absurdo.
2: Cuando ya tenías el video, ya tenías el
1: claro.
2: dictamen, ya tenías todo.
1: ¿A qué le suena, abogado? ¿A qué le suena, abogado? Digo, a mí me suena algo, pero quiero saber a usted a qué le suena todo esto. En este Ministerio Público, otra vez, de Benito Juárez.
2: Sí, a mí me suena que el Ministerio Público, o de plano era extremadamente ignorante y tenía la buena fe pensando que toda la gente pues cumple y quiere hacer, aunque haya cometido un error, va a quererlo reparar, o los agarraron dormidos. No hay de
1: híjole.
2: Otra, por no decir otras
1: o
2: cosas.
1: O se corrompieron, abogado, o se corrompieron, eso lo digo yo, o se corrompieron.
2: Es que es increíble, porque después de ese documento que le digo que solicitan la audiencia inicial, horas después tienen la entrevista con el que dijo ser el dueño,
3: uh-huh.
2: que solo acredita la propiedad con una factura, por cierto, muy mal hecha, el endoso, porque no dice ni siquiera endoso en propiedad, nada más dice endoso a tal fecha, y firma, nada más. Así acredita la propiedad. Y con ese simple acreditamiento de propiedad, le liberan el aseguramiento del vehículo. Y le dicen, ya, aquí tiene su liberación, puede ir al corralón y vaya y sáquelo.
3: Nunca
2: le preguntaron, ¿tiene seguro el vehículo?
3: Exacto.
2: Y él tampoco lo ofreció. Es más, ni siquiera ponen en la entrevista que haya dicho, oye, ¿cómo está la señora? ¿Y todo bien? ¿Algo pasó con el camión? Nada, nada más se lo entregan y se va.
4: Demasiadas cosas raras, abogado, para que sea en ignorancia, ¿no?
2: A mí me sorprende que te entreguen un vehículo porque te hacen revisar a ver si no está, no tiene reporte, no tiene multas, o no tiene fotocívicas, o no tiene algo. Y aquí, como si nada, puede usted regresar y puede irse con su camión. Horas después, reitero, de que ya habían dejado salir al chofer. Y la señora no sabía nada de esto porque estaba en el proceso de que le habían cortado la pierna y apenas si podía abrir los ojos.
4: Claro.
2: Y cuando llega la hija de la señora a ver la carpeta con el abogado que en su momento estaba, pues ya se dan cuenta que ya no hay nada, ni hay nadie.
4: No, que ya se fue.
2: Ya se fue.
3: Oiga, abogado, y ya también... Uh-huh. Yo le quería preguntar sobre el Ministerio Público apertura esta carpeta de investigación por el delito de lesiones culposas. Usted quiere que la reclasificación del delito, dada que no se tomó en cuenta toda, hay una serie de irregularidades que usted ya nos está narrando y que están plasmadas en la carpeta de investigación que ya revisamos aquí en por la mañana. Usted solicita la reclasificación del delito. ¿Por qué?
2: Es correcto, por tres razones fundamentales. Hay un certificado, le dicen, de estado físico que le hacen de manera provisional a la señora Celia cuando está en el hospital y le están interviniendo. Ese dictamen, que lo hacen el 6 de agosto, señala la perito o la médico legista, medicina legal, médico legista que está que le asigna por parte del Ministerio Público, dice que son lesiones que ponen en peligro la vida. Que en la clasificación de las lesiones son las lesiones mayores o las máximas. Así lo dice textual, lesiones que ponen en peligro la vida. Luego hay un oficio que emite el encargado del área de ortopedia del Hospital Joco, del IMSS. Y él emite un oficio en el que dice, lo resumo muy sencillo con unas palabras, son lesiones muy graves.
4: Claro.
2: Que existe, todavía no pasaba que le tuvieran que apuntar la pierna, porque dice, existe el riesgo de que tenga que ser, se le tenga que cortar la pierna, en términos lisos y llanos, y dice, malo para la función, malo para la vida.
4: Claro.
2: Tienes dos documentos oficiales, no los hacen gente pues, especializada. Es más, el del IMSS es mucho más especializado porque es de la especialidad, valga la redundancia, es ortopedia. Uh-huh, y está uh-huh. diciendo, es malo para la vida. Y a pesar de eso, hasta ahorita, la carpeta de investigación está por lesiones culposas, que el culposo es normal porque pues se entiende que fue un accidente, pero no el que sean lesiones que simplemente tuvo ella que
4: perdió un órgano. En resolverse.
2: Que es la anterior. No, sí es grave, pero es una anterior a las de que a las que ponen en peligro la vida.
4: Exacto.
2: Y que la gravedad, y que también implica mayor tiempo en el periodo de investigación complementaria. Todo eso, pues, trastoca lo que es el proceso de la investigación. Y que esta investigación, tengo que aclarar, es que ya estaba muy avanzada, ya iba para etapa intermedia. Y ahí también tengo que reconocer también el buen funcionamiento del Poder Judicial de la Ciudad de México, del juez, por lo menos, que nos tocó afortunadamente que nos atendiera, que pudo valorar que habían omisiones por temas de la carpeta de integración, errores del abogado que estuvo antes, desafortunadamente. Porque solicitó cosas que no correspondían. Y el juez dijo, ¿saben qué? Hay errores, voy a nulificar esto y reapertúrese la carpeta para que se vuelva a entrar al periodo complementario, que en este caso eran 2 meses, para que integren la carpeta. ¿Y por qué estamos aquí con ustedes ahora? Porque como ven, pues todo eso está funcionando. Porque regresamos al Ministerio Público otra vez de Benito Juárez, porque ahí tienen que continuar la integración de la carpeta. Yo presento un escrito que parece que hago toda una relatoría de petición de los Reyes Magos, porque voy señalando todo lo que hace falta, todo lo que se tiene que integrar, todo lo que se tiene que solicitar. Yo lo presento el 21 de julio, que es cuando la carpeta ya se había regresado a la agencia, y ellos me lo acuerdan y me lo notifican hasta el 21 de agosto.
4: O sea, siguen con largas. Pues mire, si nos da oportunidad...
2: Habían quemado uno de los dos meses que teníamos para integrar la carpeta.
4: Sí, claro, sí, uno de los dos meses. Si nos da oportunidad, abogado, porque se nos va a acabar el tiempo, si nos da oportunidad, vamos a consultar, ni modo, otra vez con el Ministerio Público, con la Fiscalía de la Ciudad de México, una vez más, para ver si conocen de este caso, y si no, seguramente ya tomaron nota. Yo le quiero preguntar algún último comentario, doña María Celia, aparte de agradecerle nuevamente que esté con nosotros, de haberle escuchado hace rato, ¿algo más que nos quiera decir?
5: Les agradezco mucho la oportunidad de que me permitan exponer mi caso, de todas las irregularidades que ha habido, de que las autoridades no hacen su trabajo, y le quiero pedir de manera especial a la presidenta, la señora presidenta Claudia, que cuando ella se postuló para ser presidenta, yo creí en ella porque es mujer. Y yo creo que muchas personas, como yo, madres trabajadoras que traen sustento a su casa, también votamos por ella. Entonces, que no nos desampare. Yo le pido encarecidamente a la presidenta, la señora presidenta Claudia, y a Clara Brugada, que tomen en cuenta mi caso, que esto no se difumine rápidamente, que hagan justicia. Yo quiero que hagan justicia. El señor, no sé si se lo lleven a la cárcel, no lo sé, pero que hagan justicia, porque el señor ya es un ave negra, que ya ha lastimado a varias personas y sigue manejando el señor. Y le vuelvo a repetir, Presidenta de la República Mexicana, yo quiero pedirle que haga justicia.
4: A ver, déjenos ir a la pausa, María Celia.

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0: Ciro Gómez Leiva por la mañana.
1: Las 9 de la mañana, la interrumpimos, doña María Celia, estaba usted haciendo una petición, María Celia Migoni, una petición a la presidenta Sheinbaum, a la jefa de gobierno Clara Brugada, para que su caso no se pierda, para que le escuchen, para que le ayuden, para que se haga justicia de alguna forma. Ave Negra llamó a la persona que la atropelló, ¿no? Le seguimos escuchando, por favor.
2: Pues mil gracias por permitirme expresarme, y es algo que yo traigo guardado desde hace un año, que esa solicitud hacia la presidenta yo se la quería hacer, y que me ayude a que la reparación del daño que me hicieron sea pagada, y quiero una justicia pronta. Ya duró un año el proceso. Las autoridades no han hecho su trabajo y pues desgraciadamente la única que está sufriendo todos este tipo de abusos pues somos mi familia y yo, y no creo que sea justo que hagan su trabajo. Muchas gracias.
1: No, gracias a usted. Ánimo, fuerza, María Celia, seguimos en atención de esto. Último comentario, gracias. Abogado.
3: Sí, muy breve, solo para dos cosas. Primero que nada, agradecer el apoyo que nos están dando para tener esta visualización del asunto de la señora Celia. Y solo de comentar, desafortunadamente, aparte del Ministerio Público, falló una cosa más. Ignoro cómo se enteró la Secretaría de Movilidad de la Ciudad de México, pero el entonces director general de Licencias y Operaciones del Transporte de esa secretaría requiere mediante un oficio de fecha 6 de agosto del año 2025 al Ministerio Público, le pide una información, como un informe. De la situación de la carpeta de la investigación. El Ministerio Público lo recibe el 8 de agosto de 2025 y el Ministerio Público, que en su momento tenía la carpeta, lo contesta con un escrito de fecha 10 de agosto recibido en la Secretaría de Movilidad el 12 de agosto. Y a pesar de que la Secretaría de Movilidad, con ese director general que hizo la petición, sí formalmente tiene conocimiento de todo lo que había en ese momento en la carpeta y de la persona y del vehículo, nunca más desapareció nadie.
1: Jamás de ese volvió momento, a de ese preguntar, momento. Qué cosa más rara.
3: Ni una información ni nada, y solo para precisar, el que en su momento lo pidió, que era el director general, actualmente es el subsecretario de transporte.
1: Qué cosa. Pues quedan registradas todas estas cosas, todas estas, digamos, relatoría de hechos, abogado, y le reitero, vamos a consultar, seguramente ya tomaron nota en la Fiscalía de la Ciudad de México, pero vamos a consultarles formalmente sobre este tema para ver si nos ayudan informativamente hablando, pero sobre todo procedimentalmente hablando, para que ya no se detenga más esta circunstancia, este asunto que legalmente necesita resolverse de una manera distinta porque no se ha hecho absolutamente nada. Le agradecemos mucho a los dos, gracias abogado Edgar Fabián Hidalgo, abogado de doña María Celia Migoni, fuerte abrazo. Gracias por todos los comentarios que nos están llegando. Lo hacemos en lo privado, Miriam, sí, que nos están preguntando cómo ayudamos, cómo podemos cooperar. Con mucho gusto lo hacemos ya en lo privado. Gracias a los dos.
3: Bueno, muchas gracias a ustedes. Muy buen día.
2: Muchas gracias.
1: Fuerte abrazo, doña María Celia.
2: Muchas gracias. La verdad, gracias.
1: Gracias a usted, gracias a usted por platicar con nosotros. Miriam.
4: Un caso en donde lo que salta a la vista al revisar la carpeta, cuando yo platiqué con el abogado, es irregularidades, omisiones.
1: Eso suena, ¿no? Suena
4: omisiones
1: raro.
4: En la integración de la carpeta de la investigación, que tienen una consecuencia muy clara. Vimos a la señora Celia, María Celia, en condiciones de discapacidad, no tiene ingresos. Una omisión, una irregularidad en la carpeta de la investigación es una tragedia para una familia que en segundos, Manuel.
1: No, está en la miseria. Segundos, la señora está en la miseria.
4: En segundos
1: está en la miseria.
4: Perdió la capacidad de poderse sustentar lo elemental como alimentación y vivienda. Ojalá se puedan solventar estos errores, ¿no? Porque están claramente marcados en el MP. Todas las autoridades actuaron bien, menos quien integró la carpeta de investigación.
1: Te encargamos este tema.
4: Sí,
1: ¿no?
4: Sí.
1: Es tuyo, por supuesto, te encargamos el tema.
4: Gracias.
1: Gracias, Miriam. Bueno, vamos a pausa. Estamos por la mañana. Hacemos un corte, nos ponemos al día, escuchamos el resumen y continuamos con la información.
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0: Vamos al resumen. Vamos un poquito más tarde de lo habitual, pero vamos al resumen con Deyanira Pérez Baena.
1: Buenos días, vamos con un resumen de la información. La Suprema Corte, de cierta forma, se ha vuelto sumisa al Poder Ejecutivo y Legislativo. Es una operadora de las autoridades de distintos niveles de gobierno. Este Poder Judicial será irrelevante porque es una Corte que no resuelve. Aseguró por la mañana Javier Lainez, ministro en retiro de la Suprema Corte de Justicia. Dijo que es la crónica de una reforma fracasada y agregó que el Poder Judicial solo toma asuntos que son importantes para la autoridad y que está atrasando todos los juicios de amparo, afectando solamente a los ciudadanos. En Zacatecas fue detenido Juan Pedro, un hombre de 29 años, por su presunta participación en el ataque del domingo con un coche bomba en la comandancia de la Policía Municipal de Ojo Caliente, Zacatecas, y que dejó 11 personas heridas. La situación de mi atropellamiento es difícil. Cuando me amputaron la pierna, sentí que me moría. Estoy viviendo en una situación precaria y pronto terminaré viviendo debajo de un puente. Aseguró por la mañana María Celia Migoni, quien fue atropellada hace un año por un camión de transporte público. Su abogado, Edgar Hidalgo, agregó que el proceso no ha funcionado en nada, que los culpables están en libertad sin ninguna consecuencia y que esto es una verdadera tragedia. Y en estos momentos el dólar interbancario se cotiza en 17 pesos con 2 centavos.
0: Cambio de tema, Sofía.
2: Cambio de tema y vamos a temas electorales porque el partido de nueva creación Somos, diría en otro momento, no, Somos México, pero ahora es Solo Somos, porque el INE rechazó de entrada, le rechazó el nombre Somos México, aseguran que...
0: O sea, de Somos México utilizar, va en Somos.
2: Sí, porque el utilizar la palabra México para el INE consideran que eso da una falsa impresión hacia la gente, decir que es todo, es algo nacional, conjunto, digamos, ¿no? Como un partido nacional. Uh-huh. Bueno, entonces, ese fue el primer cambio, hacen el cambio de Somos México a Somos, hacen un cambio también de logotipo, cambiaron también de color, pero de último minuto, hace dos días, el INE les rechazó también ese logotipo, tuvieron que presentar

0: dar otro y ahora tiene que el INE resolver si les acepta o no ese logotipo.
1: Cosa que entiendo deberá suceder mañana y le agradezco de verdad muchísimo a Guadalupe Acosta Naranjo, dirigente nacional de Somos, que esté con nosotros esta mañana. Guadalupe, qué gusto, buen día.
2: Igualmente un buen día, un gusto saludarte, Manuel.
1: Bueno, y ahora sí que, ¿en qué circunstancia quedan de aquí a mañana? ¿Cuál es la expectativa?
2: Pues mira, no han corrido todavía el proyecto que van a votar el día de mañana.
1: Ok.
2: No sabemos exactamente qué es lo que van a hacer. Nosotros estamos cumpliendo plenamente la nueva resolución del Instituto Nacional Electoral, que por tercera ocasión nos pide cambiar de nombre, de emblema y de colores. Nosotros, a principios de 2025, enero de 2025, le presentamos al Instituto Nacional Electoral el nombre con el que queríamos participar en la posibilidad de construir un partido político nuevo, nuestro emblema y nuestros colores, y fueron aprobados.
1: Así es.
2: Por eso trabajamos con esa denominación, pues hace un año, 8 meses, que lo hicimos. Pero al momento de darnos el registro, nos ordenaron, nos dijeron lo que te aprobamos en aquel tiempo, pues siempre no, ahora cambia. Bueno, fuimos al tribunal, el tribunal le dio la razón al INE y nos ordenó hacer el cambio. Entonces hicimos el cambio, quitamos el nombre de México porque dicen que cuando ponemos Somos México nos apropiamos semánticamente del país. A mí me parece un argumento
1: absolutamente absurdo.
2: Pero pues, bueno, no nos quedó de otra más que quitarlo y quitamos el color rosa, predominante, que fue lo que nos dijeron, y solamente lo dejamos en la letra y el fondo quedó blanco con una figura silueta de la República Mexicana atrás. Bueno, el proyecto que hizo la propia presidenta Guadalupe Tadei, que fue la que presentó el proyecto de resolución, nos daba la razón y ya proponía que aprobara nuestro nombre, nuestro nuevo emblema. Bueno, algo sucedió de que ella elaboró el proyecto a que se votó, porque ella votó en contra de su proyecto que presentó.
1: No puede ser.
2: Es una cosa absurda, de ella presenta un proyecto dándonos la razón y después vota en contra de su propio proyecto. Bueno, ya presentamos el tercer esfuerzo y nos quedamos con solo la palabra
1: Somos.
2: No ponemos ningún otro elemento, lo dejamos sobre el fondo blanco. Y esperamos que mañana ya por fin nos permitan tener nombre y emblema. Estas resoluciones absurdas, porque la palabra México, por ejemplo, la tiene el Partido Verde Ecologista de México.
1: De México, claro.
2: Morena tiene, son la esperanza de México.
1: México.
2: Uh-huh. Y a nosotros no nos permiten utilizar la palabra México. Bueno,
1: ¿Qué busca el INE con todo esto, Guadalupe?
2: Pues mira, poner una tremenda inequidad mayor. Ya de por sí nosotros somos un partido de nueva creación.
1: Sí.
2: No somos un gran partido en este momento. Estamos apenas surgiendo, aspiramos a hacerlo. Pero parece ser que esta es una decisión de la presidenta Claudia Sheinbaum. Yo no entiendo otra manera de que ella le haya dedicado tanto tiempo en sus mañaneras a decir: ¿por qué no podemos usar la palabra México? ¿Y por qué no podíamos tener el rosa como color predominante? Ella, directamente. Y no entiendo otra forma de que Guadalupe Tadei haya hecho un proyecto y ella haya votado
1: en contra
2: de su propio proyecto.
1: ¿Qué cosa?
2: En contra de su propio proyecto, más que una decisión presidencial. Es evidente que quieren que haya nuevas fuerzas políticas opositoras. Nosotros somos una fuerza opositora, no lo hemos negado, no queremos estar alrededor del círculo de los partidos que están en el gobierno, estamos en contra de sus políticas públicas, de la manera en que están destruyendo nuestra democracia, la división de poderes, el federalismo, libertades, y parece que eso es lo que no les gusta. Bueno, tenemos el derecho constitucional, hemos logrado ya todos los requisitos, ellos han conocido. Y faltan 9 meses, Manuel, para la elección. todavía no tenemos nombre, color y emblema.
1: Es correcto, es correcto. Pues por lo pronto mantengámonos pendientes, atentos a lo del día de mañana, conocer el dictamen, primero a ver cómo circula, y no sé si hay oportunidad, no mañana, pero a lo mejor el viernes, si se puede, Guadalupe, podemos volver a hablar, a ver en qué queda, ojalá que ya venga el palomeo final, ¿no? Porque lo que sigue, pues ya les quitaron el color, ya les quitaron el nombre completo, el emblema, pues ¿qué queda, no?
2: Pues mira, yo creo que el espíritu de Manuel Bartlett vuelve a cabalgar en el INE, porque en 1989, cuando era Comisión Federal de Electricidad, es la única ocasión en que había sucedido que a un partido le quitaban los colores, y fue al PRD, le quitaron los colores de la bandera, y se les dijo que no. Hoy es la segunda ocasión en toda la historia, y es la primera que dos veces la autoridad le quita a un partido su logo y su emblema. Nunca había sucedido. Yo no sé por qué ahora que tal vez en Morena milita Manuel Bartlett, los invadió el espíritu de este personaje para estar vetando a las fuerzas de oposición.
1: Qué cosa. Pues muchísimas gracias por lo pronto, y si se puede, entonces hablamos el viernes.
2: Con gusto, Manuel.
1: Muchas gracias, Guadalupe.
2: Un saludo a ti y al público
1: igualmente,
2: que los acompaña.
1: Muchísimas, muchísimas gracias. Gracias a Guadalupe Acosta Naranjo, dirigente nacional de Somos.
0: Bueno, Somos por el momento.
1: Por el momento, ¿no? Bueno, ¿qué pasa en la conferencia allí en Palacio Nacional, Sofía?
0: Le insisten a la presidenta con el tema del coche bomba de Zacatecas.
1: Del coche bomba,
0: del tal cual, para no que cambiarle el nombre. Y le preguntan a la presidenta si no considera que esto eleva el nivel de violencia. Y la presidenta dice, ha habido otros casos, intenta ahí hacer memoria, dice, ha habido algunos otros casos, incluso antes de que nosotros llegáramos. Por supuesto, condenamos este hecho, dice la presidenta, se
1: muy
0: investiga.
1: Uno en Culiacán, ¿no?
0: Sí. Bueno, sí, digo, intenta ella hacer memoria, pero no recuerda en el momento. Dice, por supuesto, lo condenamos, se investiga a fondo, incluso ya hay personas detenidas. Y hasta el momento, dice la presidenta, son hechos aislados, son eventos aislados. Esperamos que no siga ocurriendo y trabajamos para que no siga ocurriendo, dice la presidenta. Y termina cerrando con que el gabinete puede dar más información sobre qué cartel es, cómo están las investigaciones y todo esto el viernes en Zacatecas. Eso es lo que tiene que ver con este tema. Y de ahí ha estado hablando un poco de la relación con Estados Unidos. Habla de cómo hay grupos en Estados Unidos que buscan dividir a nuestro país, dividir al movimiento. Dice que lo hacen desde hace mucho tiempo, no solo con este gobierno, sino a lo largo de su historia, con gobiernos soberanos. Habla un poco de los halagos que hace el director de la DEA a Omar García Harfuch y las críticas a otro sector. Dice que eso no divide al gobierno federal, que está muy unido el gabinete de seguridad. Habla también del partido de Morena. Dice que no hay división ni rompimiento entre... desmiente esto de obradoristas y claudistas. Entonces, en eso ha estado la presidenta esta mañana.
1: Bueno, vamos a pausa. Estamos por la mañana, hacemos un corte y seguimos con más.
3: Son las 9:20.
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5: En este momento, la temperatura en Zacatecas y Guadalupe es de 14 grados centígrados. 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

0: Leiva por la mañana.
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2: Mari Carmen Cortés, qué gusto saludarte, ¿cómo estás? Buen día.
3: Muy bien, Manuel, buen día a todos.
2: Bueno, ¿cómo ves este tema de que ningún analista encuestado por el Banco de México cree que es buen momento para invertir? ¿Por qué, Mari?
3: Pues fíjate que es la encuesta que hace mensualmente el Banco de México, que ayer se publicó. Por segundo mes consecutivo obtienen una sección de preguntas que se llama Clima de Negocios. Y en este Clima de Negocios pregunta, ¿considera usted que es un buen momento para invertir ahorita? Y nadie dice que sí, o sea, cero respuestas por segundo mes consecutivo. Entonces, por un lado, pues sí tienes a la presidenta exhortando a que haya una mayor inversión, reúne con el sector privado, hoy va a ir a una reunión para fomentar proyectos de energía, y van a estar ahí el Consejo Correo Empresarial y la Amafore, y está todo el mundo hablando de proyectos de inversión. Pero cuando tú le preguntas, por un lado, a los empresarios de Coparmex, de Data Coparmex, dicen que no es buen momento, y aquí los analistas dicen que tampoco es buen momento para invertir, nadie dice que sí, y además todos dicen que es un mal momento, la mayoría coincide en que es un mal momento. Pues porque no está el Tratado de Libre Comercio, todavía no sabemos qué va a pasar, porque sigue habiendo esa incertidumbre jurídica, hay muchos temas que bien te estaba explicando la Inés hoy en la mañana, que sigue en este
2: preocupado
3: sector privado. Está esta nueva ley de inversión extranjera directa que ya la envió la presidenta, que está generando mucho ruido, todavía ni siquiera se discute, porque va a consultarse también con el Gabinete de Seguridad inversiones extranjeras en sectores estratégicos como el energético. Entonces, como que hay una serie de factores que están inhibiendo la inversión. Y hoy la presidenta en su informe habló de todos los aspectos positivos, no dijo casi nada nuevo. Quizás el punto a destacar es que cuando habló de la consolidación fiscal, que lo veremos el 8 de septiembre que se entrega el paquete económico, cómo viene la meta de reducir el déficit, la presidenta se comprometió a que iba a ser unas finanzas sostenibles, pero que la consolidación iba a ser paulatina, lo que implica que no se va a reducir muy drásticamente, y la meta del 3.5 que originalmente había puesto Edgar Amador en criterios económicos, no se va a cumplir el 2027 tampoco.
2: No, tampoco, Mari, pues ahora sí que ¿cómo crees? Sí, no, pues está lejísimos,
3: y ese es un factor que sí preocupa a las evaluadoras, y ese es un factor que sí puede poner en riesgo la calificación de México, y ese es un factor que también analizan las inversiones. Entonces, sí, no son empresarios a los que entrevista el Banco de México, son analistas
2: especialistas.
3: Sí, suben a 1.3 la expectativa de crecimiento, a 1.3, de 1.2 a 1.3, imagínate lo bajo que está todavía. Pero dicen no es buen momento para invertir. No hay ni uno que diga, yo creo que sí es buen momento. Dicen cero respuestas.
2: ¿Qué cosa? Pues mala noticia, Mari. La verdad es que sí. Mala noticia, ¿no?
3: Sí, mala noticia porque sí hay factores de incertidumbre. Y por un lado yo entiendo que el gobierno está tratando de hacer todo lo contrario. Está tratando con el Plan México, está
2: con el tema de las inversiones extranjeras, sí.
3: ¿No? Sí, hoy está, te digo, este programa de proyectos energéticos que se anuncia como bombo y platillo, es el segundo que organiza el Consejo Correo Empresarial, el primero fue de proyectos de infraestructura, ahora saca proyectos energéticos, y ojalá ya se esté reactivando en ese segundo semestre la inversión pública, ojalá también la privada, pero esta respuesta es para momentos del sector privado. O sea, ¿qué usted considera que es un momento para invertir? Nadie dice que es buen momento.
2: Qué cosa, Mari. Oye, sí. Y si no dejar de lado esto que ya dices, ¿no? De que viene la presidenta y dice que van a presentar un presupuesto para el año que viene responsable, tal cual como lo decían los priistas, tal cual como lo decían los panistas, es el mismo lenguaje.
3: Sí. Ahora, se ha mantenido la estabilidad, hay que decirlo, quien lo logró fue Ernesto Zedillo.
2: Absolutamente.
3: Antes, cada fin de sexenio, tú estabas muy joven, acuérdate que era una crisis, el dólar se disparaba, la economía se iba al fondo cada primer año de gobierno, había una crisis sexenal, y Zedillo logró que ya no hubiera una crisis sexenal, y luego con medidas como la de Carlos Salinas de Gortari, que estamos hablando del maldito neoliberalismo, que fue dotar de autonomía al Banco de México, y darle una total apertura a la información sobre reservas o información que hace el Banco de México. Entonces han hecho una serie de medidas. La estabilidad viene del maldito neoliberalismo.
2: Así
3: ¿eh?
2: Es,
3: entonces
2: así
3: lo
2: es.
3: Que tanto presumen ahora viene de ahí. Lo que no han logrado, y no lo logró López Obrador y no lo ha logrado la presidenta en estos 2 años de gobierno, es crecer más del 1% anual, cuando en el liberalismo se crecía 2%, que era muy poco.
2: Muy poquito.
3: Y que ellos criticaron, pero está creciendo la mitad.
2: Qué cosa. Pues así las cosas, Mari. Pues le seguimos. Muchísimas gracias.
3: Son los datos reales.
2: Es correcto. Gracias, Mari Carmen.
3: Gracias, Manuel. Un beso, saludos a todos.
2: Saludos, Mari Carmen Cortés. Muchas gracias.
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2: Bueno, y me da muchísimo gusto saludar ahora a Jorge Morales, allá hasta Sonora, nuestro compañero periodista. Es el autor del trabajo periodístico que se llama 60 Segundos. Qué gusto saludarte. ¿Cómo estás, Jorge?
4: ¿Qué tal, Manuel? ¿Qué tal, Sofía? Muchas gracias por tomarnos en cuenta.
2: Todo
4: sí, acá andamos, Manuel.
2: Sí, muy buenas, muchas gracias.
4: Con novedades muy polémicas por
2: es
4: acá.
2: Correcto. Oye, concretamente, ¿qué está pasando con la Cruz Roja por allá? Que tiene por ahí algunas inconformidades con el tema de las aportaciones de gobierno.
4: Bueno, primero, no son aportaciones del gobierno, Manuel.
2: Okay.
4: Para nosotros los ciudadanos, cuando vamos a pagar un trámite vehicular, placas, licencias, etcétera, etcétera, nos hacen una serie de aportaciones voluntarias que la verdad es que son a fuerzas.
2: Okay.
4: Son básicamente para Cruz Roja, para bomberos y para SECOP, que es como una institución que hace pequeñas obras en escuelas y ese tipo de cosas, y para infraestructura educativa. El gobierno lo retiene y luego se lo entrega a estas instituciones. Bueno, todas las instituciones que están en esta lista han recibido puntualmente su contribución, la contribución que le damos los ciudadanos, menos Cruz Roja. A Cruz Roja en este momento le deben 30 millones de pesos. ¿Por qué está pasando esto? Pues porque a unos empresarios muy influyentes ahí en el gobierno del estado, pues quieren, no les gustó el nombramiento del nuevo delegado estatal, se llama Oscar Camus, porque argumentan que, bueno, que el gobierno no lo avaló, porque pues en teoría ellos deberían de haber avalado ese nombramiento cuando es un nombramiento que hace el Consejo de Directivos a nivel nacional. O sea, no es un nombramiento que hace una persona. Ahora, este personaje tiene 20 años en la institución, ha sido delegado, tiene una larga trayectoria.
2: O sea, es un señor de experiencia.
4: Sí, y no había por qué haber tenido problemas. Su problema, el problema que le dicen estos personajes, es que es yerno de un expresidente de la Cruz Roja Nacional, el señor Carlos Frenen, y que por eso pues no puede estar al frente de la Cruz Roja cuando pues eso no una cosa es Cruz Roja y otra cosa es el gobierno. Pero bueno, estos personajes no lo entendieron, los citaron y le dijeron, ¿sabes qué? Tienes que renunciar porque pues tú no puedes ser, el gobernador no te avaló, ¿no? Y pues él dice, no, pues yo mi órgano de gobierno está en la Ciudad de México, en el Consejo de Directores,
2: claro.
4: Y si ellos me dicen que me quite, yo me quito. Pero más allá de las grillas, Manuel, ya se han reportado algunas delegaciones pequeñas. Cruz Roja tiene en Sonora alrededor de 45 bases, entre pequeñas y grandes, medianas, y ya están empezando a sufrir problemas pues de falta de gasolina, de refacciones, de medicamentos básicos para atender a la población, pues porque te imaginarás que pues Cruz Roja es muy ajustado su gasto.
2: Sí,
4: o sea,
2: claro. Oye, Jorge, ¿y cómo se va a arreglar este asunto? Digo, precisamente pues para es que no haya estas consecuencias.
4: Tienen que doblar las manos, Manuel, porque
2: el director, punto.
4: Es que no es una decisión del gobierno, pues
2: claro.
4: Están un poquito confundidos ahí. No es un puesto de gobierno, es un puesto de una organización no gubernamental que tiene principios y que tiene lineamientos a nivel internacional. Ni siquiera son lineamientos que se dan en México o en Sonora. O sea, el punto aquí es que haga lo que haga, Y quien está afectando es a la población. Están afectando a la población más vulnerable, que es la que atiende. Por ejemplo, una de las bases más grandes, Manuel, que hay, está en la frontera, en Nogales. Está, hay una base dedicada exclusivamente a la atención de migrantes.
2: Fíjate nada más.
4: Es una base que atiende a migrantes que acaban de ser deportados, que vienen con enfermedades, que vienen deshidratados, o a los que van a emprender camino a pie por la sierra, todo eso. Y a esos son los que están afectando. No están afectando al director, al delegado estatal. Pues él es una persona que tiene sus empresas y que es un exitoso empresario. Él se sale de la Cruz Roja y no pasa nada, pues.
2: Pues ahí está el llamado de esta información. Te agradecemos mucho, Jorge, como siempre, un fuerte abrazo y le seguimos, si nos permites, esta información contigo.
5: 9:35.
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0: Alex Syntek aquí cantando con Edwin Luna y con Jorge Domínguez, y lo escuchamos a él porque ya se dio a conocer,
1: ¿no? Con cambio de ritmo, ritmo,
0: sí,
1: ¿no?
0: Por los cantantes con quien está, es una actualización de esta canción, Bendito tu Corazón. Y lo escuchamos a él porque es el artista que va a estar cantando en la alcaldía Benito Juárez en los festejos patrios del 15 de septiembre. Comenzaron ya a darse a conocer qué cantantes van a estar en las diferentes ciudades del país. Él estará, reitero, en la alcaldía Benito Juárez, en la Ciudad de México, en el Zócalo de la Ciudad de México va a estar el grupo Intocable, en Guadalajara, Grupo Frontera, y así ya las ciudades comenzaron a anunciar sus cantantes, Manuel. La gobernadora de Sinaloa, Graciela Domínguez, dijo que este año sí se van a llevar a cabo los festejos patrios de manera masiva. Desde hace dos años que allá en Sinaloa no se llevan a cabo, sí se anuncian los eventos patrios, los cantantes que van a estar, sin embargo, a veces un día antes se cancela, dos días antes se cancelan los festejos patrios en Sinaloa. Este año la gobernadora de Graciela Domínguez dice que sí va a haber, aunque no se han dado a conocer hasta ahora, pues digamos, la agenda, qué artistas van a estar allá en Culiacán. Entonces estaremos pendientes, sobre todo, ¿no? Sobre todo de este estado, si se van a llevar a cabo algún festejo patrio allá en Sinaloa, donde pueda asistir toda la gente.
1: Que si no
0: falla
1: la memoria, son exactamente en dos semanas, ¿no? Porque sí, creo que es martes, ¿no?
0: Sí, a ver, ahora revisamos nuestro calendario. Pero sí estarían más o menos dos semanas.
1: Sí, justamente hoy es miércoles, entonces martes, el martes 15, en dos semanas.
0: Exactamente,
1: martes 15. Dos semanas 15. Menos un día.
0: Ajá, entonces pendientes de si hay festejos patrios en Sinaloa, quién va a estar, y pendientes también en dado caso que se anuncie lo contrario, ¿no? Vamos a estar pendientes aquí de la información, y bueno, también tocando a uno que otro cantante que esté anunciando en otras ciudades.
1: Órale, pues.
0: Gracias.
2: Gracias. Bueno, Moisés.
3: Manuel,
2: Moisés
3: Pérez, buenos días. Lourdes, buenos
2: Moisés
3: días.
2: Pérez Sacal. ¿Sí, señor?
3: Sí. No, Moisés
2: ¿Eres
3: Pérez
2: tú
3: Sacal.
2: O eres tú?
3: Soy yo.
2: ¿Sí?
3: Me identifico.
2: Mm.
3: Manuel, se reanudan los ataques entre Irán y Estados Unidos después de que pasaron varias semanas sin que estos países se atacaran. Fueron varios meses también de negociaciones en los que Estados Unidos se sentaba a platicar con Irán y habían diversas negociaciones que no resultaron. Y bueno, ayer se reanudan los ataques entre ambas naciones con un mensaje muy trumpista que publica en su red social. Dice... Esto es de ayer. En este preciso momento, Estados Unidos está atacando objetivos iraníes cerca del Estrecho de Hormuz. Los ataques son de gran envergadura y potencia y se llevan a cabo en represalia por el intento fallido de los iraníes de colocar minas marinas en el Estrecho, donde actualmente no hay ninguna, y por el lanzamiento de 8 misiles iraníes con nuestra base militar en Jordania. Si la nación fallida de Irán toma represalias por este ataque plenamente justificado, recibirá un nuevo golpe con mucha mayor dureza e intensidad. Sin embargo, ese no será el mayor de los ataques. Hay otro aguardado en su momento, y cuando concluya quedará muy poco de la República Islámica de Irán. ¿Qué hizo Irán ante este mensaje? Evidentemente no se quedó con los brazos cruzados, atacó diversas bases en Estados Unidos, en la región del Medio Oriente, específicamente a 8 países, Manuel. Entonces se puede dar por sentado que los ataques entre ambas naciones continúan. El presidente Trump llamó también en las últimas horas a intentar levantar al pueblo iraní. Recordemos que esa fue una de las estrategias mientras se mantuvo la campaña militar anterior, bueno, no anterior, pero durante este proceso antes de que cesaran y se reanudaran ahorita. Esa fue una de las estrategias, intentar hacer que la gente iraní se levante contra el régimen, que había sucedido a principios de este año. Trump quiere volver a incitar ese levantamiento, dice que la gente de Irán necesita levantarse contra su gobierno, y también los ataques iraníes no solamente fueron contra naciones, también impactaron un buque de Arabia Saudita en el Estrecho de Hormuz y mató a dos marineros filipinos que estaban a bordo del barco, Manuel.
2: Muy bien, pues muchas gracias. Esa guerra que supuestamente ya estaba ganada.
3: Que ya estaba ganada.
2: Que ya tenía una propuesta de paz.
3: Que ya había negociaciones, que Irán ya estaba deshecho, que ya no tenían armas nucleares. Ha habido mucha incertidumbre a lo largo de esto. Sí fue un hecho que los ataques cesaron por un par de meses,
2: eso
3: un par
2: cierto,
3: de semanas.
2: Eso
3: sí,
2: es
3: sí, no hubo ataques. Hubo negociaciones, en teoría bastante avanzadas. Se hablaba de que ya en cualquier momento se iba a llegar a un acuerdo, al cual no se llegó, y ahorita se reanudan los ataques.
2: Pues pendientes. Muchas gracias, Moisés.
3: Al contrario, Manuel.
1: Bueno, cambio de tema. Iñaki Arreola, buenos días.
4: Manuel, buenos días. Pues reapareció.
1: Regresaron las canchas en el mismísimo informe de gobierno.
4: El famoso tema de las 4.208 canchas que iban a rehabilitar por el Mundial. Y como Ciro lo adelantó en algún momento, regresó en el segundo informe.
1: ¿Qué dice la historia ahora?
4: Podemos escuchar lo que dijo la presidenta. A ver.
5: Como parte de la celebración de la Copa Mundial de Fútbol, desarrollamos el Mundial Social. A través de estas actividades se construyeron 2.226 canchas de fútbol por parte del Gobierno de México y un número similar de municipios y estados.
1: O sea, ya de las 4.000 nos bajamos a 2.000.
4: 2.226 canchas de fútbol por parte del Gobierno de México y un número similar de municipios y estados, dice la presidenta. Una cuenta que hasta ahora no conocíamos y que no tiene ningún sentido si revisamos la página donde se supone están los detalles de cada una. Te comento rápidamente, ahí si nos metemos hoy están registradas 2.437. Entre las que están, por ejemplo, el estadio abandonado de los Alebrijes de Oaxaca y otros casos que hemos revisado, pues a detenimiento. Y bueno, hay otra sorpresa, y es que en esta página de internet hay una nueva pestaña con la información de las canchas que se supone construyó o rehabilitó Sedatu. Está ahí en la parte de arriba a la derecha. ¿Cuál es el problema? Que hay cero canchas registradas.
1: No, es cierto.
4: Ah, bueno, mira, ahora sí aparecen, pero aquí en mi computadora, mira, cero canchas registradas.
1: Entonces, bueno, ya aparecen 1.400, ¿de qué?
4: 1.482, así
1: 1.482.
4: Es. 1.482. Bueno. Y, bueno, pero igualmente el número que da ayer la presidenta, pues ningún sentido pues no cuadra, con la información que estuvimos aquí.
1: Lo que decíamos durante todo este tiempo, ¿no?
4: Así es.
1: Un proyecto que efectivamente nunca funcionó al 100% de como se planeó en el Palacio Nacional.
4: En absoluto.
1: Muy bien, gracias, Iñaki.
4: Gracias, Manuel.
1: Bueno, vámonos contigo, Enrique Burak. Enrique, ¿cómo estás? Buen día.
6: Buen día, Manuel, qué gusto saludarlos. Pues hay varias cosas que platicar. Ayer comentábamos acerca de Eric Lira.
1: Sí, hombre, qué mala suerte.
6: Sí, que estaba ya todo hecho para que se fuera con el equipo de Mónaco. Y la razón es que se había abierto una plaza de jugador extracomunitario. Que, por cierto, quien está involucrado en esta novela es Olarin Boragún, este jugador estadounidense, que pues lo recordamos en la pasada edición de la Copa del Mundo, que lo expulsan, pero que Donald Trump habla con Infantino y este con el Comité de Disciplina de la FIFA y le dan chance de jugar ya en la fase de knockout. Bueno, pues Boragún tiene que ver en esta historia porque él iba a ser el jugador que iba a dejar la plaza de jugador extracomunitario, se iba a ir con el equipo del Everton, le hicieron exámenes físicos, pero resulta que no los pasó. ¿Sí? Inclusive todavía estaba buscando el Everton extender el plazo. El problema de todo esto fue el cierre de registros. Y entonces les dieron un par de horas más todavía al Everton para ver si es que se podía solucionar este asunto. Total que no se pudo. Boragún regresa al Mónaco y no se abre la plaza de jugador extracomunitario para Eric Lira, por lo cual está de regreso en México. Todavía no cierran registros en algunas otras ligas, pero en las ligas importantes de Europa ya lo cerraron. A ver qué es lo que sucede con Eric Lira. El caso es que pues sí es una lástima que uno de los jugadores que mejor participación tuvo en la pasada edición de la Copa del Mundo no puede emigrar al fútbol de Europa. El que sí se va es Sebastián Cáceres, este jugador defensa uruguayo del América que llegara en enero del 2020, que consiguiera 3 títulos en liga con el equipo americanista, se va a jugar al Celta de Vigo. Mientras que en la noticia que todos están esperando, que es que lo que va a suceder con las semifinales de la League Cup, hoy son los 2 partidos. Toluca contra León a las 7 en Houston y América frente a Monterrey, 9:30 de la noche van a jugar en Carson en California. Enzo Fernández, campeón con la selección de Argentina en el 2022 en Qatar, bueno, pasa del Chelsea al Manchester City y además por una gran cifra, son 5 años, 169 millones de dólares. Y con este traspaso se iguala el de Alexander Isak, que pasa el Liverpool al equipo del Newcastle, jugador sueco que, bueno, en su momento estableció una marca, ahora es igualada por este traspaso Enzo Fernández del Chelsea al Manchester City. En el Abierto de Tenis de los Estados Unidos, el día de ayer batalló Alexander Zverev, el alemán, que ya tiene un título de Grand Slam a cuestas y que es el número 1 en la siembra. Carlos Alcaraz es el número 2. Bueno, iba ganando el primer set 6-4, después se ve abajo 2-1 en contra de Lorenzo Sonego, jugador italiano, y tiene que remontar. Alexander Zverev finalmente gana el cuarto, el quinto set y se mete a la segunda ronda del torneo. Hoy, por cierto, juega Carlos Alcaraz en contra de Jaime Faria, jugador de Portugal. Este partido es por ahí de las 6:30 de la tarde, hora de la Ciudad de México. Dentro de la final de zona de la Liga Mexicana de Béisbol, el día de ayer, los Toros de Tijuana aplastaron a Sultanes en Monterrey 15-7. Hernán Pérez, por cierto, produce 7 carreras y los Toros tienen ahora marca de 3 ganados y 1 perdido. Hoy podrían coronarse como campeones del norte los Toros. Mientras que el juego número 3 en la serie final del sur entre Tabasco y Puebla fue pospuesto debido a la lluvia. Están empatados a 1 victoria por bando. Hoy lo volverán a intentar. En el béisbol de Grandes Ligas se establece, Manuel, un nuevo récord en cuanto a la venta al valor de un equipo, y ese de los Serafines de Los Ángeles de Anaheim, que los compra Stan Kroenke. Ahora les voy a platicar quién es este señor. Le compra a Arti Moreno, a los Serafines. Arti Moreno, que se convirtió en 2013 en el primer latino en tener una franquicia del béisbol de las Grandes Ligas. En aquella licitación, por cierto, en la cual también estuvo involucrado Carlos Peralta, el empresario mexicano, sin embargo, pues no le dieron el aval los dueños de Grandes Ligas en ese momento. Vendieron la franquicia, Disney se la vendió a Arti Moreno en $180 millones. $180 millones. Bueno, pues ahora Stan Kroenke está comprando a los Serafines en $4 mil millones. Un equipo que tiene solamente un título en Grandes Ligas, que fue en 2002. Y bueno, que ahora lamentablemente, pese a tener jugadores como McCall, como Shohei Ohtani, muchos otros, Ale Pujols, pues es un equipo que suma ahora 11 temporadas perdidas de manera consecutiva. ¿Quién es Stan Kroenke? Bueno, es un hombre que hizo su fortuna en bienes raíces, se casó también con el fundador de Walmart, y dentro de sus portafolios tiene a los Carneros de Los Ángeles, a los que ya ha hecho campeón 2 veces, al Nugget de Denver del básquetbol de la NBA, que ya fue campeón en 2023, la Avalancha de Colorado de la NHL, la Liga de Hockey, que ya ganaron con él 2 títulos de la Copa Stanley, Colorado Rapids de la MLS, que fue campeón en 2010, Colorado Mammoth, que es dentro de la Liga Profesional de Lacrosse, bueno, con él ya han sido campeones 2 veces, y el Arsenal de la Liga Premier, que acaban de coronarse.
1: O sea, la intención es que suba de nivel y que en algún momento logre algún campeonato de Grandes Ligas este equipo.
6: Sí, aprovechar también el gran mercado que significa Los Ángeles y sacarlo de esa situación verdaderamente lamentable. Claro, claro, hay pegaditos. Bueno, de hecho, pues están muy cerca de Disneylandia, ¿no?
1: Está a metros.
6: Exactamente, está pegadito su estadio. Pero bueno, pues vamos a ver, ojalá le vaya bien al equipo de los Serafines. Y bueno, por último, los Vaqueros de Dallas se desprendieron de quien pintaba para ser su mariscal de campo suplente detrás de Dak Prescott. Me refiero a Joe Milton, y se van a quedar con Sam Howell, que estuvo anteriormente con Washington, para que sea el suplente. Ahora que pues estamos, Manuel, a 1 semana que inicia la campaña de la NFL.
1: Es correcto. Muchas gracias, Enrique.
6: Gracias, buen día.
1: Buen día, Enrique Burek. Una precisión rapidísima.
4: Ya que revisábamos la información del famoso sitio web de las canchas, nos dimos cuenta de un error más, y es que al parecer el sitio web no está bien optimizado porque nos arrojó la información de los murales. Entonces, efectivamente, como lo decía, no hay información sobre las canchas que supuestamente rehabilitó o construyó la Sedatu. Ahí lo estamos viendo, 0 canchas registradas.
1: Bueno, gracias.
4: Decisión hecha.
1: El resumen, Lourdes.
0: 9:53 por la mañana. La Suprema Corte, de cierta forma, se ha vuelto sumisa al Poder Ejecutivo y Legislativo. Es una operadora de las autoridades de distintos niveles de gobierno, aseguró por la mañana Javier Lainez, ministro en retiro de la Suprema Corte de Justicia. Dijo que es la crónica de una reforma fracasada y agregó que el Poder Judicial solo toma asuntos que son importantes para la autoridad y que está atrasando todos los juicios de amparo, afectando solamente a los ciudadanos. En Zacatecas fue detenido Juan Pedro, un hombre de 29 años, por su presunta participación en el ataque el domingo con un coche bomba en la comandancia de la Policía Municipal de Ojo Caliente, Zacatecas, y que dejó 11 personas heridas. La situación de mi atropellamiento es difícil. Cuando me amputaron la pierna sentí que me moría. Estoy viviendo en una situación precaria y pronto terminaré viviendo debajo de un puente, aseguró por la mañana María Celia Migoni, quien fue atropellada hace un año por un camión de transporte público. Su abogado Edgar Hidalgo agregó que el proceso no ha funcionado en nada, que los culpables están en libertad sin alguna consecuencia y que esto es una verdadera tragedia. Estamos cumpliendo plenamente la nueva resolución del INE que por tercera ocasión nos pide cambiar de nombre, lema y colores. Ya presentamos el nuevo diseño y solo nos quedamos con la palabra Somos sobre un fondo blanco, aseguró por la mañana Guadalupe Acosta Naranjo, dirigente nacional de Somos. En estos momentos el dólar interbancario se cotiza en 16 pesos con 98 centavos.
1: Bueno, y para el caso de quienes nos preguntan cómo poder ayudar a doña María Celia Migoni, precisamente, si nos dan oportunidad, ya consultamos con ella, ya consultamos con su abogado. Muchas gracias a toda la gente que a través, sobre todo, de algunos mensajes directos y de YouTube, nos han preguntado cómo ayudar. Ténganos paciencia, lo consultamos, lo preguntamos para no equivocarnos. Y mañana damos la información. Ojalá sea prudente, ojalá sea oportuno, pero muchísimas gracias por esto. Gracias, Sofía.
0: Gracias, Manuel. Hasta mañana.
1: Gracias, Lourdes. Gracias a todo el equipo, gracias a todo el staff. Se queda con el Chumel Torres y con Gabriel Mimí, el tremendo solicitador de canciones. No. Sí le sabe la música.
0: El muchacho que está con Chumel.
1: Bueno, saludos. Que le vaya muy bien.
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10: 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Palabras de nuestro Señor Jesucristo. Juan 14:23.
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6: Son las 10 en punto.
7: En este momento, la temperatura en Zacatecas y Guadalupe es de 17 grados centígrados. Que ni el clima te detenga en este día. 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

0: Informazo, Gabriel.
1: Qué bárbaro.
0: Informazo.
1: ¿Qué te trajo?
0: ¿Qué fue los tres puntos favoritos del informe que se contó?
1: La unión del partido.
0: La unión del partido.
1: Perdón, de la transformación.
0: De la transformación.
1: De la transformación.
0: Los
1: triunfos con el extranjero, como dígase más bien Estados Unidos.
0: Ajá. La primavera laboral. Casi le atinamos con nuestro juego de Drinking Game.
1: Sí, yo igual me los eché, O sea,
0: es que dijimos que era un shot cada vez que dijera soberanía, si le atinamos, oposición, si le atinamos. Y cada vez que dije Andrés Manuel, y no.
1: No lo mencionó.
0: ¿Qué lo te han olvidado?
1: Pues no sé, a lo mejor, no sé.
0: ¿Sientes que hay desunión?
1: No, ¿por qué habría de haberla?
0: No sé. A mí mi onda es que se manejó como mucho otra gama de colores, otra.
1: Ah, te refieres a la imagen.
0: Sí, güey, sí.
1: De hecho, se vio más ajolotizador el asunto.
0: Ah, como más brugadesco.
1: Más ajolotizante.
0: Que morenizante.
1: Transformante, ¿no? Porque ya abandonamos los tonos vino, los tonos guinda. Ahora somos más blancos y rosas, ¿verdad?
0: Sí, y luego hubo ausentes. Esto lo vamos a platicar ahorita después del corte. Ayer el segundo informe.
1: Pero mira, ahí está la primera plana.
0: Échame la foto anterior de.
1: Ahí está, mira. Sí. Primerita plana.
0: No, la otra. Es que ahí yo vi a.
1: Mira, doña Claudia Sheinbaum de morado, ¿eh?
0: Luego sabe quién es Laida Sansores, ¿va?
1: Sí.
0: O sea, ajá.
1: Sí, o es Laida Sansores o Anita la Huerfanita.
0: O Chucky. Sí. Pero faltó gente, ¿eh? No creas que fue toda la banda. Fue el ingeniero, mi tío, Carlos Slim. Ahí andaba muy puntual.
1: Padrino de bautizo.
0: Padrino de bautizo, de bautismo. Y pero sí faltaron unos ausentes, ¿eh? Los que dijimos ayer, los de la selfie, ya no fue nadie.
1: No. ¿Sí? Mucho que antes iba a tomarse las selfies.
0: Mahuiche sí fue, ¿no?
1: Sí, es gente de.
0: ¿Sí? ¿O me estás
1: No, la neta, no recuerdo haberla visto, sinceramente.
0: ¿Verdad que no?
1: Pero yo no, vamos, yo, sí, yo creo está. Que sí.
0: Llegó el caminata, ya nos dice.
1: Sí fue.
0: ¿Sí? El que no fue fue
1: Junior.
0: Draculín. Junior y
1: Noroña.
0: Y Ecoloco.
1: Noroña tampoco fue. Obviamente no fue
0: Maro. ¿Qué será? ¿Les estarán retirando la palabra?
1: No, yo creo que están tan unidos.
0: Tan unidos.
1: Que ya se atravesaron.
0: Que ya ni se ven, ¿no? Sí. De lo unidos que están. Vamos a corte comercial y regresamos con todas las notas aquí en Los Sonoras.
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3: En este momento, la temperatura en Zacatecas y Guadalupe es de 17 grados centígrados. Que ni el clima te detenga en este día. 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

0: Discúlpeme los inconvenientes.
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9: Señora bonita, mi amigo, amo de casa. ¿Ya vi el reloj? Ya son las 10. Y es miércoles, ya huele a viernes, pero todavía nos separa un océano de chamba, broncas y responsabilidades. No le baje la intensidad, que ya vamos a la mitad. 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Segundo informe, cero divisiones. Doctora Sheinbaum presenta su segundo informe de gobierno, defiende a la 4T, su relación con Trump y a la primavera laboral. ¡No vino, maestra! Mientras muchos llegaron al informe, otros se pintaron de colores, pero somos muy unidos.
10: Deshonra, desgracia.
9: Impuestos, no impuestos. Diputados se preparan para subirle a la chela y al embutido, pero juran que no son impuestos, son ajustes del bienestar. Ahí viene el coco. Caen casi 2 toneladas de droga disfrazada de dulce de coco en Tabasco.

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Ya llegó, ya está listo, el ausente del informe, el nutriólogo de Hacienda, el amante de la cocada, Chumel Torres.

0: platicando en el bloque pasado acerca de el segundo informe de gobierno desde Palacio Nacional. El presidente Claudia Sheinbaum afirmó ayer, 1 de septiembre, que dentro del movimiento oficialista... Está raro que no podemos decirle partido, porque sí es el partido, ¿no?
1: O sea, sí, pero... Es que
0: sí, ya no
1: es,
0: sé,
1: no
0: ya
1: es,
0: sé.
1: No es solo el... Ya no es solo Morena, pues, me refiero.
0: Ajá, dice que no hay divisiones ni rompimiento.
1: A ver, ahí te va. Ahí te va un escenario. Ahí te va un supositorio.
0: Échamelo.
1: Cuando tú te peleas con tu chica, andas por ahí diciendo en la calle, estamos peleados. No.
0: No.
1: No, al contrario, dices, no, estamos mejor
0: que mejor nunca. Mejor que nunca.
1: Estamos mejor que
0: ¿sabes
1: nunca.
0: ¿Sabes cuándo sabes que están valiendo Wilson? Que ponen así de, a pesar de las altas y bajas, te amo.
1: Gracias por estar
0: sí.
1: en las buenas.
0: ¿Eso o foto de estudio así de los dos? Ajá.
1: Ahí te va.
0: Foto de estudio y perrijo. Es que están divorciando.
1: ¿Por qué los norteños son muy de eso, mano?
0: No sé, güey, sí, es nuestra...
1: O sea, sí lo han notado.
0: No, lo hacemos.
1: Porque aquí, por ejemplo, el chilaquil no acostumbra tanto la sesión con la novia, con el novio. Pero los norteños...
0: A mí una novia me obligó a hacernos y me dio mucho oso, güey.

0: más.
1: Sí, ¿sí? Sí tengo, sí tengo. No, pero eran como cool porque ya me cago urbana. No.
0: En la calle y todo, güey.
1: Es de esas cosas que a mí casi no me apena nada. Eso sí me da pena.
0: Sabemos.
1: Sí, me da pena exponerla. Eso y cuando hice flash mob, esas son las dos cosas que oculto bien un cañón. Y pero ¿qué estamos haciendo de la
0: el informe, el informe. Unidos, más unidos que nunca.
1: No hay división, que no hay rompimiento. Híjole. No sé.
0: Está bien. Te digo, ¿qué vas a decir? Como que digas, sí, estamos un poco sentidos.
1: Sí.
0: Estamos dándonos un espacio.
1: Tú preocúpate si ya empieza a haber pues no todas las facciones estamos tan de acuerdo. O sea, que ya empiece a ver como esas...
0: Yo creo que no hay partido que acepte eso en algún momento porque es ir en contra absolutamente de toda diplomacia, ¿no?
1: O sea, seguro lo dijo por Rochamoya y por Insunza, ¿no?
0: No, yo creo que más bien...
1: Yo
0: creo que...
1: Es que tú y yo traemos un subtexto que no hemos platicado aquí.
0: Ni lo platicaremos
1: porque
0: eso sería especular.
1: Sin comprobar, y aquí especuleros no somos.
0: Sí, somos de todo menos
1: de
0: eso.
1: De todo menos especular, aquí no va a suceder. Sí. El tema es que dijo que no hay divisiones ni hay rompimiento. El informe, pues no dijo nada. O sea, no.
0: Sí, lo esperable... Mira, lo que sí no se esperaba es que, por ejemplo, no mencionara a Mamá Coco.
1: Eso estuvo rarísimo.
0: Sí.
1: Yo esperaba que, porque la vez, o sea, las veces pasadas, no se le caía el...
0: No, es que es como ir a ver a Juan Gabriel y que no cante el Noa Noa, güey. ¿Sí me entiendes?
1: Sí.
0: O sea, todos están esperando la frontera.
1: Sí.
0: ¿Cómo es?
1: La frontera.
0: Sí. Y que no la cante.
1: Ni temo, ni chente. A mí me gusta mucho decir a los chairos que Juan Gabriel nunca dijo que era gay, pero sí dijo que era priista. O sea, le daba más pena ser homosexual que ser priista, güey. Estoy un perrón. Entonces, cuando los chairos dicen, no, mi Juanga, el mayor priista de este país ha sido el señor Juan Gabriel. Óyeme. Y entonces, no, pero faltaron. A mí hubo dos detalles importantes. Uno, ¿quién fue y quién no fue?
0: ¿Y quién no fue?
1: No fue el Junior, el Andy.
0: Andy.
1: Sí. Clarísimo que no fue porque la esposa estaba en primera fila, ¿eh? Hoy, ni sus luces. Dos, no fue Adán Augusto. Eso dice demasiado. Y tres, no fue Noroña. Digo, yo no invitaría a Noroña para nada. Pero...
0: Algo duro, por ejemplo, algo duro es que no fue Maru Campos.
1: No.
0: Permíteme, pero justo estamos hablando de apariencias.
1: No.
0: Diplomáticamente ese es un rompimiento del gobierno.
1: Ahí está Marina del Pilar en primera fila.
0: Con Claudia Sheinbaum.
1: La novia de Chucky. Está tu ex, está la de la fiscalía. Y los señores, quién sé quiénes son. Está Eddie de Iron Maiden. Oye, pero mira, está Pigmenio. Ahí está atrás.
0: Ay, pues claro, pues sí, él pues es, sí, el, sí, mira, es el fotógrafo.
1: Sí. Oye, ¿por qué no habrán invitado a Andrés Manuel? A Andy López Beltrán, perdón.
0: Pues yo más bien...
1: Porque
0: no creo que...
1: Ah, porque ya no es el
0: pues dirigente. Es que ¿qué es? O sea, él...
1: Sí, ya es candidato a diputado.
0: No. Es coordinador.
1: Coordinador de la defensa de la cuarta transformación y el bienestar galáctico.
0: Sí. Pero te digo, lo que...
1: Sí.
0: Lo que sí sale ahí a flote es que, por ejemplo, doña Marina...
1: Qué aburridera, imagínate esa gente. No. Yo, qué bueno que no somos de prensa, porque imagínate que nos manden eso.
0: No hay gente.
1: O sea, imagínate no dormirte así de... Oigan, Gab, Chumel, tienen que ir al informe. Justo. O sea, uy.
0: A las mañaneras.
1: No. Sería de mis máximas torturas, la neta. Así que nos pidieran ir a mañaneras, la verdad.
0: Bueno, pues ahí están gobernadores primero, luego... Ya va bajando el ranking.
1: Sí.
0: Conforme avanza la luneta.
1: Oye, ¿qué tenemos aquí? Ya. Oye, Gabriel, vamos a ver qué fue lo que dijo la señora Claudia Sheinbaum en su segundo informe con respecto de que no hay divisiones ni hay rompimiento.
2: Y la soberanía no se negocia, no se entrega y no se comparte. En estos 23 meses de grandes cambios, hemos mostrado que México es fuerte. Tiene un pueblo extraordinario. Sabemos dialogar y nos entendemos como un país democrático. Somos parte del proyecto de la cuarta transformación de la vida pública. Que nadie se equivoque. Aquí no hay divisiones. Aquí no hay rompimientos. Lo único que hay es la defensa del pueblo de México y su dignidad.
1: Perdón, ¿qué?
0: Le echa más le echa más crema a sus tacos la señorita del lenguaje con señas. Sí, ¿no la viste?
1: Ah, ¿la Sergé?
0: Sí, no. sí. ¿Por qué? Porque le echa más enjundia.
1: Defensa de la cuarta transformación.
0: Neta, ¿no te quema nada que Maro Campos no haya ido? O sea, para ti es normal que no haya ido.
1: ¿Sí?
0: ¿Sí?
1: Te voy a decir por qué para mí es normal. Yo tengo una maestría, tal vez doctorado, en relaciones tóxicas. Y la base, el eje central, la médula ósea de la relación tóxica...
0: The spinal tap
1: es estar sentido. Y esa comunicación pasivo-agresiva. Si no han levantado la estatua de Felipe Calderón, que está caída desde hace ya 3 años en Los Pinos.
0: De un año, un mes. Y días.
1: No importa. No puedes hacerle así a una estatuita. ¿Tú crees que van a invitar a un gobernador de oposición?
0: No, pero, o sea, invitada está. Ella no fue.
1: No creo que le...
0: Todos los gobernadores. Ay, sí. Todos los gobernadores están invitados.
1: Entonces ya, ahí sí, ya me pica. O sea, yo siento que...
0: No,
1: o sea,
0: wey, todos los gobernadores están invitados.
1: O sea, ¿tú crees que invitaron a Andy y no fue?
0: Gobernadores.
1: Espérame.
0: Andy no es... ¿Andy qué es? Es
1: ¿qué? O sea, no es nada, pero sí. es el hijo del patrón.
0: No. O sea, estamos hablando de los rankings altos, güey. O sea, de los...
1: Yo creo que no lo invitaron.
0: Pesonovantes, decía Mario Puzzo. No, vamos, no pueden no invitarle.
1: De los preferiti.
0: Porque es gobernadora, güey.
1: Yo creo que no lo invitaron.
0: No fue.
1: Ahorita preguntamos. No ahí fue, ahí no cierta. Fue.
0: A ver, vamos. ¿Por qué no le ponemos yo algo, que, mi yo, rey?
1: Va. ¿Qué? De una. Chilaquiles ahorita el.
0: Órale.
1: Chilaquil gourmet.
0: Órale.
1: De enfrijolada.
0: No. Chilaquiles no, en un lugar de chilaquiles.
1: Es que no,
0: wey,
1: quiero decir la marca, pero ajá, los que me gustan a mí.
0: Fideíto.
1: Ándale. Fideíto con
0: sobrinas.
1: Sí.
0: Con cecinita.
1: Era bueno. Órale. Fideo con cecina. Ahorita después del corte.
0: Sí,
1: vamos,
0: sí, sí.
1: Vamos a un corte comercial y de regreso le voy a callar el hocico a Gabriel o Mimi. Vamos a
3: 10:20.
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0: Ya estamos de regreso en ese programa, señor. Perdí, Gabriel. Qué feo, qué feo, qué mal perdedor es, güey. Ya sé,
1: ¿De qué los voy a pedir?
0: Exacto.
1: Del más caro que haya.
0: Saboréllese.
1: Del más caro.
0: Saboréllese.
1: Chilaquil con un tibón, por favor.
0: Ay, sí, con lámina de oro.
1: Con un New York.
0: Chilaquil con un vino tinto.
1: Y de guarnición, un New York, un tibón ahí, por
0: ya
1: favor.
0: Sé, sí. No, sí, sí invitaron. Sí invitaron, nomás que no.
1: ¿No quiso ir?
0: No se accedió.
1: Bueno, pues ahí está.
0: Un saludo a mi bebé Cristal Mendivil que nos mandó. Fuimos crueles a la hora del. Fuimos crueles, pero no nos faltó razón de que yo te decía que en el norte se usa mucho la foto de estudio.
1: Crueles pero justos.
0: Crueles pero justos, como es la justicia, Gabriel.
1: ¿Quién más es del norte de nuestros amigos noticiosos? Fíjate.
0: ¿Quién será? ¿La niña Stahl?
1: Marlene. Ah, sí, no.
0: Sí, sí. Marlene
1: super tiene.
0: 100% tiene foto de estudio.
1: Marlene, de imagen estamos hablando.
0: Sí,
1: mándanos
0: claro.
1: La foto de
0: estudio. Mándanos foto de estudio.
1: Con
0: dos.
1: Novio, no te hagas.
0: Azucena Oresti.
1: Siempre super tiene. Foto. Tiene, sí,
0: tiene
1: super,
0: foto de estudio.
1: La navideña. Ver,
0: Memo,
1: nos hemos sacado varias.
0: Azucena tiene foto de esta. Sí.
1: Sí.
0: Así. Este árbol.
1: En el árbol, poniendo la estrella.
0: Sí, árbol y canasta. Sí. Eso o qué divertida eres ensalada. Así que. ¿Verdad? Sí.
1: ¿Por qué, güey? ¿Por qué?
0: No o sé, güey. No sé.
1: Pero sí es
0: no
1: una
0: sé.
1: Onda para
0: no,
1: presumirle
0: sí,
1: eso, a los cuates.
0: Yo creo que es un exceso de tiempo libre y o presupuesto.
1: Entonces, sí, porque no son baratas.
0: No son baratas, Sí, no. Te digo que yo a esta me dijo, te tengo una sorpresa de aniversario. Ching. Bueno, dije, un PlayStation 4, no. Y llegó un amigo fotógrafo y yo, ah, qué madre. Y sí, tienes que fingir así que. ¡Ay, no! No, yo no puedo, o sea, no puedo.
1: Mira nada más a mi ratoncita.
0: Cállate, ya. Gabriel. Mira.
1: La, la, la, la, la.
0: Why do la, la, la.
1: Azucena. Se quiebra mi voz al nombrarte. Y es. ¿Cómo va el del Citatir? El sindicato único de.
2: El sindicato único de trabajadores de la educación celebra en su 50ª día en los trabajos de la.
1: ¿Sabes qué se me ocurre?
0: ¿Qué?
1: Si nos ponemos a chambear.
0: ¡No! Espérame, ayer. ¿Tienes el video que te mandé? Ya ves que estábamos diciendo ayer que decía Insunza que yo no soy narcosenador ni
1: narcobibliotecario. Ni narcotaquero. Sí.
0: Hicimos una. Y que dijimos que parecía cumbia.
1: El equipo de Pulso de la República.
0: Dijimos que parecía una cumbia.
1: Sí.
0: El
1: equipo de investigaciones
0: el nivel
1: profundas.
0: N4 de sí.
1: El C4 de.
0: El C4 de.
1: Del Pulso de la República.
0: Ya hicimos la cumbia.
1: A ver, venga.
0: Chécatela. ¿Lo tienes ahí? Póngamela.
3: No es un narco legislador.
4: No lo soy.
3: Gracias.
4: Nunca he sido narco.

0: la pondría no irónicamente.
1: La cumbia no tiene la culpa.
0: La cumbia no tiene la culpa. Oye, la pondría, o sea, no de chiste. O sea, la pondría real para disfrutarla.
1: Pues así a nadie se le va a olvidar el mensaje de esa
0: manera.
1: Mira,
0: ¿cuánta que era? ¿Verdad? O sea, sabor tiene, piénsalo. Yo creo que ese debería ser nuestro próximo negocio, Gabriel.
1: Háganle una rueda, insunso.
0: Háganle una rueda, mocha. Porque la pierna va a cruzar. A ver si no se pellizca. ¡Abro! Eso nunca debe desayunar, Rocha Moya.
1: ¿Qué? No, ya no me digas. ¿Qué? Pellizcaditas de
0: pellizcadas, ¿ah, güey? Sí. Oiga, don Rubén, le tengo. ¡No, no, no! Lo que sea menos eso.
1: ¿Cómo le caerían unas pellizcaditas, güey? Y a ese cuate.
0: ¿Por qué nunca se le dio?
1: Y a Insunza. ¿Eh? Oiga, don, ¿cómo le caerían unos tallarines? A la boloñesa.
0: Oye,
1: ya, noticias.
0: Cravioto. Tu mejor amigo.
1: Cravioto. Hijo, no, güey. No.
0: Lo veo así que eres su fan.
1: ¿A quién es Cravioto?
0: El secretario de gobierno capitalino, César Cravioto, acudió ayer. Es que es eso.
1: ¿Viste el video de Cravioto entregando el...
0: Sí, sí, sí.
1: El legajo?
0: Sí, sí, pero mira, yo no era bully.
1: No,
0: yo no era bully. Pero hay cierta configuración que lo anhela.
1: Pide.
0: Que lo añora. Sediento.
1: Está ávido.
0: Ávido, sí, sediento.
1: Sí, de un zape.
0: Sí. Eso, ajá. Y ello, ajá.
1: Hay gente que es así, que hay pide gritos.
0: Tiene eso, tiene eso.
1: Son a los que les tiraban los libros en la biblioteca.
0: Ay, muchachos. Ay, Fernando. Que se quedan así. Sí. El señor secretario de gobierno. César Cravioto acudió ayer, 1 de septiembre, a la sede del Congreso de la Ciudad de México en Donceles para entregar formalmente el segundo informe de gobierno de la mandataria Clara Brugada. La documentación fue recibida por ahí de las 10 de la mañana. Estamos aquí en vivo, por eso usted no lo vio.
1: Un video ahí, surge un video de él entrando.
0: Sí, tenemos.
1: Contra la bola de lambiscones y aplaudidores.
0: Dime que sí.
1: Y
2: ya traje el niño. Aquí viene el niño.
0: Sí, no, pero es que necesito el audio. O sea, no, el video.
1: Aquí viene el niño.
2: Ahí viene el niño.
0: Sí, va. ¿Me lo puedes poner? Por favor. Échalo. ¿O no?
3: Compañeros y compañeros diputados, representantes de los medios de comunicación que hoy nos acompañan, invitados especiales. A nombre del Congreso de la Ciudad de México, recibo formalmente el segundo informe de gestión de la jefa de gobierno, Clara Brugada Molina. La entrega de este documento constituye un acto republicano y da cumplimiento a una responsabilidad constitucional del Poder Ejecutivo ante esta soberanía. El informe que hoy se deposita contiene la información sobre el estado que guarda la administración pública de nuestra ciudad y deja constancia de las acciones realizadas durante el periodo correspondiente.
0: Mira, este tipo de...
2: Aquí traigo al niño.
0: Aquí traigo al niño. Mira, uy, es que me da...
1: Sí,
0: mira, me burbujea. Sí, ahora, ¿sabes qué siento? ¿Sabes qué siento así realmente? Sí. ¿Te acuerdas cuando se saboreaba el botija?
1: Ah, la peinadita. Ajá. La
0: así
1: peinadita. Claro.
0: Eso es el previo.
1: Hay gente muy...
0: Mira, Gabriel, no, hasta se me elevó.
1: ¿Cómo decirla? Con un pH neutro, llamémosle.
0: Coeficiente de sapeabilidad.
1: Alto, de alto coeficiente.
0: Alto, de alto...
1: ¿Te acuerdas del Surris?
0: El Surris.
1: Él era uno.
0: Muy, muy.
1: Él era uno.
2: Buenas tardes.
0: Ajá, sí, el Surris, sí.
1: ¿Te acuerdas cuando...?
0: Sí,
1: el Surris. ¿A quién pondremos el secretario de Hacienda? Era de Hacienda, sí. De Economía.
0: ¡A ver tú! ¡Ven para acá! Pero ya me estoy poniendo gel. Surris 1.
1: ¿Surris?
0: Ajá, el señor.
1: Sí.
0: Sub... Este es de tiene de doble sepa. Derivada.
1: A ver.
0: El mens, no le dicen el menso, el de verde.
1: Ah, el de
0: sí. El de verde. El
1: ah, pero
0: ¿sí?
1: ¿No son familiares? Se
0: es que están en esa isla.
1: Sí.
0: Esa isla. ¿Y sabes qué siento? Que ¿cuál es el común denominador? El ojito juntito a bajeño. ¿Verdad? El ojito de ajime, o sea, que está así como de nenuco cuando le pisas, cuando le picas la naricita, que se hace como así. ¿Sí? ¿Estás como?
1: Sí, ajá. El ojito. Es, ajá. El ojo muy cerca. Vamos. Sí,
0: de ojito de Charlie Brown, ajá, así.
1: De Charlie Brown. Furcio tenía los ojitos.
0: Sí, así, eso, el ojito juntito, ajá. Sí, sí, sí. Si usted, tú chéquele a su hijo cuando tenga la separación ojal, si lo tiene muy demasiado, Gabriel. Ver, no estés buleando a los compañeros.
1: Deja
0: no estés buleando a los compañeros.
1: Deja ver tus ojos.
0: Gabriel.
1: Tus ojos se llegaron.
0: Es, hay que.
1: Cata, deja ver los ojos. Polito sí tiene los ojos pegados.
0: No, Polito, no, hombre, no.
1: Pero al ombligo de mi
0: mamá. Aparte, Polito sabe kung fu, güey. O sea, no hay manera. Entonces, bueno, entregó el informe de Clara Brugada.
1: Sí.
0: Que nadie peló, porque. Pues,
1: sí, no, pues. También. O sea, está bien, pero ¿para qué lo presentas el mismo? Es, güey, es como...
0: Porque es protocolo, mi rey.
1: Yo sé, pero si no vas a estar ni en la entrega de tu informe, porque ahí estuvo en el de Sheinbaum, doña
0: Brugada. Clara no estuvo en su propio...
1: No dio el informe, sino que es el protocolo de entrega del texto.
0: Sí.
1: Ya el año pasado nos dijeron que ya lo entregaban en...
0: ¿Digital?
1: En USB, que ya llevar mándelo, el
0: libro. Mándelo, sí, en un mail.
1: Pero hasta lo empastan duro y ya sabes.
0: No, que lo pongan en ChatGPT, como dime los 10 puntos del informe ya.
1: Pero mira, y todos ahí, sí, señor licenciado.
0: ¡Qué felicidad del informe!
1: ¡Qué buen chiste lo del niño! ¡Qué bárbaro!
0: Vamos a cortar con el dinero, usted no se nos vaya.
4: 10:35 minutos.
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7: Muy buenos días. Qué gusto saludarle la mañana de este miércoles 2 de septiembre. Vamos con la información. Reporteros que trabajaban en la zona de la explosión en el municipio de Ojo Caliente fueron retirados por policías estatales a pesar de que se encontraban fuera de la zona de acordonamiento y en una propiedad privada. El video que circula en redes sociales puede verse un elemento de esta corporación exigiéndole a los reporteros salieran de una casa habitación afectada por la explosión del pasado domingo, debido a que presuntamente se encontraban en escena de crimen. Caos vial trajo la lluvia de esta noche en la capital del estado, a pesar de que el lunes se vivió la misma situación. El ayuntamiento de Zacatecas no realizó labores de desasolve en puntos críticos que se agravaron este miércoles: la calzada Héroes de Chapultepec, el retorno al Tecnológico, la avenida Cinco Señores y también la avenida La Encantada, así como varias calles con baches y obstrucciones que continúan sin ser atendidas por las autoridades correspondientes. Abraham Castro Trejo, líder frijolero, negó que haya solicitado dinero para las madres buscadoras. Aclaró que se pidió una aportación voluntaria al gremio y que varias personas colaboraron para apoyar. Y fuera del movimiento no se solicitó recurso económico alguno, dijo el líder frijolero. En información nacional, la Unión Ganadera de Sonora informó que el martes la exportación de ganado a Estados Unidos por la estación cuarentenaria de Agua Prieta se reanudará hasta el martes 8 de septiembre, luego de la suspensión temporal de la actividad por anomalías detectadas en el chute de inspección ubicado por el personal del Departamento de Agricultura estadounidense, las cuales representaban un riesgo tanto para trabajadores como para animales. En información internacional, la Asamblea de Nicaragua aprobó este martes una reforma constitucional que prohíbe la participación de opositores en las elecciones. Por solicitud del presidente Daniel Ortega, la enmienda amplía el mandato presidencial de 6 a 7 años y excluye de los comicios a quienes participen en la planificación o ejecución de un golpe de Estado, a los traidores a la patria o a aquellos que soliciten intervención militar o bloqueos económicos. Y en los deportes, las semifinales de la League Cup inician hoy a las 7 de la noche, hora del centro de la República Mexicana. El Toluca enfrentará a León en Houston y más tarde, a las 9:30, el América contra Monterrey en Carson, California. Por el nivel mostrado, estos cuatro equipos pudiera ser una final adelantada de la Liga MX, quien resulte ganador y que se enfrente la próxima semana. Gracias por su atención, nos escuchamos en una hora con las noticias.
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0: consigue. Not ours today.
1: Not ours.
0: Viste yo, ¿eh?
1: Güey.
0: Yo en Marta de Baile.
1: ¿Sabes qué me apantalló más? ¿Sabes qué me apantalló más? Que tú interrumpes tanto en inglés como en español.
0: Ah, sí, sí, sí, no. Yo entrevisto.
1: No importa el idioma, se tiene que tratar de mí, güey, la entrevista.
0: Yo entrevisto mal en cualquier idioma. Y si aprendo el lenguaje, enseño, pues diré. Memento, fuck you, qué sé qué.
1: Memento.
0: Memento. No, esto es que pasa.
1: Oye, güey, ahí te va. ¿Qué? Ahora yo te voy a entrevistar a ti.
0: Right, güey, yes, very good.
1: Yo sé que amas a Def Leppard.
0: Sí, cabrón.
1: ¿Te habías visto entrevistando?
0: No, güey, no, es que te va. Yo cuando estaba morrillo tendría unos 11, 10, 11 años. Y tenía. Todos teníamos el vecino rockero, ¿no?
1: Sí, o sea, sí, bueno. Todos, sí.
0: Y el hermano. El hermano del Palmeira.
1: Pero con una hermana muy bonita.
0: La hermana bonita era mi compa. Pero, no. El hermano del Palmeiras, le mando un abrazo al Palmeiras. Era este como rockero, no sé qué. Sí. Y luego ya música bien pesadona, ¿sí? Uh-huh. Y yo le decía, préstame un cassette un día. Y luego, espérate, porque hubo un error. Escuchaba yo Def Leppard, que él escuchaba Def Leppard, y yo, ese está bien padre, ándale, préstame, no se cacho. Y vivíamos así casi enseguida. Y me lo presta, y luego está bien satánico, así, y yo, ay, güey, se había equivocado y me había puesto un cassette de King Diamond en la caja de Def Leppard. Y dije, no, esto no está bien. Y
1: se lo puse. Suena muy satánico.
0: Ah, suena unas invocaciones, no sé qué. Y luego me dijo, no, güey, me equivoqué, perdón. Y me prestó la Histeria. No, hombre, yo lo adoré. Es que, güey, Def Leppard.
1: Sí, sí, sí.
0: No, o sea, Love Bites, güey. No, o sea, Love Bites, nomás la oyes y te empieza a embarazar solo.
1: Buenazos, ¿eh? Sí son buenas.
0: Buenazos, yo
1: también. Oye, no había caído que... Entonces el primero de Def Leppard fue luego que el de Metallica.
0: ¿Sí?
1: Que el primero de Metallica.
0: No sé si el primero, o sea, no sé si el Kill Em All debe ser el Ride the Lightning. Digo, a ver, algún comentario. ¿Cómo te atreves a morir? No sabemos.
1: Dice el dios del metal.
0: Sí, no, pero sí, o sea, por lo menos los dos, el Hysteria y el Pyromania, disco de diamante, güey. O sea, esos son... ¿Cuántos tienen? 110 millones de álbumes vendidos. O sea, no, la banda. Y en vivo son espectaculares.
1: Ahí está. ¿Cuándo están entonces?
0: El 17 en Querétaro. Ajá. El 19 en el Palacio. Y el 22 en la. Vamos al Palacio.
1: Y el Palacio ya no se oye de tan gacho.
0: No,
1: como
0: sí,
1: antes,
0: bien perrón.
1: ¿Eh? Lo arreglaron.
0: Oye, le dices al señor que si nos regala uno. Ándale. Vamos, güey. Para enseñarte. When you make love. Y nos vamos a ir rockeros acá, ¿no? Aunque parezcamos los de Moderato. Vamos a aparecer drag queens, güey. Sí. ¿Qué tú has sido?
1: Este, güey.
0: Sí, la gorda y la cricosa. Sí. Bueno, este fue el señor Leppard. No, la leyendota del rock de Leppard. No se pierdan los conciertos el octubre 17 en Querétaro, el 19 en el Palacio de los Deportes y el 22 en el Vicente Fernández allá en Guadalajara. Vamos a la política otra vez.
1: Sí.
0: Malu Mitcher. Exnovia de Gabriel.
1: No. Es la... ¿Recordarás?
0: Tiene todo el nombre de Malú. 1000% es Malú.
1: Es la señora que se burlaba de ¡ay, les van a quitar las pilas!
0: ¡Ay, no!
1: ¿Te acuerdas de ella, no?
0: No es la de... Tú sacaste más calificaciones que yo.
1: No, ella es otra, pero esta es la... Sí. Que hizo una burlilla ahí también por
0: ¿sí?
1: el estilo. De,
0: o sea,
1: ¡ay,
0: da...
1: qué miedo! ¡Uy, qué miedo!
0: Ah, ya sé. Sí, se le da la sí. burlita. Sí. Y ahora la burla fue hacia ella, porque desde la tribuna del Congreso de la Unión en la apertura del periodo ordinario... Ay, se siento que
1: el periodo ordinario.
0: En la apertura del periodo ordinario de este 1 de septiembre de 2006, la senadora de Morena, Marta Lucía Malú Mitcher de Mimi, desató una tormenta de críticas porque...
1: ¿Tú me quieres traer un problema con Azucena Oresti?
0: No, jamás. No, yo he visto relación que...
1: Qué envidiosos son ustedes.
0: Yo he visto una relación que es sólida.
1: No pueden ver a alguien que...
0: Yo he visto una relación sólida... Que van navegando...
1: Sí, viento en popa, viento, en contra de todos
0: en
1: los vecinos.
0: Contra viento y marea. Y ahora desató críticas porque dijo... Y ya estuvo bueno de estar diciendo que los apoyos sociales vienen de los impuestos.
1: Sí.
0: Es de... Bonita.
1: Sí. A ver, pon el video.
0: Ponme el video, Ani, por favor.
2: Para nosotros las cifras económicas solo valen si llegan a la mesa de las familias... en 2026, más de 42 millones de personas son derechohabientes de los programas para el bienestar. Y ya estuvo bueno que anden diciendo que es que ese dinero es de nuestros impuestos. ¡Mentira! Es de una austeridad republicana que logró que tuviéramos a 42 millones de familias en bienestar.
0: Dos precisiones rapiditas. No son 42 millones de familias, son 42 millones de personas. Y la otra es, si vienen de los impuestos, no nos hagamos, no engañemos a la gente. O sea, no engañemos a la gente, esos, los apoyos sociales, toda la lana que sale a la tarjetita del bienestar, a la beca del mini, a la beca del viejito, a la beca de las mamás, todo eso viene de los impuestos que pagamos las y los mexicanos. Eso no me lo, no esté arreando por otro lado. Las políticas de austeridad, las políticas del combate a la corrupción han dado unos pesillos. El grueso viene de los impuestos y no nos hagamos, porque cada vez hay más. Y cada vez le están rascando de más a los impuestos que puedan. Ya los youtubers nos quieren cobrar también por el lo más que no hay doble tributación. A los TikToks, al Nintendo, a los vapes. Ahora vienen las nuevas estas de las cheves y qué.
1: Y los... ¡El sodio! ¡A la sal, güey!
0: A la sal.
1: Impuesto a la sal.
0: Esto, no, a ver, es que hay que decir que es una realidad. A lo mejor no lo van a decir jamás en ningún informe de nada. Pero no hayan de dónde rascar dinero, lo dice una persona que va en su cuarta carpeta del SAT. No hayan de dónde rascarle porque se les está acabando para dar estos repartos. No pasa nada. Nadie tiene ninguna duda que si quiere usted recibir su dinerito, nomás que no digan que no sale de la banda.
1: Y que sale de ahorro de ellos.
0: Y que sale del ahorro de los señores. Por favor, si no pudieron ni dar para el del huracán.
1: No, güey, no se pueden guardar la cartera un rato para no comprarse un vinito, un relojito, nada, un zapatito.
0: Nada. Entonces, güey, todo mundo, o sea, digo, señora Michelle, tú, con todo respeto, todos los mexicanos sabemos que, todos los mexicanos, ni siquiera alguien se nos tiene que decir, sabemos que esto de las salud sociales viene de los impuestos. Se dice y no pasa nada. Si quiere la gente con eso vota y con eso se la compran, está perfecto. No más que no nos hagamos que las políticas de austeridad. No. Son de eso. Da pesillos. Porque el grueso es lo que nos tanga aquí el SAT que nos tiene hasta acá.
1: Sí, la rascadita. La escarbada en los cojines del sillón.
0: No. Ya estamos en ahí rascando la cazuela, güey. Sí, o sea, sí. Ya no. Te digo, el impuesto del Nintendo.
1: A todo, sí, a todo.
0: Ya ridículo. ¿Para qué? Para esto. No nos engañemos. También un diputado venga a decirnos ese tipo de cosas, pues tampoco. Vámonos ya. Muchas gracias por acompañarnos. Sí, nos vemos mañana en punto de las 10 de la mañana. Se quedan ustedes con el señor Marco Antonio.
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1: Son las 11 en punto.
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Muy buenos días. Muy, muy buenos good mornings tengan todos y cada uno de los que nos están escuchando. Estamos transmitiendo directamente en vivo desde la XHEPC Sonido Estrella 89.9 de su radio, www.sonidoestrella.net y por supuesto el 492-1301-899 que es nuestro centro de mensajes. Yo soy Iván Barraza y esta su hora bitlemaníaca. Quiero mandar saludos a todos aquellos que están cumpliendo años, especialmente para alguien que le dicen el Chocorrol. Hoy miércoles 2 de septiembre ya está cumpliendo sus primeros 50 years old. Sus 50 añotes. Él dice que son como 25, pero yo lo conozco desde niños y está cumpliendo 50 años. Mi querido Santiago Villagrana Barraza, mi primo, alias el Negrito Chocorrol, la Sombra, Santianás y muchos, muchos apodos que le hemos puesto con el paso de los años. Ándale pues, también a todos los que están cumpliendo hoy, lo de Jesús Santo. Ay, vamos a ponerles una cancioncita bien, bien, bien chida. Vamos, súbales el miedo.

Ya no les digo que me inviten porque ya no me invitan a echar unos... Unas aguas locas. Sí, unas aguas locas, porque de aquello de... Pues es que ya no lo hago. Les voy a contar algo bien tremendo. En 1960, un día como hoy, 2 de septiembre, los Beatles, en su concierto número 17 de 48 que hicieron en el Indra, o sea, en Hamburgo, 5 horas seguidas sin parar, en el barrio rojo de Hamburgo. Tocaban hasta que les acalambraban las manos y les daban una pastillita llamada Preludin para que se pusieran pilas y siguieran tocando. Vamos pues con esta canción que se llama Bésame, Bésame Mucho, de Consuelo Velázquez, algo así, sí, una mexicana. Además, súbele sin miedo.

Ya retornamos. 11:12 y déjenles platico que en la canción de Strawberry Fields al final John dice Cranberry Sus, pero con cinta lenta suena I Buried Paul. Fans crearon teoría de que Paul está muerto y John en los 70s lo aclara y dije Cranberry Sus porque me gustaba y no porque Paul estaba murido. Vámonos pues con esta rola, Strawberry Fields, Forever. Súbele sin miedo.

0: Bien, entonces vamos a una pausa comercial, ahorita regresamos. 11:15, no se nos vaya.
1: En este momento, la temperatura en Zacatecas y Guadalupe es de 20 grados centígrados. Que ni el clima te detenga en este día. 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
3: Seguridad.
4: El gobernador de Zacatecas, David Monreal, llamó a las corporaciones de seguridad a redoblar esfuerzos para preservar el Estado de Derecho, pues advirtió que, ante los buenos resultados, existen reacciones de grupos criminales y por ello no se debe bajar la guardia.
5: Hoy quiero aprovechar para exhortar a todos los integrantes de la Mesa de Construcción de Paz, a las Fuerzas Armadas, a la Guardia Nacional, a la Policía Estatal, a las Policías Auxiliares de Investigación, la Ministerial, a las izquierdías, a todos, que redoblemos esfuerzo, que no escatimemos en el cuidado y resguardo de los ciudadanos en este mes, en torno a las fiestas nacionales.
4: Al encabezar la ceremonia de honores a la bandera en las instalaciones de la 11ª zona militar, el mandatario reiteró que no se puede permitir que se irrumpa la paz, por lo que consideró fundamental mantener la estrategia, fortalecer la coordinación y actuar con determinación.
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2: Respondió Jesús y le dijo: el que me ama, mi palabra guardará, y mi Padre le amará, y vendremos a él y haremos morada con él. Palabras de nuestro Señor Jesucristo. Juan 14:23.
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5: Bien, ya retornamos, 11:19, era el otro, 11:19 minutos, y como les decía, por muchos años, por más de 40 años, que se me hacen bastante, nunca nadie sabía cuál era el acorde inicial en A Hard Day's Night. Dice que durante 40 años guitarristas intentaron sacarlo, y en el 2004 un profesor usó Foirer, no sé qué sea eso, pero descubrió que era un Sol 7 seguido de un Fa sostenido, sí, un Fa sostenido noveno en el bajo de Paul, más el piano de George Martin, qué raro, en la cuerda de, en la guitarra de 12 cuerdas de George Harrison. Yo tengo una Yamaha de 12 cuerdas, muy viejita, yo la tocaba en el 98, un amigo y yo lo sacábamos porque andábamos así muy entrados en esta onda bitlemaníaca, hacíamos nuestras bitleadas, les decíamos, y lo sacábamos, en efecto eran esos tonos, sí señor, y lo sacamos de oído. No somos profesores en música, novatos. Vamos pues con esta rola, A Hard Day's Night. Súbele sin miedo.

Entonces, 11:22. Déjenles cuento una curiosidad de George Harrison. ¿Por qué odia o el por qué odia a su cumpleaños? Nació el 24 de febrero del 43, pero su mamá lo registró el 25 porque había toque de queda en Liverpool por la guerra y no pudo salir a registrarlo. Durante 30 años celebró el 25 y en el 1990 descubrió que realmente nació el 24 de febrero en la noche, a lo que él dijo, ni mi cumpleaños es mío. Ah, qué triste. Vamos pues con esta rolita de George Harrison, Súbele sin miedo.

Ánimas pues. Ánimas pues. Qué buena rola, qué buena rolita de del señor Jorge Harrison. Les voy a poner una canción que me están pidiendo, les voy a contar algo. Se llama We Can Work It Out, y con esta canción es una de las muchas en donde Paul McCartney le ruega a Jane Asher por aquello de que andaba de enamorado y todo lo arreglaba como los monobos. Es una especie de chimpancé. Ahí luego les platico cómo. Hay un verso donde dice: la vida es muy corta, no hay tiempo para peleas. Life is very short and there's no time for fusing and fighting, my friend. Este es inglés de Las Palmas, entonces si no me entienden, ni modo. Dice John, mete filosofía, pesimismo, y lo canta el mismo. Es la única vez en los Beatles donde Paul canta verso optimista y John responde pesimista. En la misma canción, literal, peleaban cantando. Vamos con esta rola, We Can Work It Out. Súbele, súbele sin miedo.

0: Son las 11:30.
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4: Muy buenos días, qué gusto saludarles. Vamos con más noticias este miércoles. Las oficinas de la Secretaría de Educación amanecieron tomadas por docentes de la Escuela Normal Manuel Ávila Camacho, quienes han escalado su protesta debido a la nula respuesta de la dependencia a sus demandas. Esta institución no ha podido iniciar cursos por la falta de acuerdos. El secretario de Educación, Armando Delgadillo, solicitó que para abrir las mesas de diálogo, la apertura de las instalaciones debe ser de inmediato. Una de las peticiones es recategorización de varios trabajadores. Autoridades de Policía Vial piden a los conductores en esta temporada de lluvia salir con tiempo de sus hogares a realizar sus actividades para evitar congestionamientos y los accidentes viales. Este regreso a clases ha sido muy accidentado por la lluvia, las prisas y las distracciones como el teléfono móvil, por lo que suceden los accidentes que repercuten en la salud y en la economía de quien lo sufre. No sea parte de las estadísticas, maneje siempre con precaución, atento a las indicaciones, guarde su distancia y amplíe la distancia de frenado en pavimento mojado. En información nacional, el Servicio Sismológico Nacional reportó 5 sismos con epicentro en Chiapas en un lapso de menos de 2 horas la mañana de este miércoles. El primero de ellos fue de magnitud 5.5 y ocurrió a las 6:28 de la mañana, con epicentro a 145 kilómetros al suroeste de Huixla, con una profundidad de 10 kilómetros. En información internacional, la campaña de ataques del ejército de Estados Unidos contra supuestas narcolanchas en el Caribe y frente a las costas latinoamericanas del Pacífico cumple un año con un balance de más de 220 muertos y sin perspectiva de Washington que ponga fin a este operativo en un contexto de cooperación regional cada vez más estrecho en materia de seguridad. Y en los deportes. Arranca la Copa Valio este jueves en el Gimnasio Marcelino González. Los mejores 8 equipos de la Liga Nacional de Baloncesto Profesional se estarán enfrentando en nuestra ciudad en este torneo que sustituye al Juego de Estrellas. Mañana los Soles de Mexicali contra los Lobos de Puebla a las 6 de la tarde y a las 8:30 los anfitriones. Mineros de Zacatecas recibirán a las Abejas de León. Para el viernes, juegazos. Astros de Jalisco contra Fuerza Regia de Monterrey y las Panteras de Aguascalientes en contra de los Dorados de Chihuahua. Gracias por su atención. Más noticias por la tarde.
3: 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Buenos días.
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5: Hace 5 años, Zacatecas vivía una de las etapas más difíciles de su historia. 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
8: Bien, entonces ya regresamos, 11:34. ¿Has escuchado la cápsula de nuestro amigo y compañero Mauricio Pacheco? Bueno, déjenles digo, hay una canción que se llama If I Fell. If I Fell. Una canción del 64 que sale en el disquito de A Hard Day's Night. Es una canción donde John escribe la letra más triste de su vida. Paul canta una armonía que ni él sabía que podía cantar. Y John dice que es su primera balada decente, escrita para Cynthia, pero pensando en otra. Ay, muchachos, ay, muchachos. Vámonos pues con esta rola, If I Fell. Y así nomás pienso en una. Y le digo, Erua, súbele sin miedo.

Vamos, pues. Ya lo tenemos. Les voy a contar una canción. Les voy a contar una canción y les voy a platicar esto. No me distraigas. Oh, Darling, en Abbey Road del 69, la canción donde Paul se destroza la garganta a propósito durante 2 semanas. John se enoja porque quería cantarla él y es la canción más difícil de cantar de todos los Beatles, dice él. En el 68, Paul está en casa en Cavendish, obsesionado por sonar como Little Richard con 40 años. Paul quiere hacer blues de Nueva Orleans, estilo Fats Domino, pero gritado. Escribe al piano con acordes doo-wop de los 60s. Oh, darling, please believe me, I never do you no harm. Ajas, ahora sí leí bien. Ahora es inglés, es de las quintas, para que se les quite. Vámonos con esta rola. Le mando un saludo a Giovanni, que me está escuchando. Dice, un saludito para el compa, digo. Si no es mucha molestia, ¿no? Para nada, carnalito. Ahí está tu saludote, Giovanni Guzmán Román, que anda por ahí haciéndole hoyitos, haciéndole hoyos a los cerros. Patronarlos, dice él. Oh, darling, súbele sin miedo.

Bien, 11:41 y déjenles hablo de esta rolita que se llama Cry Baby Cry. Es la canción donde John escribe cuento de hadas macabro para Julian. Paul mete la canción más rara de los Beatles al final que nadie entiende y es la última canción donde todos tocan en el White Album al principio del 68. John tiene un libro de cuentos, lee rimas infantiles inglesas. Quiere sonar como Lewis Carroll en el Alicia en el País de las Maravillas, pero oscuro. John en 68, Thomas. Ay, caray, es que estas redacciones. John en 68 toma muchas pastillas en 68, ¿eh? O sea que este vato andaba medio mal. Así está mejor. Toma muchas pastillas para andar medio mal. Vámonos pues, Cry Baby Cry. Una canción oscura, pero que no se nota. Súbele sin miedo.

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4: En 11:48 ya retornamos y déjenles cuento de una canción que es considerada la más triste. Dice, la canción donde Paul mata su amor por Jane Asher en 2 minutos y 1 segundo, sin John, sin George, con un corno francés que llora, y es considerada la canción más triste de los Beatles. Ándele, por andar de mujeriego. Paul de 23 años, Jane de 20, actriz, van a esquiar con Mal Evans, y ella dice, no quiero ser una novia Beatle, quiero ser actriz. Y la canción va más o menos así, tu día amanece, tu mente duele, ves que todas tus palabras amables se quedan cuando ella ya no te necesita, es fin de amor, cantado como si ya pasó, for no one. Y esto se reduce a que Eruba, sí, Eruba, le suba sin miedo, vamos pues, for no one.

Vientos, vientos y revientos. Ahí les va esta historia de un chico de Dakota que su novia Nancy se va con otro. Se hace llamar Dan. Rocky va al salón, se pelea, le dispara. Doctor borracho dice: Rocky, tu herida solo es pequeña. Así es. The White Album en el 68, Rocky Raccoon, la canción donde Paul inventa el western de pistoleros con mapache. John se burla tocando armónica desafinada y es la historia ridícula y triste a la vez de los Beatles. Vamos pues, Rocky Raccoon, súbele sin miedo.

Ajas Petra. 11:55 y yo emprendo la retirada, ya me voy. ¿Por qué? Ya se nos acabó el 20. Para molarla de acabar, como diría Jorge Negrete. Sí, señor. Vámonos pues, se quedan ustedes con el señor Alejandro Valencia, el de las noticias. Pero recuerde que hoy de 4 a 5 de la tarde está Chuy Torres. ¡Ah, Chihuahua! ¿Qué pasó? José Manuel Barrón. Se nos adelantó Chuy. José Manuel Barrón y todo su equipo de expertos para hablar de los deportes internacionales y nacionales. De 6 a 8, ahora sí, Chuy Torres con los clásicos. Y recuerde que los sabaditos está Víctor Barraza y Energía de 10 a 12 del mediodía. Vámonos pues. Yo soy Iván Barraza, esta fue su hora bitlemaníaca. Felicidades a todos los cumpleaños. Muchas gracias a todos los que nos escuchan, en especial a Giovanni Guzmán Robán, que le está haciendo hoyitos ahí al cerro para explotarlos. Un saludo para Santiago Villagrana, su cumpleaños. Un saludo para los del Hospital Civil, que también nos están sintonizando. Un saludo para Oaxaca, con mis amigos Connie Hernández e Israel. Vamos pues, soy Iván Barraza, vámonos ya con esta cancioncita que se llama Revolution. Súbele sin miedo. Nos vemos mañana, buen miércoles. Bye, sayonara. See you later, alligators. Bye.

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1: 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Son las 12 en punto. En este momento, la temperatura en Zacatecas y Guadalupe es de 18 grados centígrados. Que ni el clima te detenga en este día. 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
2: En este momento hacemos un alto en nuestro día para saludar a nuestra Madre del Cielo y recordar el anuncio del Arcángel San Gabriel. Los invitamos a que, desde donde estén, se unan a rezar el Ángelus. Dios te salve, Reina y Madre de Misericordia, vida, dulzura y esperanza nuestra. Dios te salve, a ti llamamos los desterrados hijos de Eva. A ti suspiramos, gimiendo y llorando en este valle de lágrimas. Ea, pues, Señora abogada nuestra, vuelve a nosotros esos tus ojos misericordiosos y, después de este destierro, muéstranos a Jesús, fruto bendito de tu vientre. Oh clementísima, oh piadosa, oh dulce Virgen María, ruega por nosotros, Santa Madre de Dios, para que seamos dignos de alcanzar las promesas de nuestro Señor Jesucristo. Amén. Muchas gracias por acompañarnos y compartir este momento de oración. Que la Virgen María los cubra con su manto y que tengan un bendecido día. Continuamos con nuestra programación.
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10: Muy buenos días, muy buenas tardes, bienvenidos a este espacio informativo que hoy por hoy es el mejor de la radio en Zacatecas, México y el mundo. Yo soy Alejandro Valencia, el de las noticias, pero eso usted ya lo sabe. Y usted es el motor que mueve absolutamente todo lo demás y le doy la más cordial de las bienvenidas a este espacio informativo que se llama Mi Tierra Zacatecas. Estamos transmitiendo completamente en vivo y sin red de protección desde los estudios y cabina de XHEPC, Sonido Estrella. La Universidad de la Radio en Zacatecas en el 89.9 de FM y www.sonidoestrella.net. Evan Barraza, el quinto Beatle en los controles, que es aniversario algo del quinto Beatle, ¿no? Del otro, el clon, porque tú eres el chido. Lo vi en la página, la información. Muy buena página, qué buena página, ¿eh? La alimenta Víctor Barraza, Energía 89.9, los sábados de 10 a 12. Y datos muy concisos, muy oscuros, y reales y netas de la información del rock and roll, porque pues sabemos que la hora que me antecede es completamente de los Beatles, pero Víctor Barraza sí maneja de todo. Aquí tenemos de Tokio en la estación. Bien, el que baja el rating es mi programa. Pero no le hacen, hombre, ya después a ver qué hacemos. Ya el año que entra, primeramente Dios, en febrero cumplimos 2 años ya al aire. Rapidito. Bien, oiga, pues ahí le va con la novedad que la presidenta de la República, la doctora Claudia Sheinbaum, y por si fuera poco pardo, viene el viernes. Lo anunció durante la lectura de su segundo informe de actividades en Palacio Nacional. No fue en el Zócalo todo el dispendio y derroche. No, ¿para qué? Si hubo gente que fue, de todos modos, a ver si la alcanzaba a ver pasar, ella sacó su manita. Yo la vi durante el año pasado, de hecho, saliendo al... Ella iba llegando a Palacio Nacional, ella, y yo la vi. La saludamos y... No bajó el vidrio, ¿va? Pero yo quiero pensar que era ella, pues ya con eso me quedo. De ahí nos fuimos a ver el Pumas Necaxa, que ganó 2-1 el Pumas en CU. Bueno, entonces viene el viernes, andan muy nerviosos, porque es que ya va a venir a ungir. No, el palo ya está dado, o sea, ya lo que se hizo o se dejó de hacer por los tiradores de Morena, el del Verde y la del PT, dijeron, ya ahí muere, ya estuvo. O sea, ya las encuestas que quieran pagar, que quieran seguir inflando, sus giras mediáticas, en donde, fíjate nada más, hay un tirador que está acusado, ya sabemos, de violencia política en razón de género, que llega a sus giras mediáticas, con su sobre, por supuesto, por Adela. Por eso aquí no lo invitamos, por eso no me interesa platicar con Ulises Mejía. No, neta, para que me cambie una entrevista por unas alitas, por una pizza, no, porque hasta eso, fíjate, como, no, es que pues hay lo que sea su voluntad, y les dan vales, algunos y algunas, para que se vayan a comer pizzas y alitas, güey. Qué lamentable, ¿no? Y una jarrita de cheve. No, pues ¿cuánto cuesta tu dignidad? Una pizza mediana, güey. Entonces, allí he contado a 22 varos las pizzas en Little Caesar, ya mejor esas, y tienen menos grasa. Entonces, les... convenios de publicidad. ¿Y sabes qué es lo más peor? Que lo graban. Algunos de sus centaveros lo grabaron y nos muestran y nos dicen, mira lo que prometió. No, y ahora que yo sea gobernador, dice, ¿no? Vamos a ver lo de los convenios y vamos a hacer todo. Y prácticamente va a ser que llueva café en el campo. Pues mal y de malas, ¿no? Sabemos cómo se las gastan, él es un violentador, su equipo de bots, fíjate, ni en los bots trae mujeres. En la vida real, pues menos, ¿no? Cuando fue presidente municipal de Zacatecas, que le ganó a puro flan, porque así fue, y así estuvo estipulado, ¿no? Pues que sea Ulises el presidente municipal, nadie lo conoce, viene a Estados Unidos de alguna clínica o de una universidad, quién sabe dónde sale, y lo ponen de candidato y le ponen puro flan, y da coraje, porque utilizaron a muchas personas. Yo anduve metido en la campaña de Julio César Nava por el PRI. Hicimos buen trabajo, le ganamos a Cuauhtémoc Calderón. Estaba el Temo Calderón estaba por el Verde. Arturo López de Lara, que hoy cobra 80,000 pesos mensuales en el Ayuntamiento Capitalino por el PAN.

fue una rueda de prensa. Uy, estrictos, que solamente puro director de medio de comunicación. Yo coordiné esa rueda de prensa. Insisto, yo no soy priista. A mí me dijeron, vas a coordinar tú que conoces a todos los medios de aquí. Estuvo el director del Sol de Zacatecas, que fue Juan Gómez, que ahora ya es analista político y dice que todo está mal de 5 años a la fecha, porque no tiene cabida. Él, ¿no? Lo corren del Sol de Zacatecas y luego hace Pórtico y le va mal y luego lo meten de aviador a la UAS. Y es analista político, ¿eh? En Televisa también. Y creo que tuvo un espacio. Juan Gómez tiene de todo, es veracruzano él. Rumbero jarocho, trovador de veras. Tiene toda la trayectoria periodística. Llegó a tener credibilidad y mucho peso. Mucho, mucho peso. Entró ahí a esa rueda de prensa por Pórtico. Estuvo Gerardo de Ávila, también el doctor. Estuvo Enrique Laviada, de NTR. Varios medios de comunicación. Y yo, digo, a mí no me van a dejar mentir porque yo coordiné esa rueda de prensa. Así tan sencillo. Entonces, por encargo. O sea, yo no soy ni priista, ni de Morena, ni del PT. Yo lo voy al Necaxa y con eso tengo bastante. Es muy sencillo. Que ahora todos se olviden. No, yo no. Yo sí tengo memoria y fotográfica. Como Sheldon Cooper, tengo memoria herética. Ahí les encargo mucho. Entonces, ahora resulta que todo mundo ya opina y todo mundo dice y todo mundo sube y baja. Y ahorita ya se agarraron todo mundo. Y digo todo mundo de la oposición. De Ojo Caliente. Ojo Caliente ya es prueba superada. Están detenidos unas personas. Se va a resarcir el daño por parte del gobierno estatal. Porque así lo hay, giró instrucciones el señor gobernador, el maestro David Monreal, y por si fuera poco Ávila, que andaba obviamente ayer en el evento del informe en Palacio Nacional. Mire, si usted se dedica a la política y dice que es de los chidos y no estuvo ayer en Palacio de Gobierno, entonces algo está haciendo mal. Así es muy sencillo. Es muy sencillo. Y si no, pues échele ganitas. Pero mire, con veracidad. He estado viendo unos videos que sube, más que rueda de prensa, el Muro de las Lamentaciones, de Carlos Aurelio Peña Vadillo, que utiliza el término que utiliza el escandalacito, ¿cómo no?, de Alito Moreno. Narcogobierno, que está de moda en los gobiernos tricolores. Se tiene que comprobar. Él es abogado, Carlos Peña. Y hay una máxima, que el que acusa tiene la obligación de comprobarlo y demostrarlo. Si no, cae en una calumnia. Y le pasa lo que le pasó al campechano de Alita Moreno, de decir, vas a bajar de tus redes todo lo que dijiste. No, es que lo dije en calidad de senador, bájalo. En calidad del presidente, pum. Lo mismo le está pasando a Carlos Peña aquí. Lo dije en calidad de presidente de mi partido, bájalo. En calidad de diputado local, bájalo. Le llaman narcogobierno abiertamente. Y él, así como en su momento, ojo, ojo. Y yo asumo el peso del comentario que voy a hacer. Cuando en su momento a Carlos Aurelio Peña Vadillo, nacido en Río Grande, Zacatecas, México, se le acusó de pederastia, y él exigió pruebas, so pena de meter a la cárcel a todo aquel comunicador que dijese, si se pudiese, si no presentaba pruebas, de meterlo a la cárcel. Es muy sencillo. Y es por eso, entonces, con la vara que mides, ahí te encargo, Entonces, así como él exigió y salía a llorar, porque lloraba cuando fue presidente municipal de Zacatecas, que de noche pasó, ¿no? Se le conocía más por las horchatas que hacía dentro de la presidencia y afuera. Entonces, él decía, quiero que me lo comprueben. Y si no es una calumnia, y van a ver y todo el peso. Entonces, señor presidente municipal, señor presidente de... No, el señor Miguel Varela ahorita está escondido. Escondido, no da nada mejor así, mira, tranquilito. Entonces, señor presidente del Tricolor y al mismo tiempo diputado local, si usted no tiene pruebas de que el estatal y el federal, tengan nexos, es que los acusaron en Estados Unidos al gobierno federal y al gobierno estatal, es que los acusó a Aguascalientes. Cuando viene aquí Teresa Jiménez, la gobernadora de Aguascalientes, se toma fotografías y reconoce el trabajo del gobernador David Monreal y viceversa. Es muy sencillo. En los trabajos que se acaban de armar, es más, de hecho, los que pusieron este explosivo en un vehículo que dejaron a las afueras de la comandancia de Ojo Caliente, son de Aguascalientes. Lo que sucede en la zona limítrofe de Aguascalientes con Zacatecas son de Aguascalientes. Es muy sencillo. Salgan a las calles, pero que salga a las calles y que escuche a la gente, que salga Carlos Peña no solamente a buscar baches en las carreteras y los encuentra, porque sale a buscar agujeros y los en,

0: encuentra, créame, desde siempre. Entonces, aquí la situación es esa. Luego sale la diputada local, Dayane Cruz, que ya no le voy a decir Lady Bandamax, ya no. Al menos esta semana. Y también sale a decir, estamos en el ojo internacional y es lamentable. ¿Por qué no has hecho nada, diputada? ¿No? Una mesa, una estructura, alguna propuesta, no quejas, ya de quejas estamos hasta la madre. Soluciones, ¿qué se va a hacer? ¿Por qué no te sientas y pides públicamente que se te invite a la mesa estatal de construcción de paz? Luego sale otra mujer en una matutina de Muro de las Lamentaciones del Tricolor, que desconozco quién sea, sí, muy apenas conozco a los que están, y eso que ya llevan 70 años en el Frente Juvenil. Sale y dice, es que la indolencia de gobierno, que jamás han ido ojo caliente, que le hagan saber a esta mujer, que echó a andar Carlos Peña, que allá, desde temprana hora hasta altas horas de la noche, estuvo el secretario general de gobierno, el maestro Rodrigo Reyes Muguerza, con Arturo Medina Mayoral, con el señor fiscal, con el titular de Protección Civil, con Jorge Gallardo, con medios de comunicación que pueden dar fe y testimonio, que están en las redes sociales. Entonces, si van a salir a mentir, háganlo bien, porque ¿qué creen? Nosotros sí tenemos la verdad. 492-232-1913. Llame ya.
1: Son las 12:15.
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3: Seguridad.
4: El gobernador de Zacatecas, David Monreal, llamó a las corporaciones de seguridad a redoblar esfuerzos para preservar el Estado de Derecho, pues advirtió que, ante los buenos resultados, existen reacciones de grupos criminales y por ello no se debe bajar la guardia.
5: Hoy quiero aprovechar para exhortar a todos los integrantes de la Mesa de Construcción de Paz, a las Fuerzas Armadas, a la Guardia Nacional, a la Policía Estatal, a las Policías Auxiliares de Investigación, la Ministerial, a las fiscalías, a todos, que redoblemos esfuerzo, que no escatimemos en el cuidado y resguardo de los ciudadanos en este mes, en torno a las fiestas nacionales.
4: Al encabezar la ceremonia de honores a la bandera en las instalaciones de la 11ª Zona Militar, el mandatario reiteró que no se puede permitir que se irrumpa la paz, por lo que consideró fundamental mantener la estrategia, fortalecer la coordinación y actuar con determinación.
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1: Ya regresamos, gracias. Abrazo fuerte, Héctor Pastor. Héctor Siragüen. Se llama Siragüen. Deberían ponerse ese nombre, está bonito, ¿no? ¿Cómo se llama Siragüen? ¡Ah, la chingada! Así como sonido, como el sonido guayayao, ¿no? Así como tiene nombre de guaracha sabrosona. Saludos, amigo Pastor. A toda la familia Pastor, un saludo fuerte. Una familia bastante grande, de pura gente triunfadora, hombres y mujeres, y que tengo la bendición y fortuna de pertenecer a su círculo de amistades, hasta de Héctor Pastor. Héctor Siragüen. Oiga, la diputada local por Morena, Susana Barragán, anda en la escuela Pedro Coronel, que es de todo mi querer, que está ahí en la mera esquinita de Arboledas, para subir así para arriba y luego bajar para abajo, en la mera entrada de Campo Bravo, se llama ese fraccionamiento, que yo viví ahí mucho tiempo, ahí vive mucho periodista, y les dieron casa, si yo te platicara, ¿a cuánto periodista le dieron casa ahí? Llegabas y decías, ¿qué hubo? ¿Cómo no? Ay, el PRI se las dio a todos, ninguno la pagó. Pero ya las vendieron todos, ¿no? Y yo, de hecho, le rentaba a una compañera periodista, que luego le digo quién es, porque se puede enojar Diana Ponce. Ella trabaja en gobierno, en el Instituto de Migración, ahí con este Iván Reyes, por si fuera poco. Bien, saludo a toda la plebada de los medios de comunicación. Miren, luego nos quieren dividir, nos quieren echar a andar, pero como dice aquella obra de teatro, entre nosotros podemos destrozarnos, pero jamás nos haremos daño. Entre nosotros nos damos fuerte y a la cabeza. No, que el Valencia, no, que fíjate que Iván, y que son los hijos del Brachi, y sí. Pero si algún funcionario, algún político se quiere meter a pegarle a uno de nosotros, ay, ay, sí, todos juntos ya, ¿verdad? Entonces, qué bonito. Susana Barragán en la primaria Pedro Coronel anduvo con el señor secretario de Educación, maestro Padilla. Entregaron libros, mochilas y toda la plebadita bien bonita. Ya a estas horas, a estas alturas, hace cosa de 5 minutos que entra. En este momento anda también allá este grandote, hombre, ¿cómo se llama? Ahorita les voy a decir quién. Las niñas ya están despeinadas. Los niños ya traen los zapatos llenos de tierra. Y las chiquitillas, yo las veo porque yo voy a dejar a la bebé con su moño y todo. Y ya las entran a las 8. A las 8:05 ya traen el moño chueco, ya traen otro moño, ¿no? Y luego deberían de venderles cosas que no ensucien la ropa, güey. Rentarles un babero. Bien. Paul. ¿Quién? ¿Paul qué? Bien, a ver. Fuertes rumores en la presidencia. ¿Cómo se llama el presidente? Rodrigo Ureño, presidente municipal. Que no está haciendo bien su jale, nos dicen, que porque está enamorado. Es de una mujer, ¿no? Porque ves que luego uno nunca sabe, ¿no? Total, amor es amor. Bien, y yo respeto todo eso. Bien, desde la 11ª zona militar se llevó a cabo la mesa estatal de construcción de paz que encabeza, obviamente, el señor gobernador. Con toda la gente que está al tanto, créame, de lo de Ojo Caliente y lo de todo el estado. Todo el estado. Por eso dijo la presidenta, voy el viernes a ver de qué lado más Calaiguana. Pero insisto, no viene a levantarle la mano a nadie. Aún. Ya está hecho, ¿no? Las encuestas, como diría el mago Septién, al final solamente queda la frialdad de los números. Entonces, aquí ya está hecho. Y me atrevo a decir que quien encabeza no las encuestas digitales, sino la encuesta ciudadana, el cara a cara, el cuerpo a cuerpo, es la senadora con licencia y fundadora de Morena, Vero Díaz. Es muy sencillo. Aquí no hay para dónde hacerse. Una trayectoria limpia, siempre dentro de Morena. No han dado en otros colores, como así concretamente, ¿no? Como Ulises Mejía, que anduvo vestido de bonais de uva, igual que uno de los subsecretarios de turismo, y ahí lo tienen trabajando con Roy, que fue presidente municipal precisamente de Villanueva, Zacatecas, México, que es Iván de Santiago. Los dos hicieron berrinche y se fueron al Encuentro Solidario o a alguna cochinada de esas, ¿no? En donde anduvieron varios que militaron y que están militando ahorita con Ulises Mejía. Entonces, no hay para dónde hacerse. Es más, hay otras personas que siempre han sido lineales en su filia partidista. No les va a alcanzar, no les va a alcanzar, aunque se anuncien en las espaldas de los camiones, en los Uber, ¿no? Saludo a Carlos Puente. De ahí en fuera, nada. Y nada es nada. Bien, ahí me siguen mandando. Gracias a todos los paterfamilia de la escuela Pedro Coronel, insisto, que está en la entrada de la Hermana República de Campo Bravo y ahí colinda con Arboledas. Una escuela que yo quiero mucho. Ahí estudiaron mis hijas, fíjate, ya egresaron de la facultad las dos y estudiaron aquí. Todavía debo un excusado porque una de mis hijas lo rompió. Todavía lo debo. Algún día lo voy a pagar. Hay una conferencia de prensa en este preciso momento sobre la seguridad para la Feria Nacional de Zacatecas, que también hay que reconocerlo. Ya salió el Javo Torres, presidente municipal de la Hermana República, cuando le conviene de Zacatecas, Fresnillo, Zacatecas, el mineral, de toda la seguridad que se le blindó. Se blindó no solamente las instalaciones feriales, sino también Fresnillo. Saldo blanco, todo muy a gusto. Y en Santa Paz. Esto se trata, de esto se trata, ¿no? Me están diciendo que quién es la diputada Banda Max. No, ya no le digan así, por favor. Es la señorita y licenciada que dice ella que estudió administración de empresas, creo. En su ficha curricular dice que tiene licenciatura. Ella dice que se pagó estudios siendo edecán. ¡Qué bueno! ¡Qué bueno también! Yo me los pagué siendo rey feo en la universidad. Dayan Cruz, que la invito públicamente. Públicamente le extiendo una invitación a la diputada Dayan Cruz del Tricolor, que sale, y pues yo solamente la he visto en fiestas, festividades, comiendo asado de boda, echando gordita, echando taquito calientito, pero no en una discusión bien a bien, abiertamente, y en un medio de comunicación, pues, plural. Yo la invito, y aquí está, al igual que a la diputada Isadora Santibáñez, también del Tricolor, que tengo entendido que andaba en San Francisco, y no del Rincón, en San Francisco, y desde allá, pues, hacen enlaces y dice que Zacatecas, la inseguridad, pero a todo lo pasado. Carlos Peña, también, lejos, estando tan cerca, está tan lejos. No va a colonias, solamente sale en sus rueditas de prensa, con su prensa a modo. Insisto, que nos quieren dividir y luego dicen, es que Valencia, y luego a mí llegan y me dicen, es que tal y cual. Yo jamás voy a hablar mal de un compañero que no sea de frente, y menos de una dama, sea política o no. Miren, por ejemplo, veo las publicaciones de doña Carla Estrada, a título de mujer zacatecana, con su esposo, con sus hijos, qué bonita familia, adelante y bendiciones. Yo lo que juzgo, tampoco la vida personal, personalísima y familiar así en el seno, de las fotos que publica Miguel Ángel Varela Pinedo, presidente municipal de Zacatecas. Adelante, y esto habla de una tranquilidad, porque si es que estamos inseguros de entrada, yo jamás publicaría una fotografía donde salga el rostro de mis hijos, ni mi dirección, ni de mis amigos. Si él sale y publicando que anda echando agua de fuego en Aguascalientes, en Villanueva, en el Salón Monterrey, X, adelante, acaba con tu salud. Al fin, yo no soy nadie para dar consejos, pero lo voy a hacer. Entonces, la situación es esa. No les pongo me gusta porque si no van a decir, qué arrastrado y qué barbero. ¿Ah? Ya le pagaron, ya lo compraron. No, en alguna oportunidad, si se me da la gana, pues los invito aquí a cabina. Así, si se me da la gana. Si ellos aceptan, bien. Y si ellos me presionan para una invitación, no lo voy a aceptar. Es que mi derecho de réplica me vale mal. Así tan sencillo. Entonces, aquí la situación es esta. Bien por su familia, pero yo lo que le exijo como hombre, como presidente municipal, a Miguel Varela, resultados. Como resultados también a la diputada Carla Estrada. Como ama de casa, como mujer zacatecana, voy a ser uno de los primeros en defender no solamente a ella, sino el derecho de las mujeres y la dignidad de todas y cada una de ellas. Así tan sencillo. Y primero, tocan a varios que antes que maltraten y que traten de ofender a una mujer como lo hizo Ulises Mejía en la presidencia municipal, en persona de Ruth Calderón y por si fuera poco Babun. Que me disculpe, lo dijo en una entrevista de estas pagadas mañaneras. Ya pasó eso, ya pasó. No pasó, güey. Está vigente. Y cuando ofendes a una mujer es para siempre. Un piropo se olvida, una flor se seca, pero una ofensa se queda marcada en la piel. Apréndanse eso, ¿eh? Ya vemos más de cuatro que vamos a hacer defender el honor de una mujer, y más si es de Zacatecas, mucho más. Mi madre hubiera cumplido 90 años de edad, fíjate nada más, y se fue sin verme triunfar. No es cierto. Sí, mi madre, qué bella mujer. ¿No ves que me dicen cuántos años hubiera cumplido tu jefita? Pues no sé, cuando se fue ahora en diciembre para mí se detuvo el tiempo y dejó de importarme realmente. Pero están mis hermanos, está mi mujer, están mis hijas y muchas personas. Me siguen, gracias, muchas gracias. Nada más, a todos los papás papás y mamás es de ahí de la Pedro Coronel, cámbienle porque me están mandando las mismas, las fotos, ¿no? Sergio Casas, el Checo Casas también, que le mando un fuerte, fuerte abrazo. Ahí anda también el gigante con su chaleco, con todas las niñas, mamás, papás, maestras, los niños. Tienen unas, y una naturalidad, ya traen su mochila. Los libros, las mochilas, los uniformes, les están ahorrando a cada familia, Iván, casi 800 varos. Las mochilas cuestan 300, 400 pesos. ¿Por qué? Vamos a ir a una pausa, pero antes, respóndame, por favor, en la vida. Ah, tengo boletos para la Copa Value. ¿Es Value o Value? No sé. Value. Ahorita les vamos a decir los quién juega contra quién. Juegan a partir de mañana, del 3. Bien, dígame por qué las mochilas más caras son las que quieren nuestros hijos y no saben precios. Hay unas que tienen foquitos y prenden y ruedan en la chica. Y las ruedecitas también prenden. ¿Por qué cuando salen del primer día de clases ya no prenden los mendigos focos? Vamos a una pausa, regresamos. Esto es Mi Tierra Zacatecas. No dije la fecha. Hoy es miércoles 87 de enero de 1522. O si usted lo prefiere, es miércoles 2 de septiembre de 2026 del año del progreso. Vamos y venimos.
2: Son las 12:30.
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5: Bien, ya regresamos. Oiga, felicidades a mi amigo Jorge Robles del área de comunicación del Congreso del Estado Libre y Soberano de Zacatecas, que es su cumpleaños, ya cumplió la mayoría de edad y alcanza el timbre y nos echa a correr, dicen, ¿eh? Felicidades, George. Felicidades, amigo querido. Que Dios reparta bendiciones y felicidades por tus hijas maravillosas. Yo pensé que me iba a pedir boletos para el básquet. Dice, no, gracias, no quiero nada porque mis hijas ya los compraron y me van a llevar. Fíjate, ¿eh? Entonces, pues no te vuelvo a ofrecer absolutamente nada, infeliz. Entonces, qué bueno. Felicidades, amigo querido. Felicidades, que Dios te bendiga. Y como siempre lo he dicho, los que andamos en esta brega del periodismo, desde una oficina de comunicación, algo por el estilo, nos tenemos que ayudar entre todos nosotros. No nos van a dividir, en serio. Podrán unos tener simpatía por cierto color, pero de todos modos nosotros somos los que andamos en la calle, los que nos encontramos en Soriana, en el camión, en el cine, en Echando Agua de Fuego, en misa, porque vamos a misa algunos. Entonces, ahora sí vamos a rezar, porque antes nada más era robarse las limonas, pero ahora sí ya muchos ya más grandes, ya los ven, ya pierden las facultades ratoneriles. Mija, te quiero bien mucho. Gracias a todas las personas que nos están escuchando en el Ayuntamiento de la Hermana República y Pueblo Mágico de Guadalupe. Oiga, mire, vamos a mencionar algo, le estoy diciendo, mi queridísimo amigo Samuel Montoya, Sam, una de las personas que han trabajado de aquí hasta allá, igual echan un, voltean una hectárea, un barbecho, que ponen una instalación deportiva, que les va bien. Él fue en el mejor momento del ISAI, que es el Instituto Zacatecano de Acceso a la Información en el ISAI. Él estuvo al frente, uno de los que estuvieron partiendo el queso, también con la maestra Fabiola Torres. Qué nivel de trabajo, yo les quiero felicitar. En donde estés, amigo querido, te recibe un abrazo siempre caluroso y afectuoso. Saludo también a el mejor dulcero que hay en Zacatecas, México y el mundo, Gustavo Ríos Romo, el priista, más priista y más bonillista que Fito Bonilla. Y este es fresnillense también. Bueno, nadie es perfecto, ¿verdad? Fresnillo, qué bonito es Fresnillo. Por cierto, va la caravana de la salud, va a Fresnillo. Va a estar allá también para que vean cómo se tiene que trabajar de manera conjunta y ordenada. Los camioncitos de la salud, que son clínicas chiquitas, van a Fresnillo completamente gratis también. Nada más ahí les encargamos los camiones, ¿eh? Porque luego ya también ve que también hay disque periodistas. Esto sí, mire, yo le digo que respeto a los periodistas, pero a otras no. O sea, una cosa es vender teléfonos celulares en Fresnillo y otra cosa es decirte non plus ultra del periodismo. Tener espacios a nivel nacional y salir a mentir y salir a ofender la tranquilidad de la gente de Zacatecas, como esta gente. Le voy a mandar los videos de cuando estuvo allá Rodrigo Reyes. Prácticamente la Mesa Estatal de Construcción de Paz se trasladó a Ojo Caliente y plantaron cara. Es bien sencillo. Y que salgan del PRI en una disque rueda de prensa a modo, es decir, no hay contacto con las autoridades, eso es falsa y eso es tener no madres. Igual que en una televisora local que ya ni existe prácticamente aquí, ay, lo siento si te raspo el recuerdo, mi querido Iván, salen en el bajo puente que da hacia Bastos, que ese puente también siempre, a escasos metros está la policía vial, que le manda un saludo a Osvaldo Caldera, a todas las personas que trabajan ahí, ¿no? a la Vane Serna, que es la de comunicación social, que siempre nos mantiene al tanto. Entonces el Bajo Puente se inunda, Iván, amigos todos, miembros del jurado, y sale un reporterito de los que agarran de, no sé si vaya a la escuela o ya terminó siquiera el kindergarten, con más hierros, tiene faltas de ortografía, se equivocan hasta en la fecha. Entonces, y no hay ninguna autoridad, y atrás de él la camioneta de Protección Civil. Si sale con la intención, tienes que cuidar el tiro, decir, chútame de este lado, porque le va a romper la madre al gobierno. Entonces tienes que ponerte así y agarrar lo peor. La basura, un perro muerto, un niño con mocos, una señora en el suelo. Así tan sencillo. ¿Vas a vender caro la nota? Órale, hazlo, ¿no? Como una güera de TV Azteca Nacional. No me acuerdo el nombre, que sale también anunciando todo lo malo, o algunos que dicen, miren las inundaciones, y al otro día echa, así a un ladito echando tacos de carnitas, y no, eso es lo que venden. Bueno, entonces aquí, y no se vale, porque están los videos publicados en Mi Tierra Zacatecas, y nos mandaron también, gracias al maestro Jorge Gallardo y al maestro Eduardo Pesci, director general de Testigo Ocular Noticias, que nos mandaron puntualmente los videos en donde hay gente de Protección Civil, los bomberos, la policía vial, es más, hasta los locatarios de ahí de Bastos, con el agua en la cintura, destapando las coladeras. ¿Y saben qué encontraron? Basura que los automovilistas tiran ahí abajo del Bajo Puente. Aquí nadie me ve, sí, güey, pero al rato se va a sentir, y ahí están, envolturas, pañales, todo lo que van, la colilla del cigarro, todo se va acumulando. Miren, me ha tocado ver, subiendo de ese Bajo Puente, a mano derecha, ya entra uno luego al área corredor y comercial de Abastos. Está de carnes frías, embutidos, tlapalerías, está hasta ferreterías, todo de taquerías. Hasta más para acá venden unas televisiones bien baratas en la mera esquina. Bueno, sí, porque yo tengo dos. Entonces, estos compas son trabajadores de veras. Miren, y ahí les va el buen corazón de mucha gente de Abastos. Ellos abren al público a las 8 de la mañana. Ellos están ahí desde las 6 de la mañana o las 5. Si cierran a las 6 de la tarde, ellos se quedan hasta las 10 de la noche a barrer su local, a barrer su entorno, porque de ahí comen y venden los benditos alimentos que ponemos en nuestras mesas. Y digo benditos porque siempre es una bendición tener algo que llevarse a la boca, aunque sea de manera, y te encargo, ¿no? Pero si ya comiste, ya después vendrá lo demás. Primero comer y luego la religión. Bien, salen a barrer porque esto les impide también el comercio a ellos. Entonces la gente, ay, ¿cómo es posible el gobierno? Yo ni le lavo la cara a Miguel Varela, ni al gobernador, porque los que ensuciamos la calle somos los ciudadanos, son ciudadanos. Entonces, decir, vamos a poner esto en orden. Hoy va a llover, al rato va a llover y fuerte también. ¿Por qué dejó de inundarse Soriana? El estacionamiento de Soriana era una porquería. Salías a Soriana y decías, ahorita vengo, voy a comprar una lancha. Entonces, ahorita hay una pista de off-road, no, de, ¿cómo se llama? De go-karts. Ah, en el que está en el crucero de Sauceda. ¿Por qué no se inunda? Porque los mismos trabajadores salían, invitaban a la gente a que no hiciera marranadas. La gente entendió. En el Soriana, aquí también de Tres Cruces, está plano el estacionamiento y también se inundaba muy feyote. La gente entendió. Salían de la tienda para llegar a sus carros y luego con niños, con ancianos, ¿no? Si a uno, de todos se le batalla, imagínense. Entonces hay que entender, como ciudadanos tenemos que entender, vamos a ayudarnos, hay que dejar de ser ciudadanos. Gustavo Ríos Romo, debes unos dulces aquí. Muchas gracias, al contrario, amigo. Sam, ¿cómo se llamaba? ¿Budevo o algo? Había un nombre muy chistoso, a ver si me lo puede mandar. Mi querido Alfredo, nos están escuchando hasta la hermana República de Mazapil, que nos siguen invitando a cazar jabalí. Qué bueno que no pone puercos, porque si no aquí vamos a la avenida Reyes Heroles y ahí te encargo varios, ¿eh? Oye, qué fea está esa avenida, la Reyes Heroles, saliendo de donde está el zigzag y la policía, la Guardia Nacional. Y más para atrás, la glorietita, hay una glorietita que no sirve para ni más, pero ahí está la glorieta. Está el tricolor ahí. Antes el PRI, no hombre, era un mercado, ebullición y gente. Ahora está, hay más movimiento en las ánimas y en la purísima, en los panteones que con ellos. Hasta el taquero que estaba ahí, se fue, que le debían todo le debían. Y ahora ya no. Bien, muchísimas gracias. Que si puedo repetir la ubicación del Instituto, no, no la di, pero mire, el Instituto de la Juventud, ¿dónde tiene sede? Si me, alguien me puede ayudar de gobierno que me esté escuchando, ¿dónde está su sede? Porque quieren llevar la invitación a alumnos de la Prepa 2, que ayer lo comentamos, a Mauricio Acevedo, el titular del Instituto de la Juventud, también, insisto, independientemente de que hagan sus planes en el Congreso, en la presidencia de Zacatecas, de Guadalupe, de Pánuco, de Betagrande, de donde sea, siempre y cuando dignifiquen a la juventud, hombres y mujeres. Bien, esto se llevó a cabo la Mesa Estatal de Construcción de Paz en la 11ª Zona Militar, ya lo comentamos, y que bueno, ahora también el protocolo de seguridad para la Feria Nacional de Zacatecas, pero también no se exceda, porque mire, años llevo cubriendo y yendo, acudiendo a la Feria Nacional de Zacatecas. Cuando llega uno, ay, bien contento, hasta te vas deteniendo porque ya tienes que echar uso de los pasamanos. De regreso, he visto cómo se van rodando desde la de la puerta de la Plaza de Toros hasta abajo, ¿no? Hasta donde venden unas tortas de chorizo verde, que tiene de fuera así el jamón. Que esa grasa ya anda bailando ahí desde la feria número uno. Bien, si va con la familia no abuse, ¿eh? Ya sabe también que, ¿cómo se llama esta mujer? La que vino a visitarnos de Mar Castañeda, la titular de minería de la Secretaría de Economía, que nos invitó también acerca de para el pabellón. Saludo a Gustavo Adolfo, también le va el Necaxa. Y es bueno para el agua de fuego, muy competente, sí, como no. También es general. Y de general, saludo al Pocho, todas las personas que nos están escuchando. Bien, vamos a darle. Ah, la salida de los boletines, de los boletos de mañana empieza la Copa Balúe. Bien, también mire, Pedro Aces, el presidente de la Asociación Mexicana de Tauromaquia. De Tauronaquia le puse yo, discúlpenme. Y sale a decir que una jueza en Zacatecas pues suspendió provisionalmente las corridas de toros, que ya comienzan en unos días. Se va a echar para atrás eso, porque es anticonstitucional. Ahorita le vamos a platicar de esto y más. Más adelante, 492-232-1913. Llame ya.
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3: Ya estamos.
4: Bien.
3: Gracias. Déjeme. También. Qué buena información. Siempre el sector educativo va a ser preponderante, ¿eh? Más de 9,000 alumnos y alumnas van a regresar, ya regresaron clases en el CECITES, que es el Colegio de Estudios Científicos y Tecnológicos del Estado de Zacatecas, para este periodo 2026-2027, el nivel medio superior, en sus 54 planteles que conforman el subsistema. El director general del CECITES, Julio César Ortiz Fuentes, destacó que con el respaldo del gobernador David Monreal Ávila, el colegio permanece como el segundo mejor a nivel nacional, lo que demuestra el compromiso de las políticas enmarcadas en la agenda del progreso que dan certeza al bienestar de su estudiantado al tener la educación como eje fundamental. 2026, año del progreso. Bien, dicho lo anterior, aquí tenemos, mire, espéreme, déjeme ver cómo está el calendario. Ahí le va. Es en la Copa Value. Se juega mañana, a partir de mañana, 6 de la tarde, que va Mineros contra las Abejas de León a las 8:30. Y Lobos contra... Ay, en la madre, espérame. Es que es una flamita. ¿Por qué no me ponen los nombres? Se sabe que muy apenas. A ver, esto lo está invitando el gobernador. Y si él invita, pues que nos mande boletos para que yo los invite a todos ustedes. Bien, a ver, en la edición están participando Soles de Mexicali, Astros de Jalisco, Panteras de Aguascalientes, Dorados de Chihuahua, Fuerza Regia de Nuevo León, Abejas de Guanajuato y obviamente Zacatecas y también Puebla. Pues nada más ponen el representativo de Puebla. Serán los Camotes. Entonces, hay unas semitas allá en... Qué rico se come en Puebla también, ¿eh? Qué rico se come en Puebla. Un saludo a mi familia que tengo en Puebla. Bien, entonces, se van a llevar a cabo a partir de mañana, desde a las 6 de la tarde, juega Soles contra Lobos, Lobos de Puebla, aquí dice, Lobos de Puebla, y Mineros a las 8:30 contra las Abejas de León. Y el viernes 4 de septiembre, juega Fuerza Regia contra... ¿Quién? Una A nada más, con un baloncito. ¿Por qué le ponen? ¿Por qué son así? Y luego Panteras contra Dorados a las 8:30. Y de que gane de esta plebada, van a jugar el sábado las semifinales. El sábado 5 de septiembre a las 6 y a las 8:30. Mande nada más, yo quiero boletos. Y ahorita yo hablo por teléfono, me contacto con Alfredo Jiménez, mi queridísimo gordo, para que... También yo quiero reconocer a su mujer, a Wendy, porque cuando hay eventos que viene ya está en puerta el quinto informe de actividades gubernamentales del señor gobernador, gubernamentales del gobernador, obvio, siempre muy atenta con la prensa y todo, ¿sí? Porque, cómo crece la familia cuando hay evento, hasta para el informe, y ahí nos saludamos, insisto, nos saludamos toda la plebada. También Mineros, pero del fútbol, que le mando un saludo fuerte, grande a Yair. Para septiembre, el 4 de septiembre, juegan aquí en Zacatecas, contra La Paz. El 12, ahí le va, contra, este está bueno, el 12, déjeme lo abro, contra Atlético Morelia. El 18, contra el Tepa. Y el 24, contra Piratas. Todo, no es cierto. Contra el Tepa va a ser allá en Tepatitlán, que es un lugar muy bonito, y La Paz juegan allá. A ese sí que nos inviten, ¿no? A La Paz. Qué rico. Oiga, voy a poder hacer mi chiste malísimo, que es uno de los cuatro que me sé. En la liga ya del fútbol profesional va a jugar el Atlante contra el Atlas. Haz más, esa va a ser la pregunta. Juegan Atlante-Atlas. Si me dice quién gana de los dos, le voy a dar cuatro, no dos. Fíjate, porque ando ya muy espléndido. cuatro pases dobles, o dos pases dobles para que sean cuatro para la plebada. Cuatro cortesías. ¿Quién gana si juega el Atlante contra el Atlas? Ya he contado ese chiste. Nada más hágame favor de manejarlo usted. A ver, Claudia de Santiago nos manda información. Ella es la jefa de prensa del Bienestar, que le mando también un abrazo al mismo tiempo. A ella no, pero sí a Dilene Rosales, que es la mera maciza. Buen día, yo quiero boletos. Ahí te van, Miches Dislado. Bien, como siempre, Michael Adislado, le voy a decir ya, porque sí está complicado. Bien, cómo no, ya están los boletos, van para allá. Claudia Sheinbaum, el 4, viene a Zacatecas. Va a estar en Plaza de Armas a las 9:30 de la mañana, ocupe su localidad, ¿sí? Ojalá, porque luego ya saben cómo se las gasta. Se van a ir a tirar algunos de antorcha, algunos tractores, algunos maestros, algunos colectivos. Digo, están en su reclamo, está bien, perfectamente, es un derecho constitucional la libre manifestación. Siempre y cuando no ofenda ni transgreda el derecho de terceros, el libre tránsito. Entonces, con motivo del segundo informe, el viernes 4 de septiembre, 9:30 de la mañana en Plaza de Armas. La transformación avanza y tu presencia es fundamental para seguir construyendo juntos este momento histórico. Se está invitando, no es obligatorio, y es porque ya puros acarreados. Bien, yo quiero boletos, Eduardo Alemán, 4 me pone. Bien, ¿no quieres el gafete de capitán? También, Álvarez, también. A todas las personas que me están mandando, ahí les vamos a hacer todo lo humanamente posible. Ahorita voy a presionar para que nos saquen los boletos, porque siempre es importantísimo. Oscar González también, saludos. Ahí te encargo boletos, mi Valencia. Claro que sí, Alejandro, buenas tardes. Una sugerencia para el tráfico en la avenida Pedro Coronel y Glorietas: deberían de pintar las rayas y delimitar carriles, dejar un carril para estacionados y dos para circular. Bien, pero sí que ayudaría el desmadre. ¿Qué tránsito no puede? Sí, sí puede. ¿Sabe con lo que no podemos? Con los papaces y las mamases afuera de los colegios. O sea, hay algunos colegios en donde te ven llegar de lejos, te dicen, Alejandro Valencia, y ahí sale el chamaco, ¿verdad? Iván Barrera, y ahí sale el Ivancito, todo despeinado, raspado, la llega todavía con el balón debajo del brazo. Qué padre es ver salir a los niños así, ¿no? Contentos y mugrosos. De eso se trata, es una bendición, créame, no los regañe. Cuando les pregúntales, ¿cómo te fue? Perdimos. Bien, ¿te dejaron tarea? No me acuerdo. Pues ahorita llegando a la casa te vas a acordar, güey, ¿no? Así es bien sencillo, pero es una bendición, créame, es una bendición, porque lamentablemente mucho chaparrito y mucha chaparrita no están en condiciones, hombre, porque de una enfermedad o de algo por el estilo. Entonces, por eso hay que ser incluyentes, hay que enseñar a nuestros hijos que si el niño o la niña está en silla de ruedas, ponlo de portero, cubre más espacio y van a jugar felices. Los niños no saben estas peregrinas dimensiones de la distancia política, ni social, ni cultural. A ellos les vale madre, ¿sale? Intercambian sus tortas, intercambian saludos, se pueden ir a una fiesta, a una residencia con alberca, o pueden irse a un cuartito, ¿sí? Con un pastelito casero. Por eso es la bendición de ser niño y la magia. Pero sí tiene mucha razón, en la Pedro Coronel, como es la zona de los colegios, en la avenida, está incluso el colegio de bachilleres también, que ya van, ya tienen hasta varices muchos, y de todos modos sus papás y sus mamás van por ellos. Qué bueno, hay que tener marcaje personal, ¿eh? Qué bueno, en la prepa 2 también, mejor, mire, ya paso y los saludo a los de la prepa, ¿cómo están? Y ya ubican el coche, profe, me ubican 2, 3, porque estuvieron en la secundaria algunos que hace tiempecito, y ahorita ya están en la prepa 2. Me dicen, es que ya estoy a que estaba en colegio particular, ahora en donde sea que estén estudiando, es el mejor lugar, la mejor escuela, es en donde tiene a sus hijos. Créame, con o sin dinero, con o sin presupuesto, que estén estudiando. Aparte, ya va mucha ayuda también. Claro que sí, también, mire, los últimos en darles los boletos son aquí nuestros compañeros, hermanos y amigos de Sonido Estrella, porque, pues primero la plebada, ¿no? Y luego después a todos los demás. Gracias, Valdo Luján, gerente de la Monumental Plaza de Toros. Ya pusimos el video completo de Pedro Aces, está con el matador de toros, por cierto, un pedazo de torero, Manolo Mejía, de Tacubaya, de la Ciudad de México, en donde están diciendo acerca de esta peregrina, opción que tuvo una jueza aquí en Zacatecas de suspender de manera temporal las corridas de toros, que se va a subsanar, créame. Mañana a ver si hacemos lo posible por contactar a Baldo Luján, insisto, el gerente de la Monumental, en el 50 aniversario de nuestra Plaza de Toros. Ahí le va, ojo alerta, ahorita que estoy hablando de esto. Hay un abogadazo, que se dice abogadazo, que ni es ni abogadazo, que está pidiéndole dinero en redes sociales y exigiéndole dinero a los jubilados y pensionados del ISSSTESAC, que ya les están dando su dinerito, ganado a pulso, y él dice, ah, los que tengan adeudos con mi despacho, pasen a liquidar. Y si no, los vamos a meter en redes sociales, les está amenazando de exhibirlos en las redes sociales, en sus redes sociales, si no pasan a pagar a la caja. ¿Eh? Es el mismo que decía que no registraran sus líneas telefónicas. Es el mismo que se dice que él detuvo el proyecto del viaducto elevado. Es el mismo que vendía fotos de mujeres descalzas hasta el cuello. Ya nos vamos. Muchas gracias, Iván. Gracias, Yola. Gracias a todos ustedes. Gracias a la gerencia. Qué gusto, qué bendición es tener trabajo. Y más si es en Sonido Estrella. Yo soy Alejandro Valencia, el de las noticias. Pero eso usted ya lo sabe. Se queda con el teacher López Dóriga. Adiós.
0: 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Buenas tardes y siga en la programación de Sonido Estrella.
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6: Respondió Jesús y le dijo: el que me ama, mi palabra guardará, y mi Padre le amará, y vendremos a él, y haremos morada con él. Palabras de nuestro Señor Jesucristo, Juan 14:23.
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10: Es la 1:00 PM.
11: En este momento, la temperatura en Zacatecas y Guadalupe es de 23 grados centígrados. Que ni el clima te detenga en este día. 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
1: Muy buenas tardes, tenga usted muy buenas tardes. Y si es la una, pero en punto, la una en punto, tiempo del centro de México, usted puede ajustar su reloj. Y yo soy Joaquín López Dóriga, transmitiendo para usted con mucho gusto, como todos los días, en vivo. En vivo desde la Ciudad de México para toda la República Mexicana a través de 97, sí, estamos transmitiendo en este momento este programa a través de 97 estaciones de radio en todo el país y en otras 30 estaciones de radio más en Estados Unidos para nuestros paisanos.
2: A quienes les enviamos besos y abrazos en California, Arizona, Texas, Nueva York, Illinois, Georgia, Utah, Kansas, Oklahoma, Carolina del Norte y del Sur, Tennessee, Oregon, Colorado y Florida. Y en Telefórmula Estados Unidos a través de las cadenas Xfinity Latino y Latino View.
1: También estamos al aire en Telefórmula.
2: Estamos en Telefórmula, en Easy Canal 121, Sky Canal 157 y 1157, Total Play Canal 161, Mega Cable Canal 153 y en Dish nos encuentra en el 354.
1: Y también en Telefórmula Estados Unidos.
2: Así es, y estamos también en todos los canales en Xfinity Latino y Latino View.
1: Y también estamos al aire en radiofórmula.mx, en lopezdoriga.com, en YouTube y en Instagram.

0: 2026, han transcurrido ya 245 días y faltan 120 y se termina este año. Corre la semana número 35.
1: Vamos a unos anuncios y regreso.
0: 35.
1: Vamos a unos anuncios y regreso.
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3: En este momento, la temperatura en Zacatecas y Guadalupe es de 22 grados centígrados. Que ni el clima te detenga en este día. 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

0: Bueno, pues la... Bueno, pues la presidenta Sheinbaum esta mañana estuvo... Hoy estuvo muy fuerte en la mañanera. Estuvo muy fuerte en la mañanera cuando dice la presidenta que los reconocimientos que le hizo Terry Cole a Omar García Harfuch, el secretario de Seguridad, son para dividir a su gabinete. Yo no lo entiendo, pero sí lo dijo, que es una estrategia para dividir. También dijo que el López Obrador, que llama presidente, y no, es el expresidente, con todo respeto, presidenta. El presidente solo hay uno en México, y es presidenta y se llama Claudia Sheinbaum, es usted. López Obrador es el expresidente, que nunca se ha metido, que nunca ha intervenido, que ha sido respetuoso, que nunca le ha llamado, en fin. Tú tienes, Israel, la información.
1: Sí, Joaquín, ¿qué tal? Gracias. Muy buenas tardes. Como tú muy bien lo señalas, buena mañanera la que se dio hoy, Joaquín, aquí en Palacio Nacional. La presidenta de la República, Joaquín, como tú lo adelantabas, acusó al gobierno de los Estados Unidos de querer dividir al gabinete de seguridad. Esto a través de la DEA, quien dijo utiliza una táctica para debilitar al gobierno y de esta manera poder intervenir en las elecciones intermedias del próximo año. También se refirió, como tú lo señalabas, Joaquín, al exmandatario Andrés Manuel López Obrador, con quien dijo no hay división, y dijo que López Obrador ha sido muy respetuoso de su gobierno, que nunca le ha hecho una llamada ni le ha mandado un mensaje para decirle cómo gobernar. En adelante, Joaquín, y por supuesto el detalle más adelante.
0: Bien, voy contigo, Oscar Zúñiga. ¿Qué dijo el embajador?
2: Joaquín, el embajador de Estados Unidos en México, Ron Johnson, destacó que para poder atraer inversiones en ambos países, se debe empezar por asfixiar las finanzas de los cárteles criminales y combatir la corrupción, factores que se han convertido en un freno para el flujo de la inversión extranjera. Joaquín.
0: Mientras tanto, David Galván, este atentado allá en Mazatlán.
3: Así es, Joaquín, la Secretaría de Seguridad Pública de Sinaloa reportó que esta mañana dos personas fueron lesionadas en un ataque con armas de fuego mientras circulaban en la avenida Gutiérrez Nájera de Mazatlán, entre quienes se encontraba el coordinador de Protección Civil Municipal, Óscar Osuna Tirado. La dependencia detalló que tras recibir el reporte, el grupo interinsurgente

0: Está en la informalidad, te escucho.
1: 55.2%, Joaquín, efectivamente el trabajo formal en México es un fracaso y esto tiene un nombre, Morena. Así lo aseguró el coordinador de los diputados federales del PRI al inaugurar el foro Trabajo Digno, Empleo Formal y Juventudes a Personas de Situación en Vulnerabilidad. Y dijo también que ayer fue otra burla el posicionamiento de Morena al asegurar que los programas sociales no salen de los impuestos. Los detalles te los doy más adelante.
0: Gracias. Y Jenny, ¿dónde está Marcelo Ebrard?
2: Joaquín, el secretario de Economía, Marcelo Ebrard, participa en la reunión de ministros de innovación de G20 que se lleva a cabo en Carolina del Norte. El secretario Ebrard inició sus actividades con un encuentro bilateral con el secretario de Comercio de los Estados Unidos, Howard Lutnick, para abordar temas relacionados con el desarrollo tecnológico de la región de América del Norte, así como asuntos de la agenda comercial entre ambos países. El reporte.
0: Laura, qué diluvio ayer aquí. ¿Y qué más tienes para hoy?
3: ¿Qué tal, Joaquín? Buenas tardes. Y el Servicio Meteorológico Nacional pronostica para hoy lluvias muy fuertes, riesgo de inundaciones y calor de hasta 45 grados. En la Ciudad de México habrá chubascos y vientos de hasta 50 kilómetros por hora, el monzón mexicano y otros sistemas atmosféricos, además de la tormenta tropical Marí, son los factores que están generando estas condiciones meteorológicas. El reporte.
0: Y Leopoldo, la Marquesa. La Suiza, ahí de Coyoacán.
4: Joaquín, tras la intensa granizada que se registró la tarde de ayer en la zona de la Marquesa, perteneciente al municipio de Ocoyoacac, cubriendo de hielo la carpeta asfáltica y la zona serrana. Para este miércoles, la CONAGUA ha pronosticado lluvias fuertes de 25 a 50 milímetros en el Estado de México, por lo que las autoridades de Protección Civil han recomendado a la población mantenerse informada a través de sus canales oficiales y extremar precauciones. Joaquín.
0: El clima está, y el resto del mundo, Laura.
5: Gracias, Joaquín. La Asamblea Nacional de Nicaragua prohíbe a opositores participar en elecciones y amplía el periodo constitucional del dictador Daniel Ortega. Estados Unidos llama al mundo a aislar al régimen de Ortega. Cuba autoriza la creación de empresas privadas de más de 100 trabajadores. Durante una visita a la Franja de Gaza, el primer ministro israelí afirma que su país no tiene intención de retirarse de las zonas que controlan en territorio palestino. Y en el Día de Ceuta, el rey Felipe VI pide unidad y afirma la corona y todos con nuestra ciudad, mientras continúa esta crisis migratoria. Lanzan una moneda conmemorativa de un dólar con la imagen de, ¿quién cree?, de Donald Trump, quien propone además que el estrecho de Hormuz lleve su nombre. El golfista Tiger Woods pacta con la Fiscalía de Florida y evita la prisión por su accidente de tráfico en marzo pasado. A cambio, va a perder la licencia de conducir por 5 años. Y continúa hospitalizado el cantante Lionel Richie por problemas cardíacos. Joaquín.
0: Gracias. Y en las finanzas, en este momento, el dólar interbancario se está cotizando en 17 pesos con 4 centavos. En ventanilla se vende en 17.57. En los bancos hasta en 17.79. El euro se mantiene ahí, en esa misma banda, oscila del 1.14, y en México en 1 euro se vende en 21.19. Y le recuerdo que hoy hay estreno de la serie María José más López Dóriga, Mi Vida, y que en esta tarde, en todas mis redes y plataformas, que en esta tarde de miércoles y 2 de julio de este, y 2 de septiembre de este año de 2026, le voy a tener a usted todo esto.
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6: Es la 1:14.
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0: Bueno, Lionel Richie sigue en el hospital. Yo tengo una gran esperanza de que se recupere. Le decía hace un momento la declaración de la presidenta Sheinbaum. En un momento se lo debe tener todo el reporte. Voy a ir contigo, Oscar Zúñiga. ¿Qué fue lo que dijo el embajador Ron Johnson? Que para atraer inversiones lo primero que debe hacer ambos países, dijo, ambos señaló, es asfixiar las finanzas de los cárteles criminales y los factores de corrupción. ¿Por qué? Porque son un freno, señaló el embajador Johnson, a la inversión extranjera. Y de la mano con esto, aunque no lo diga, la prioridad de Estados Unidos ya no es solo el tema de los jefes criminales de los cárteles delincuenciales, sino las coberturas en gobiernos, en política y en empresas. Hablo de gente, funcionarios de gobierno, hablo de políticos y hablo de empresarios. Te escucho, Oscar.
1: Gracias, Joaquín. ¿Qué tal? Muy buenas tardes. Efectivamente, durante su participación en el Foro Internacional de Delitos Financieros, AFIRST, embajador de Estados Unidos en México, Ron Johnson, afirmó que la estrategia prioritaria entre ambos países debe centrarse en asfixiar financieramente al crimen organizado y erradicar la corrupción, factor que advirtió como un freno determinante para el flujo de inversión extranjera. El diplomático estadounidense enfatizó que debilitar la estructura económica de los grupos delictivos es el paso indispensable para desmantelar sus operaciones, y agregó que cuando se les quita el dinero, se les pega donde más les duele, que es el mismo corazón de sus redes criminales. Por ello, Joaquín, es indispensable coordinar esfuerzos bilaterales para rastrear e incautar precisamente los activos de los cárteles del narcotráfico. Asimismo, el representante de Washington advirtió que la corrupción mina el clima de negocios y frena la llegada de capitales, por lo que urgió precisamente a profundizar las acciones juntas en materia de seguridad, transparencia y certeza jurídica para proteger tanto a los ciudadanos como a los inversionistas de toda la región. Joaquín, el reporte.
0: Gracias, ahí está pues el mensaje del gobierno de Estados Unidos a través de su embajador, hablando de la inversión extranjera y la necesidad de controlar y desmantelar los cárteles del crimen organizado, los mecanismos de protección, repito, ya de gobierno, ya de política, ya de empresarios. ¿Por qué? Porque si no, esa inversión no va a llegar. Y voy a ir contigo directamente, David Galván. Este atentado contra el titular de Protección Civil, ¿de dónde? Pues de Mazatlán. ¿En dónde? Sí, atinó, en Sinaloa.
2: Así es, Joaquín, de nueva cuenta en el estado de Sinaloa. Ahora la Secretaría de Seguridad Pública fue la que reportó que esta mañana dos personas fueron lesionadas en este ataque con armas de fuego mientras circulaban en una camioneta institucional en Avenida Gutiérrez Nájera de Mazatlán, Sinaloa. Se encontraba entre estas personas el coordinador de Protección Civil Municipal, Óscar Osuna Tirado. Detalló la dependencia que tras recibir el reporte de la agresión, el grupo interinstitucional conjunto de las fuerzas federales con las autoridades locales desplegaron la fuerza de reacción para dar atención a dicha situación y asegurar la zona ubicada en el sector de Montuosa. Los dos heridos por estos hechos recibieron atención médica de inmediato, mientras las corporaciones del grupo interinstitucional se encuentran enfocadas en la búsqueda de los responsables y todavía realizan actividades en la zona donde se dio este ataque armado. Es la información que tenemos, Joaquín, respecto a este nuevo incidente allá en esta zona turística de Mazatlán.
0: Gracias, Maru. Ayer había dicho el PRI, vamos a incendiar la Cámara de Diputados cuando la secretaria de Gobernación, Rosa Isela Rodríguez, venga a entregar el documento, vamos, en lo que es el segundo informe de gobierno de la presidenta Sheinbaum. Megáfonos, un ataúd. Y total, puro jarabe de pico, te escucho.
3: Efectivamente, 16:25 llega al recinto parlamentario la secretaria de Gobernación, Rosa Isela Rodríguez. 40 minutos más tarde, 5:13, ingresa al salón de plenos. Víctor Hugo Lobo y Dolores Padierna, miembros de la comitiva de recepción a los que se sumaron cientos de diputados y senadores pidiéndole la selfie, alguna que otra cita para resolver sus asuntos, porque no era solo la foto, se la tomaban y no se movían del lugar. Hace entrega protocolaria de lo que parecía un gran libro verde con el texto del segundo informe de la presidenta Claudia Sheinbaum y una cajita pequeña con el material en versión electrónica. Nunca intentó siquiera la secretaria de Gobernación tomar un micrófono pero sí le costaba mucho soltar y darle al nuevo presidente del Congreso de la Unión, Raúl Bolaños, este paquete. 17:34, abandona el salón de plenos y se reanuda el receso dictado para despedir a la secretaria de Gobernación. 15 minutos se fijaron para los posicionamientos de cada partido y desde el anuncio de que comenzaban los discursos, la única diputada, ella sí independiente porque no llegó por ningún partido, es del Movimiento del Sombrero, con una cartulina protestó toda la sesión al pie de la tribuna en apoyo a la alcaldesa de Uruapan, a la que defendió el primer orador, Luis Donaldo Colosio, por Movimiento Ciudadano, que dijo lo siguiente.
4: Se le recorte año con año a los pueblos originarios el presupuesto en agua, en vivienda y en salud. Imperdonable que en Michoacán asesinen a Carlos Manso y que como respuesta Morena y sus aliados prefieran linchar a su esposa Grecia Quirós en lugar de hacerle justicia a su familia.
3: Alejandro Moreno reiteró el llamado a quien lo quiera tomar de la oposición a conformar una gran alianza, único camino, dijo, para sacar a Morena del poder, donde no ha dado resultados.
5: Este gobierno no tiene proyecto de nación, ni respuestas, ni oficio, ni rumbo. Lo que sí tiene ahora es el repudio de las y los mexicanos y el más grande desprestigio a nivel internacional. Porque hoy su consigna es acabar con los medios de comunicación libres.
3: Del Partido del Trabajo reviró de inmediato, sin mencionarlo por su nombre, el coordinador de los diputados federales de este partido, Reginaldo Sandoval, pide unidad de todos, incluso de los que hoy nos venden en otros países.
6: Sin embargo, en los tiempos políticos actuales, existen intentos desde el exterior por interferir en la vida pública y política de nuestro país, contando incluso con el apoyo de ciertos mexicanos. A ellos y a todas y todos los mexicanos les hacemos un llamado a fortalecer la unidad nacional y cerrar filas en defensa de la soberanía de nuestro país.
3: La equidad de género en la que avanzamos la destacó el Partido Verde en voz de su coordinador de los diputados federales, Carlos Alberto Puente Salas.
7: Ninguna transformación puede estar completa si la mitad del pueblo se queda rezagada, pero hoy las mujeres de México ya no se quedan atrás, sino que van al frente.
3: Ricardo Anaya lamentó la censura a medios de comunicación y ciudadanos que no piensen como la 4T en un gobierno que esconde, dijo, hasta sus muertos.
8: Aunque maquillen las cifras, en México nadie resucitó. Solo cambiaron a los muertos de casilla o los borraron. ¿Y de dónde sale el truco? Pues de sus propios estados. Y para los que no lo crean, vean la página 8 del documento. Les pongo un solo ejemplo, Baja California Sur. Por cada persona asesinada que registran en la columna de homicidios, registran 6 en la de otros delitos que atentan contra la vida y a esos no los cuentan.
3: Y la cereza del pastel. Apaguemos ya este programa porque lo que realmente se ve en todo el mundo es la mañanera, dijo Malú Mischer, quien posicionó por Morena.
9: No se ha entregado una sola prueba de las acusaciones contra quienes fueron señalados. Y lo mantenemos y lo ha dicho fuerte la mañanera. Que por cierto, quiero decir algo, la mañanera del pueblo está entre los 10 programas más vistos del mundo.
3: Así, una sesión del Congreso General con la que inició el primer periodo ordinario, tercer y último año de esta 66ª legislatura, que amenazaba con terminar en trifulca, pero Ricardo Monreal, líder de la mayoría morenista, operó la cicatriz antes de... Lo presumió en sus redes, pero los priistas ya tenían megáfonos por si le cerraban el micrófono al líder Alito y hasta un ataúd blanco y sombreros ensangrentados que habían usado en otras ocasiones. Hoy, sesión semipresencial, sin pena ni gloria, pero ya está en comisión de puntos constitucionales la ley de la doble nacionalidad. La próxima semana inicia la glosa de este informe, pero esas son otras historias que seguiremos narrando. Para Grupo Fórmula, María Eugenia Rojas.
0: Venga, muchas gracias. Mire, la diputada Morena, Malú Mischer, que conozco hace muchos años y le tengo respeto, hoy se echó una mentira que la sacó del parque. Le pasaron un papelito, porque no lo traía en su texto, para quien lo siguen en Telefórmula, y en redes se lo voy a mostrar ahora, le pasaron un papelito, o sacó un papelito, donde dice, y les voy a decir una cosa, la mañanera es uno de los 10 programas más vistos del mundo. Yo les voy a decir otra, esta es una de las 10 mayores mentiras que yo he escuchado, y mire que he escuchado, ¿eh? La mañanera, con todo respeto, presidenta, no es ni siquiera uno de los 10 programas de televisión más vistos en México, porque solo pasa el 11, en el 22, en el 14, en los del gobierno, ¿sí? Que no son de ya, los expropió el gobierno de López Obrador y Jesús Ramírez y Genaro Villamil, expropiaron al Estado mexicano los medios para convertirlos en medios de gobierno, en medios del movimiento incluso. Vamos a ver otra vez esta trola, como se decía, esta mentira que dice Malú Mitcher. Y se fijan, repito, quienes nos siguen en Telefórmula y en redes, cómo saca una notita para leer esta delirante mentira.
3: Dijo Malú Mitcher, quien posicionó por Morena.
9: No se ha entregado una sola prueba de las acusaciones contra quienes fueron señalados. Y lo mantenemos, y lo ha dicho fuerte la mañanera. Que por cierto, quiero decir algo. La mañanera del pueblo está entre los 10 programas más vistos del mundo.
3: ¿Así?
0: La mentira. Vio cómo sacó una hojita de aquí, ¿no? Vamos a ponerlo otra vez, porque sí, además mienten con una facilidad y con un, no es convencimiento, pero con un entreguismo. Vamos a escuchar la mentira en la más alta tribuna de la nación, de la diputada Malú Mitcher.
9: No se ha entregado una sola prueba de las acusaciones contra quienes fueron señalados. Y lo mantenemos, y lo ha dicho fuerte la mañanera. Que por cierto, quiero decir algo. La mañanera del pueblo está entre los 10 programas más vistos del mundo.
3: ¿Así?
0: Lo tuvo que leer incluso. ¿Pero de dónde saca eso? ¿De dónde saca esa mentira? ¿De dónde saca esa mentira la diputada de Morena, Malú Mitcher? ¿Quién le pasó ese recado y ella lo leyó? Además, muy convencida. Estaba ya desgañitando, en defensa, obviamente, de Rochamoya, de Enrique Insunza. Yo creo también en defensa de el secretario de Seguridad que se entregó a Estados Unidos como testigo protegido, y el secretario de Finanzas de Rochamoya, que también se entregó en Estados Unidos como testigo protegido. Digo, por si quieren pruebas. Pero eso ya lo veremos. Lo que yo digo es que es falso lo que dice. ¿Para qué empinan a la presidenta con una mentira? Necesita respaldo con hechos, con verdades, no con mentiras. A ver, ¿qué le aporta a la presidenta o a la mañanera esta diputada, que fijó la posición de todo Morena, ojo, que habló a nombre de Morena, y en qué le beneficia la bancada de Morena, que su vocera, que fijó posición por la bancada, por el grupo parlamentario de Morena, dijera esta mentira? La mañanera es uno de los 10 programas más vistos del mundo. Punta. Esta sí es una mentira mundial. Pero ya sabe, ¿cómo era? No mentir, no engañar. Voy a ir a unos anuncios, ¿usted le parece bien? Voy a unos anuncios, después de los anuncios vamos a la mesa, ¿sí? Roy Campo, René Casados, don Pepe Fonseca. Y este caso, asesinan en Atizapán a un tecladista del grupo Camilo VII y a su familia. ¿Qué está pasando en el Estado de México? La defensa despliega ahora 600 elementos para reforzar aún más todavía la seguridad en Guanajuato, que se mantiene como el estado número uno en el crimen, en el número de crímenes de homicidios dolosos, ¿sí? En ningún estado matan a más en todo el país, en todos los estados del país, que en Guanajuato. Hoy se estrena en Netflix la serie Mal de Amores, basada en la novela de la querida, extraordinaria Ángeles Mastretta, que en un momento va a estar aquí. Yo vi el primer capítulo y me parece que es extraordinario. Es extraordinario. Yo nunca le he comentado nada. A veces le sugiero, oiga, vea La Noche del Pop, de We Are the World y todo esto, pero esta sí se la recomiendo. Va a estar aquí Catalina, que es la productora ejecutiva y directora y guionista, y la actriz Renata Vaca, que para mí fue una revelación, y le reitero, sí, la mesa, Roy Campos, René Casados y don Pepe Fonseca. Continuamos.
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23: Seguridad.
24: El gobernador de Zacatecas, David Monreal, llamó a las corporaciones de seguridad a redoblar esfuerzos para preservar el Estado de Derecho, pues advirtió que, ante los buenos resultados, existen reacciones de grupos criminales y por ello no se debe bajar la guardia.
25: Hoy quiero aprovechar para exhortar a todos los integrantes de la Mesa de Construcción de Paz, a las Fuerzas Armadas, a la Guardia Nacional, a la Policía Estatal, a las Policías Auxiliares de Investigación, la Ministerial, a las izquierdías, a todos, que redoblemos esfuerzo, que no escatimemos en el cuidado y resguardo de los ciudadanos en este mes, en torno a las fiestas nacionales.
24: Al encabezar la ceremonia de honores a la bandera en las instalaciones de la 11ª Zona Militar, el mandatario reiteró que no se puede permitir que se irrumpa la paz, por lo que consideró fundamental mantener la estrategia, fortalecer la coordinación y actuar con determinación.

0: Bien, voy a ir contigo, Israel Aldave, porque sí estuvo fuerte esta mañanera, la de hoy. Le decía, cuando la presidenta Sheinbaum dice que los reconocimientos que ha hecho el director, el administrador de la DEA, Terry Hall, a Omar García Harfuch, son para dividir a su gobierno. Para dividir a su gobierno. Y también cuando dice que a quien llama presidente López Obrador, que yo insisto, es el expresidente. Solo hay un presidente en México que es presidenta y que se llama Claudia Sheinbaum. Nadie más. Todos sus antecesores son expresidentes, incluido, por más que quieran llamarlo de otro modo, Andrés Manuel López Obrador. En fin, Israel, te escucho, porque, repito, estuvo fuerte.
1: Sí, Joaquín, ¿qué tal? Gracias. Muy buenas tardes. Como tú lo señalas, hoy la presidenta de México, Claudia Sheinbaum, acusó directamente al gobierno de los Estados Unidos de querer dividir al gabinete de seguridad. Esto dijo, Joaquín, como una práctica con la cual intentan debilitar al gobierno para poder intervenir en las elecciones intermedias del próximo año.
2: Ellos buscan de una u otra manera para debilitar a los gobiernos, porque este es uno de sus objetivos, y particularmente gobiernos independientes que defendemos la soberanía, dividirnos internamente. Es una de sus estrategias, no de ahora, de siempre, generar divisiones al interior del gabinete de seguridad, generar divisiones al interior del gabinete federal. Son tácticas que usan ellos de injerencia. Lo que pasa es que se topan con pared, porque el gabinete de seguridad del gobierno de México tiene una coordinación y una unidad enorme.
1: La presidenta, Joaquín, habló sobre este reconocimiento del cual tú ya dabas cuenta, que hiciera justamente el director de la DEA, Terry Cole, al secretario de Seguridad, Omar García Harfuch, en esta cumbre que se realizó en días pasados en Buenos Aires, en Argentina. Dijo la presidenta Sheinbaum Pardo, Joaquín, que esta es parte de una táctica que implementan desde la DEA, porque piensan que hablando bien de una persona y mal de otra es como van a dividir a su gobierno.
2: Piensan que por hablar bien de uno y mal de otros van a generar al interior división, pero pues fracasan en eso, porque no lo logran, porque hay pues mucha coordinación y mucho patriotismo de todos, de la defensa de México. Y ellos recuerden que están en elecciones, en noviembre, entonces usan muchas veces a México como parte de su elección. Y como hemos dicho, que se ocupen de los asuntos de allá. Acá nos ocupamos nosotros de los asuntos de acá y nos coordinamos.
1: Allí está, Joaquín, lo que acusa la presidenta. Los Estados Unidos quieren dividir al gabinete de seguridad. Por otra parte, Joaquín, se refirió al expresidente Andrés Manuel López Obrador. Dijo que López Obrador ha sido muy respetuoso de su gobierno, que nunca le ha hecho una llamada ni enviado un mensaje para decirle cómo gobernar. Y así se refirió a él.
2: Andrés Manuel López Obrador ha sido sumamente respetuoso con nuestro gobierno. Sumamente respetuoso. No ha mandado ningún mensaje que diga haz esto, haz aquello, no estoy de acuerdo con esto que hiciste, no me parece. Está terminando su libro, su segundo libro, ya retirado de la vida pública en términos de la acción política.
1: Por lo anterior, Joaquín dijo que con el exmandatario no hay división.
2: Como ya no tienen los que pues no están de acuerdo con nosotros muchos argumentos, entonces ahora el argumento que quieren como que permee es que hay una profunda división entre el presidente López Obrador y su servidor. Que ahora los obradoristas y los claudistas, ¿no? Así pusieron. Que es absolutamente absurdo.
1: Joaquín, el reporte.
0: Bien, ¿lo tiene completo? A ver, vamos a poner, Israel, esta parte donde amplía lo que dice la presidenta de este tema.
2: Entonces ahora el argumento que quieren como que permee es que hay una profunda división entre el presidente López Obrador y su servidor. Que ahora los obradoristas y los claudistas, ¿no? Así pusieron. Que es absolutamente absurdo. Primero, que es importante que lo sepan todas y todos. El presidente Andrés Manuel López Obrador ha sido sumamente respetuoso con nuestro gobierno. Sumamente respetuoso. No ha mandado ningún mensaje que diga haz esto, haz aquello, no estoy de acuerdo con esto que hiciste, no me parece. Está terminando su libro, su segundo libro, ya retirado de la vida pública en términos de la acción política, porque siempre la política es pensamiento y acción. Y él pues se dedicó al pensamiento y a la acción por más de 30 años. Y ahora se está dedicando a la reflexión, al pensamiento. Ya la parte de la acción pues ya nos toca a otros. Y también del pensamiento, porque también nosotros contribuimos a la transformación también con ideas, planteamientos, visiones. Pero él se está dedicando a la parte del pensamiento. Pero ha sido extremadamente respetuoso. No ha habido una sola llamada que me haya dicho haz esto, haz aquello.
0: Bueno, está dedicado al pensamiento y a escribir su segundo libro. Ya veremos el mensaje, el video que manda cuando presente su segundo libro. Porque así que lo que diga usted que está ocupado, pues lleva ya ahora, dentro de 28 días va a cumplir 2 años dedicado al pensamiento y a la acción política también. Por supuesto que sí, él no ha dejado la acción política, digo, respeto lo que diga la presidenta Sheinbaum, pero no puede dejar la acción política. Y espera quién, a través de sus hijos, a través de sus cercanos, quienes han sido durante muchos años sus operadores. Sí, claro que sí. Está en total actividad. Y ahí está lo que dijo en las tres condiciones cuando advirtió cuáles serían 3 escenarios por los cuales volvería la vida pública. Uno dijo que estuviera en riesgo la presidenta de la República, que no está en riesgo para nada. 2, ante la posibilidad de un golpe de Estado, que tampoco existe y ofendió a las Fuerzas Armadas. Y 3, que estuviera en riesgo la soberanía de México. Y estamos viendo el discurso reiterado de Morena y del oficialismo, del régimen, mejor dicho, ¿de qué? De los riesgos de la soberanía de México, como lo acaba de mencionar la presidenta esta mañana. Ese sería un escenario para que volviera a la calle López Obrador. ¿Y de volver cuándo volvería? Para las elecciones del 27, lo dudo. Para las del 30, lo creo. Israel.
1: Sí, Joaquín, y así como tú muy bien lo señalabas, fíjate que la presidenta de la República se refiere al exmandatario López Obrador sin pregunta de por medio. Ella, luego de que se le hiciera un cuestionamiento, pues saca todo lo referente y todo esto que ya escuchamos justamente a el exmandatario Andrés Manuel López Obrador. Ella, fíjate, Joaquín, que ha señalado en repetidas ocasiones que se refiere a él como presidente por respeto y porque es, por supuesto, el fundador del movimiento político con el cual ella también llegó a la presidencia de la República. Es el argumento que ha dado tanto en Palacio Nacional como en las giras en todo el interior de la República Mexicana del por qué se refiere a López Obrador como presidente, Joaquín.
0: Gracias, gracias, Israel Aldave. En un momento después de este corte, Ricardo Monreal dice que la reforma sobre la eliminación de la doble nacionalidad para quienes busquen la presidencia o alguna gubernatura se empezará a ver en esta primera quincena de septiembre. Enrique Insunza, acusado de Estados Unidos, solicitado en detención, uno de los 10 solicitados del gobierno de Culiacán y exfuncionarios, perdón, del gobierno de Sinaloa y exfuncionarios de Culiacán relacionados con la delincuencia organizada, pues dice que él seguirá apoyando las reformas de Morena. Pues no, que se había salido de Morena. ¿Se acuerda que ayer les dije que era un cuento? Otra mentira. Puta, ¿cómo mienten? ¿Cómo respiran, caracho? Desde el programa, uno de los 10 programas más vistos del mundo, La Mañanera. Y ahora, ¿se les acuerda que ayer les mostré cuando hablaba Insunza con el fondo del qué? De la quinta plenaria de Morena, el escenario, y el atril de la quinta plenaria de Morena. Es un cuento, iba a decir que chino, pero no, es un cuento sinaloense o morenista. Es un cuento, es una mentira. Está en la misma, en el mismo escaño, en la bancada de Morena, y va a votar con ellos. Menos, ¿qué tal si no los pulsan, no? O no los sacan de la, o él se declara falsa y mentirosamente, de nuevo la mentira, el senador independiente. Cesan a 150 policías de Europa en Michoacán. ¿Qué pasó? Pues reprobaron toda la prueba de examen de control de confianza. Y va a estar aquí Ángeles Mastreta. Continuamos.
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4: Es la 1:50.
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0: Lionel Richie, ¿sí? Con Quincy Jones fueron fundamentales para We Are The World. Y ahora le aprecio mucho a Luis Donaldo Colosio y Riojas, senador de la República. Ayer fijó posición por Movimiento Ciudadano. Y fuiste muy duro, Luis Donaldo. ¿Cómo estás? Buenas tardes, pero me gustó.
1: Buenas tardes, Joaquín. ¿Cómo estás?
0: Bien, buenas tardes. A ver, ¿cuál es tu posición en este momento ante este régimen, ante este gobierno y en las circunstancias actuales?
1: A ver, la reflexión que hice el día de ayer en tribuna es muy sencilla. Van 8 años de gobierno de esta cuarta transformación, en donde se han dedicado férreamente, tú lo has visto, a una concentración masiva del poder, de una forma tal que no ha tenido ningún otro proyecto político en la historia contemporánea de México. Tienen 23 gobernaturas, han tenido 2 presidencias de la República, tienen mayoría en ambas cámaras, 2 años con una mayoría calificada, sí de manera artificial, pero que les ha permitido reescribir la Constitución a su antojo, la captura del poder judicial, el desmantelamiento de los organismos autónomos que ejercían contrapesos reales para el poder. Realmente la concentración de poder es enorme, pero los resultados que se han presentado a partir de esa posibilidad que tienen con tanto poder, pues han sido prácticamente muy escuetos, y tú lo has visto. A ver, yo entiendo que el mensaje de ayer pues incomodó bastante, pero como bien dice el dicho, la verdad no peca, pero se incomoda, y les incomodó que lo que dije pues es verdad, y es la verdad que están viviendo, o sea, no que estamos viendo nosotros, es la verdad que está viviendo muchísima gente en todo el país. A ver, hablé ayer de las recetas médicas que no se surten, de los hospitales sin insumos. Tenemos ahí el ejemplo del Hospital Civil de Oaxaca, que tiene ya un buen rato cerrado precisamente por falta de insumos. De las familias, miles de familias de personas desaparecidas que no han recibido una respuesta del Estado, ni siquiera el tiempo de reunirse con ellos. Ese respeto no se lo están dando. Entonces, vaya, el porvenir de la nación no se mide en términos de quién acumula más poder, sino quién construye más futuro, Joaquín.
0: Bien. ¿Ya tomaste la decisión si vas a ir por Nuevo León o por Sonora?
1: Sobre mi decisión, yo ya he tomado una decisión, por supuesto, pero como bien lo he dicho, la comunicaré cuando la ley me lo permita, no cuando al partido le convenga, ni mucho menos cuando los demás actores políticos les convenga. Bueno, aquí la gente lo que espera es trabajo de parte nuestra, primero que nada.
0: Yo no estoy adivinando, pero yo tengo la impresión de que vas a ir por Sonora, y hoy te mando un recado tu amigo Alfonso Durazo, que yo creo que ya dejó de serlo, Luis Donaldo. Sí, digo, pues él ha acostumbrado a ser así, ¿no? Estuvo con
1: de
0: tu
1: nuevo.
0: Padre.
1: Sí, no, a ver, y yo a Alfonso Durazo le tengo un extraordinario cariño. Pero el día de ayer yo hablé de muchas problemáticas que persisten en el país, que vemos todos los días, y nada de eso se resuelve hablando de mi persona.
0: Pues sí,
1: entonces,
0: ¿por qué?
1: Ahí en la comunicación que leí de parte del gobernador, pues hablaba mucho de mi futuro. Y yo el día de ayer no hablaba de mi futuro, hablaba del futuro de México. Yo le tengo mucho aprecio al gobernador.
0: Pero por lo visto la tía no.
1: Ocasiones. Yo creo que hay cosas que trascienden lo profesional. Yo en lo personal le tengo mucho afecto. Le deseo lo mejor de los resultados, porque ahorita el estado de Sonora requiere de su atención. Y pues de mi futuro, que no se preocupe, de mi futuro me encargo yo.
0: Sí, pues ya está muy veo. Dice que tienes futuro, pero que no te ha llegado. Que tienes mucho por aprender y mucho más aún por madurar. Que la retórica, por buena y efectista que sea, no puede superar jamás la experiencia. Que entender la complejidad de un gobierno estatal, no digamos ya la presidencia de la República, es ajena a la capacidad de un principiante. Eres un principiante. Dicho sea de paso, esas responsabilidades no se pueden llegar a aprender. Por eso no entiendes la dimensión de la transformación social conseguida por la 4T, particularmente por el gobierno de la doctora Claudia Sheinbaum. Ya deja de lado a López Obrador. Dice que habla al respecto, que careces de autoridad moral imprescindible para criticar eventuales deficiencias del gobierno de la doctora Sheinbaum, sobre todo porque dejaste una estela de rezagos y desaciertos en tu gestión como presidente municipal de Monterrey, que no puedes hablar como si estuvieras exento de rendir cuentas. Dice Durazo, quienes somos o hemos sido servidores públicos estamos siempre sujetos al escrutinio público. Esto me parece que es una autocrítica de Durazo, ¿sí? Y en su tierra no lo olvidan, que fuiste derrotado por la 4T en la senaduría por Nuevo León, que llegaste por la primera minoría, en fin. Ese es el recado que te manda Alfonso Durazo, y dice que en ocasiones, por el enorme afecto que te tiene, se ha reservado expresar su opinión sobre tu vida pública, pero hoy considera necesario fijar una postura. A ver, no me digas que lo quieres mucho y que es tu amigo, carajo.
1: Hay que tener la madurez emocional para poder ver esas cosas y no inmutarse. Yo siempre voy a recordar con mucho cariño a Alfonso Durazo. Yo entiendo que el mensaje que expresé el día de ayer caló tanto al grado que desde el Nacional mandaron a un gobernador a responderme. Sin embargo, yo no voy a caer en sus provocaciones ni sus descalificativos. Yo le deseo el mayor de los éxitos y de nuevo le insto a que le ponga toda la atención al proyecto de Sonora y no a mi persona, porque el Estado necesita de toda su atención.
0: No, esto es un veto para que tú no seas este candidato a gobernador de Sonora, hay que entenderlo así también.
1: Es un intento, como siempre, de pues, perseguir y avanzar su propio proyecto político, pero el proyecto político de Sonora, así como el resto del país, pues le pertenece a la gente, no a un partido ni a un movimiento político en lo particular, mucho menos a una persona.
0: Bueno, entonces, más o menos, ¿cuándo sabremos que va a ser candidato al gobierno de Sonora? Bueno, al que tú digas, pero yo digo al de Sonora.
1: A finales de año voy a anunciar mi decisión.
0: Puta, ¿a finales de año?
1: A finales de año, por ahí del mes de noviembre, es que ya los tiempos legales lo permitan, porque no vamos a caer tampoco en esos ejercicios groseros de actos anticipados meses antes de la contienda, a plena luz del día y con un absoluto silencio desde el poder.
0: No, y una violación flagrante de la ley.
1: Flagrante, flagrante, y no vamos a caer en esas.
0: Bueno, pues esas aquí cosas. Está el mensaje de Durazo, donde te veta para que seas candidato a lo que, de donde sea, al gobierno de Sonora, así lo tienes que entender.
1: Muchas gracias, Joaquín.
0: Que estés
1: de nuevo,
0: bien.
1: Le deseamos lo mejor.
0: Luis Donaldo, gracias, que estés bien, buenas tardes, y vamos a la mesa, ¿sí? La mesa de los miércoles, Roy Campos, René Casados. Es que aquí está una cubeta, gracias. Menos mal que no estaba el trapeador, caracho.
2: ¿Cómo estás?
0: ¿Cómo estás?
2: Bien, Joaquín,
0: Pepe.
2: Gracias a Dios.
3: Tropezarte con los libros está padre.
0: No, no, con los libros no, con una cubeta que alguien dejó ahí, digo, pues.
2: ¿Qué pasa, Joaquín?
0: ¿Cómo estás? Don Pepe, una provocación.
2: Fíjate que, como aquel personaje de Eugenio Derbez, sí. Yo quiero que alguien me explique. Hoy, ayer en el informe, y hoy, en la mañanera, la presidenta habló de unidad, y que no hay divisiones en el partido, y que no hay ningún, y que no hay ningún desacuerdo con el presidente López Obrador, que no ha tratado de influir para nada. Entonces, que alguien me explique entonces, ¿por qué Ricardo Monreal, uno de los políticos más talentosos que tiene Morena, dijo la semana pasada que Ariadna Montiel, la dirigente nacional de Morena, tendría que escoger ya de aquí en adelante a los candidatos a las gubernaturas para evitar una guerra intestina? ¿Por qué? ¿Que alguien me explique?
3: A ver, yo te explico.
2: Bueno. Ah, gracias a Dios.
3: No,
2: sí,
3: no,
2: por
3: no,
2: eso
3: no.
2: Es mi gurú.
3: Mira, sí. Efectivamente, uno de los mensajes, no las palabras, analiza las palabras, uno de los mensajes que la presidenta tuvo, la parte de la economía, ¿no? La parte la de la seguridad y la parte de la unidad al interior del movimiento, ¿no? Esa, y hoy la ratifica. Cuando ella habla de unidad del movimiento, no significa que no haya pleitos en los militantes. No, no. Entre los militantes va a haber pleito inevitablemente. No hay forma de evitar que se peleen por el poder los que están en el poder. Eso no se puede evitar. No, lo que ella está diciendo es, en su movimiento hay dos grandes bloques, con dos fuerzas. La que López Obrador como fundador tiene y la que la presidenta como líder del movimiento actual tiene. Esos dos bloques no se están peleando. Lo que ella está diciendo es que no se equivoque quien piense que yo estoy peleada con López Obrador. Eso es lo que está diciendo. Abajo, ustedes podrán hacerse todo el daño que quieran, pero como grandes bloques no jalamos para distintos lados. Vamos en el mismo camino. Eso es lo que está diciendo ella. No la unidad de todos, sino la unidad de las dos grandes fuerzas que existen en el movimiento.
2: Mira, no estoy de acuerdo por una razón.
3: Qué bueno.
2: Mira, porque resulta que, entonces me pregunto yo, a ver, ¿por qué? Porque el proyecto de la presidenta es a futuro.
3: Sí.
2: Es el futuro de México vinculado al bloque de América del Norte. Sí. Y el proyecto, esa es la gran diferencia, y el proyecto de López Obrador es un liderazgo personalista y populista con él al centro, que ese es el ayer.
3: Bueno,
2: entonces, no, entonces esa es la gran diferencia, que los dos bloques en el partido, uno habla de futuro y el otro habla del ayer. Y creo que en ese sentido está López Obrador contra el tiempo.
3: Está bien, pero no se pelearon.
0: René.
4: Bueno, sin embargo, no deja de ser significativo que en el informe ejecutivo, entre comillas, por parte de la presidenta, haya habido, aún con el enunciado de que aquí no hay divisiones ni rompimientos, un significativo y poderoso silencio, que en política es muy importante, máxime en las condiciones. Voy a esto, ¿no? En las condiciones en que estamos. Y ese simbólico silencio es que no hizo, en contraste a otros eventos, al informe pasado y a otros eventos públicos que ha tenido la presidenta de esta trascendencia, mención al expresidente.
3: Una vez.
4: Mucho. Eso es hablar de eso, pero no hizo, a lo que voy es a esto. No hizo una mención explícita de defensa de Andrés Manuel López Obrador. No es que tenga que hacerla. Podrías decir, a lo mejor, no puedo pensar por ti, mi querido Roy, eso nunca, que hoy en la mañana aprovecha para mandar el mensaje, a pesar de ese silencio significativo, yo hago la defensa del expresidente y no hay rompimiento.
2: No, es que, bueno, pero es que eso no es novedad. Ya lo había dicho en el mensaje que mandó la secretaria de Gobernación, dijo que invitaba a respaldar, y fue un día antes del informe, en la plenaria del Senado, les dijo, convoca a respaldar a la presidenta Sheinbaum y a cuidar el legado del presidente López Obrador. Y hoy en la mañana explícitamente se refirió al expresidente López Obrador.
0: No, por eso estoy hablando. Le llaman presidente equivocadamente.
2: Sí. Pues sí, no, porque es el expresidente. La presidenta en México ahorita es una.
0: Sí, y eso decía yo antes.
2: Y si insiste en llamarlo presidente, pues que alguien le diga a la doctora Sheinbaum que ganó en junio del 24, ¿eh?
3: Por cierto, en la época de Calderón también muchos le decían presidente a Fox. No, sí. Y nosotros decíamos aquí, es expresidente.
0: Sí, todos sus antecesores son expresidentes.
3: Sí, no, porque también los panistas, cuando estaba Calderón, también tenían esta de decirle presidente a Fox. O sea, son expresidentes. A ver, cuando dices silencio, no es que haya silencio, porque en todo caso tampoco mencionó a Trump por su nombre. Bueno, mira, lo que sí hay que ver
2: en formato y una estrategia.
3: En el primer informe, en el primer mensaje relativo al informe, porque no es informe, sino en el primer mensaje, toda comunicación política tiene que nombrar, pues aquí estamos los buenos, gobernamos, algo así, porque hay alguien que no nos dejan. En el primer informe, los que no la dejaban eran los conservadores, el PRIPAN, era como un discurso de decir, llegamos a pesar de estos que nos están echando a perder la fiesta. Era el primer informe. En este segundo informe, este adversario desapareció. Ya no está hablando de una de un adversario interno y habló más del adversario externo. El adversario externo es las condiciones internacionales que han evitado un poco que nos vaya mejor. La relación con Estados Unidos compleja, solamente habló de aranceles y del trato a migrantes, no habló del T-MEC. Que eso es para mí, creo que en el T-MEC podía haberle dado un poco más, porque es el instrumento de política económica pública más importante para el, para el futuro del país, para el futuro del país. Y lo que se está en este momento discutiendo es el futuro del país, ahí podía haber dado algo más de expectativa. Quienes critican haber dibujado un país como, como de estuviéramos en el paraíso por todo lo... Bueno, a ver, yo estuviera criticando ahorita si la presidenta de México se hubiera parado a decir qué mal estamos, es no, momento malo de invertir.
2: Que nos paguen y vámonos.
3: Eso es
0: claro. A ver, mira, a ver, tiene toda razón. A ver, los informes siempre desde el de López Obrador.

0: a los críticos
1: y a los
0: medios.
1: A los adversarios.
0: Y a los adversarios. Por eso, y a los adversarios.
1: Sí.
0: Entonces, a mí no me llama la atención.
1: No, a mí tampoco. Sí. Al contrario, la chamba de un presidente o una presidenta, la chamba es generar certidumbre, atraer inversión, generar buen ánimo. O sea, esa es su chamba.
0: Sí, sí. Porque, permíteme, sí. Siempre te toca la guillotina. Voy a un corte y regreso con René.
2: Claro que sí.
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0: René.
1: Cuando se habla de que hay un contraste entre el discurso y la realidad, también hay un contraste, tal vez no porque sean grandes notas, pero sí hay observaciones que es importante lo que no dijo. No dijo del T-MEC, no tendría por qué haber hablado de los desaparecidos, sin embargo hay observaciones sobre ello. Hay matices sobre los logros, el gran logro de seguridad, en cómo se hacen las cuentas y las clasificaciones, etcétera, etcétera. Hay logros en salud, sobre todo en contraste con el sexenio anterior. Pero es importante.

0: Lo que no dijo, como lo que dijo y cómo se comportó, cómo comunicó. Sí, el informe entre comillas, es ante todo un acto de comunicación y como lo han expresado y lo dijiste, Joaquín. Pero lo importante es que no hubo triunfalismo, no hubo loas, estuvo en control.
1: Perdón. En 70 minutos la interrumpieron, sí, 40 veces con aplausos. ¿40? Como en los tiempos estelares.
2: Por supuesto, hombre.
1: De Luis Echeverría. Claro, los tres duraban 6 horas. Uno duró 6 horas.
3: Pero cada minuto lo interrumpían.
0: Y logró muy buena imagen de comunicación. Esto es, fue breve, directa.
1: Sí.
0: Mostró ecuanimidad. Y cuando hablas que esto lo que tiene que comunicar es certidumbre, Roy, sin duda alguna lo logra, porque esa es la presidenta que desde mi punto de vista, sí, aún con las deficiencias que pueda tener su gobierno en contraste entre una presidenta altamente popular y legítima y origen en la votación, tiene en su desempeño muchas observaciones por parte de la opinión pública de no logros y no resultados. Pero el haber logrado con ese acto de comunicación, le paga muy, muy bien a ella y a su autoridad presidencial.
4: Bueno, lo que pasa es que estamos viviendo la realización del gato pardo, de Lampedusa. Sí. Todo cambia para seguir igual.
0: ¿Sí?
4: Pero mira, terroristas, definiciones de política exterior, la hizo hoy en la mañana. Hoy en la mañana dijo la presidenta que lo más difícil en estos 2 años de su gobierno, sí, ha sido lidiar con la relación con los Estados Unidos.
3: Lo dijo ayer.
4: No, pero hoy no. Lo dijo hoy en la mañana.
1: Con el 30% de los aranceles.
4: Uh-huh. Sí. Dijo en la mañana, lo más difícil ha sido lidiar con Estados Unidos. Ese es un gran reconocimiento. Pero yo le hubiera dicho, señora presidenta, bienvenida al club. Todos los presidentes de México han tenido que lidiar con la interferencia y las pretensiones de Estados Unidos de influir hasta en las elecciones. Bueno, a mí me lo contó Humberto Romero, que fue el secretario todo el sexenio.
1: Romero.
4: El secretario de López Mateos. Me decía que un día en la mañana llegó el presidente López Mateos muy ojeroso. Y le dijo que se sentía bien, le dijo, no dormí. ¿Por qué, señor presidente? ¿Por qué hoy viene a verme el embajador americano? Cada quien lidió a su modo con eso. Y creo que esta es la gran definición, el gran reconocimiento que muchos no han visto en la presidencia, que está siendo más franca en reconocer sus problemas. Y los problemas.
1: Los dos momentos más difíciles. El tema de los aranceles, los 30 aranceles y la petición de los 10, ¿no?
4: Claro. Sí. Claro, Joaquín. Sí. Pero entonces, digo, ella lo ha dicho. Cosa que antes, con todo respeto, pero antes, el sexenio pasado, era imposible pensar en eso, ¿eh?
1: Sí.
4: Impensable pensar en eso.
1: Ni López Obrador lo dijo.
4: Tú no.
3: A ver, es cierto, todos han lidiado con la importancia de Estados Unidos, unos a favor. Yo te diría que Clinton, cuando abrió la línea de crédito, participó.
1: Cedillo.
3: No, estuvo bien, ¿no? O
1: sea, bueno, no, eso fue el salvavidas,
3: o sea,
1: contra el Congreso, contra su gabinete, contra su jefe de.
3: Contra calificadoras.
1: Contra todos los mexicanólogos.
3: Sí. Entonces abrió.
1: Una orden ejecutiva.
3: Y salvó.
4: Sí, pero perdón, pero no fue para salvar a México, no nos engañemos.
3: Está bien, para salvarse él,
4: no,
3: si
4: no,
3: quiere.
4: No, para salvar a las casas de Wall Street, porque ellos fueron los que
3: marcaron
4: los tesobonos.
3: A lo que voy, es que la presidenta lo diga, aquí lo hemos dicho, la presidenta, al tener, no contrapesos, cuando tiene legislativo, cuando tiene judicial, cuando tiene autonomías, cuando tiene sin contrapesos, sus contrapesos han sido el exterior. Y del exterior el principal contrapeso es Estados Unidos, o sea,
1: el único.
3: Sí, el otro que es un poco paralelo son las calificadoras, o sea, las calificadoras son contrapeso, pero Estados Unidos es el contrapeso. No se podría entender el gobierno actual sin tomar decisiones respecto a Estados Unidos en economía, en política, en seguridad, en migración, por Estados Unidos, que hay presión. Entonces, eso de alguna manera es un reconocimiento que también es sabido, tampoco es una gracia que lo haya dicho tan así. Y hacia adelante, la economía, por eso digo las calificadoras, el requerimos inversión porque estamos en el escalón a punto de que nos lo quiten. Por eso es más importante la presentación del presupuesto que el informe.
1: Ahora, el paquete económico del día 8.
3: Exactamente. Ese es más importante para las calificadoras. Ver ahí cuál es la política de México. Porque la economía es política. Esto es más importante que el informe de ayer.
4: Ya la contradijo de alguna manera lo que se dijo ayer en el informe sobre la gran prosperidad que ha traído los aumentos salariales, cuando el BID...
3: Un exceso, dijo Primavera Laboral, es un exceso.
4: El BID, bueno, pues son los excesos retóricos. Sí, es lo de menos. El BID hoy advierte al gobierno de México que hay que tener cautela con los siguientes aumentos salariales porque está llegando al punto de inflexión en el cual esa política salarial lo único que va a hacer es generar más informalidad. Pero no es cualquier institución. Uh-huh. El BID es la institución que estuvo aquí el mes pasado. El director del BID estuvo reunido con la presidenta Sheinbaum para ofrecerle financiamiento para las empresas que estén en el Plan México.
1: Es el Banco Interamericano de Desarrollo.
3: Sí.
1: Oye, ¿cómo viste lo de Durazo contra Luis Donaldo, chico?
3: Ahora sí que sacamos las palomitas.
1: Sí,
3: sacamos las palomitas, ¿no?
4: Porque va a estar bueno. Es que el discurso de todos. El mejor planteado que lleva lo que tiene que llevar un discurso retórico, ritmo.
3: Ahora, eso
4: un ritmo que para mí tuvo la asesoría de los dos genios que tú y yo
3: sabemos. Ayuda a Colosio, ¿eh?
4: Discurso de tu papá.
3: Este discurso ayuda a Colosio.
4: Lleva un ritmo por secciones y quedó muy claro, pero además fue el único que ofreció una alternativa.
3: Oye, ese ayuda a Colosio.
4: Fue el único que ofreció alternativa.
1: Pues no, que fíjate. Él dejó el PRI. Bueno, después se fue con Fox.
3: Hablas de Durazo.
1: De Durazo. Y dejó a Fox y lo con una carta de 30 páginas. Después se fue con López Obrador. O sea, pues en algún momento dejará a López Obrador. Porque hoy la crítica que le hace al hijo de quien le dio vida, ¿sí? Porque antes de Luis Donaldo la vida era muy limitada. Que le diga eso al hijo de Luis Donaldo Colosio.
3: Pero eso es hablar de Durazo, no, hablar de Colosio. Cuando estamos hablando que el problema, sí, la ventaja de Morena es que no ha aparecido nadie, ninguna voz creíble, opositor, no tiene ninguna voz.
4: No, no deja.
3: Y de repente ayer Colosio aparece con una voz y un discurso estructurado, bueno, sí, algo así. Y que si no tenía dimensión, llega Durazo y le da dimensión.
4: Claro. Le acaba de dar.
3: O sea, le da dimensión.
1: Claro, entonces, razón.
3: Entonces, el que sale ganando es Colosio.
4: Relanzó.
3: Se coloca en este momento con una posibilidad.
4: Durazo, claro, relanzó la carrera política.
1: Lo que hizo Durazo para vetarlo para el gobierno de Sonora.
3: Sí, claro. Y le dice, tiene futuro, pero no en este momento.
1: Y es un principiante.
3: Sí, y es un principiante. Tiene futuro, pero no en este momento, le dice. Pero el que gana es Colosio. Durazo, ¿qué gana con eso? Nada.
1: Nada, porque ni siquiera queda bien. Es como ahora la senadora Malú Mitchell, que dijo que La Mañanera es uno de los 10 programas más vistos del mundo.
4: Ay,
1: mienten con...
4: Son los excesos de la retórica.
1: No son excesos de retórica, no. Sí. Es la mentira.
4: La mentira.
3: Pero lo dijo leyendo un papelito, ¿eh?
1: Leyendo un papelito que le pasó. Sí, lo leyó.
3: Sí.
1: Dame una conclusión,
0: Joaquín. Cuando se habla y se dice que el gran problema son los Estados Unidos y el contrapeso a las calificadoras, no, yo creo que también siempre hemos dicho, y ahí está demostrado en la realidad, que con el factor Trump y las grandes presiones del gobierno americano está también el factor Andrés Manuel López Obrador, la herencia y el tiradero y la administración y la necesidad que la presidenta tiene y ha tenido de gestionar ello. Más las, claro, no hay fracturas, pero sí hay tensiones naturales, normales en el interior del movimiento y de Morena, donde importantísimo es que la presidenta siga consolidando en su estilo personal de gobernar su propio poder, no solamente formal, sino su poder real en México,
1: Jorge. Gracias, René.
0: Al contrario, Joaquín.
1: Roy, dame una conclusión.
3: Nomás es, ¿qué viene para adelante? Es, esperemos el próximo martes el análisis del presupuesto.
1: La presentación del paquete económico.
3: Del paquete económico.
1: Sí.
3: Porque ahí, las calificadoras, todo mundo hay que ver ahí, si no hay incremento de deuda, deuda escondida, ahí es donde está la política económica, programas sociales, deuda, Pemex, FE, eso es lo que hay que analizar.
1: Y no solo las calificadoras, los inversionistas.
3: Los inversionistas, que bueno, son junto con pegado.
1: Gracias, gracias.
4: Mira,
1: y yo digo, perdón, hablando de que el contrapeso de Estados Unidos, no. El contrapeso no son los partidos políticos, porque no existe ni estructura ni liderazgo. Somos los medios, también.
3: De acuerdo.
4: Sí, sí. Por eso la ley de audiencias. Bueno, mira, yo creo que todo lo que hemos platicado ahorita se resume en tres frases.
1: Vengan.
4: La primera es la de Thomas Henry Huxley, que dijo: los hechos no dejan de existir solo porque sean ignorados.
1: De acuerdo.
4: La segunda, que encaja perfecto, es de Antonio Gala.
1: Sí.
4: Al poder le ocurre como al nogal. No deja crecer nada bajo su sombra. Y al que le caiga el saco, que se lo ponga. La tercera.
1: Si al que le caiga las nueces, que se lo ponga.
3: El árbol.
1: Que se las coma.
4: La tercera es muy sencilla. Dice que, esta es anónima, dice que cuando hay una decisión muy difícil que tomar, uno se pregunta: ¿qué haría Juan Escutia? ¿Y sabes qué? Se avienta lo tarugo.
1: Gracias, don Pepe. Gracias, Roy. Gracias, René. Gracias. Continuamos con Ángeles Mastretta.
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5: 2:27.
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7: Respondió Jesús y le dijo: el que me ama, mi palabra guardará. Y mi Padre le amará, y vendremos a él, y haremos morada con él. Palabras de nuestro Señor Jesucristo. Juan 14:23.

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0: Bueno, pues, dime.
1: Nada.
0: Aquí también quieres producir aquí como el mal de amores, Ángeles Mastretta. ¿Eh? Está Ángeles Mastretta, que es un privilegio para mí. Bueno, siempre lo ha sido.
2: Vivimos privilegiándonos.
0: Sí, sí, y eso es un privilegio de la vida.
2: Yo, Ángeles, fíjate qué bonito me dice.
0: No, pues sí, lo eres, sí, tú lo eres.
2: No, ¿qué nos dimos? ¿Ya estamos al aire?
0: Sí, claro.
3: Sorpresa.
2: Entonces voy a decir lo que creo.
0: ¿Qué crees?
2: Que somos amigos desde hace mucho tiempo.
0: Sí, lo que nos falta.
2: Ahí espero.
0: A ver, a ver.
4: ¿Qué es eso, el micrófono?
0: Sí, a ver, ya está ahí bien, ¿no?
2: Sí. Y lo que ya nos falta, espero.
0: Sí. Ahí estás ya, claro. ¿Qué tal lo arreglé? Nomás le hice así.
2: Porque eres mago.
0: ¿Eh?
2: Eres mago, no, nomás eres teacher. ¿Por qué te pusieron teacher, eh?
0: No sé todavía.
3: Yo también quiero saber. Sí. ¿Y no sabes de veras?
0: No, porque yo creo que López Dóriga era muy largo.
2: Sí. No, y porque yo lo vi haciendo, y seguramente aquí, pero yo lo vi haciendo el noticiero de la noche, y estaba sentado en su escritorio, en una fila larga, con gente redactando, a ver que me traiga fulano tal cosa, desde ahí daba instrucciones y hacía su guión.
0: Sí,
2: él escribía todo el programa.
0: Sí.
3: De ahí viene el teacher.
2: Sí. De ahí viene el teacher, yo creo.
0: Bueno, a ver, está Catalina.
5: Hola.
0: ¿Cómo estás?
5: ¿Cómo estás? Porque yo soy testigo de que llevan muchos años siendo amigos porque me conociste cuando estaba yo así.
0: Yo no te conocí antes de que nacieras.
5: ¿Tanto así?
0: Sí.
5: Ah, eso sí no sabía yo.
0: Así es.
5: Mira nomás.
0: Sí.
3: La increíble cara.
0: Bueno,
3: y nosotros hace años también nos conocemos.
5: Ya. Años, sí. Ya somos mejores amigos.
3: Una vida de lunes a hoy. Ha sido corto, pero intenso.
5: Pero
2: muy intenso. Muy intenso.
0: Sí. Eso. Catalina Mastretta, que es la productora, directora, guionista y ¿qué más?
2: ¿Todo?
5: Ya, eso es todo lo
3: no,
5: que
3: el corazón de este proyecto.
2: Escritora. El
0: no, ya lo sé, sí, pero vamos,
2: escritora,
0: hablo de nada más de...
5: Codirectora. Teníamos otro fantástico director también.
0: Sí. Y está Renata Vaca, que es una joven actriz.
3: ¿Sí?
0: Sí, sí, muy jovencita. Y que es extraordinaria, ¿sí? Yo vi, me invitaron. Yo creo que es el primer evento social que voy como en 14 años.
2: Ya estuviste muy contento, tienes que decir.
0: Sí, sí.
2: Pero raro. No le habían ni dicho porque dijeron, pues no va a esas cosas.
0: No. Y el lunes por la noche, sé que es para empezar la semana.
3: Arrancando.
0: Pero
3: bien.
0: Fui un privilegiado hablando de. Porque vi el primer capítulo de Mal de Amores que se va a estrenar en Netflix. Y es hoy. Hoy es miércoles, hoy se estrenó.
3: Hoy.
0: Y que me quedé azorado. Una producción, una historia maravillosa.
2: Pero
0: ese es el reto. El reto es cuando hay un libro extraordinario que nunca, yo de todas las películas que he visto basadas en un libro, no recuerdo una que haya dicho, pues se acerca. No, esto es algo extraordinario, porque lo mete a uno en el libro. Y eso lo hiciste tú, Catalina.
5: Y Emilia.
0: Claro.
5: Y la Ren.
0: Por eso, la actriz. Pero vamos, ahora voy con ella, ¿sí? Esa producción es extraordinaria. No quiero decir adaptación, quiero decir esa recreación. Porque adaptación me parece que es muy pobre.
2: Sí.
0: Lo que yo vi no fue una adaptación.
5: Ay, Joaquín, muchas gracias.
0: No, fue una creación, una recreación.
2: Sí,
5: una recreación.
2: Pues desde cómo empezó por la mitad del libro.
0: Bueno, sí.
5: Sí, bueno, hay que escoger, es lo malo de las novelas que no caben, incluso en series. Nuestra serie está ambiciosa, grandota, tiene 7 capitulotes, pero de todas maneras no abarca todo lo que hay en el libro.
0: Sí.
5: Hubo que elegir, pero... Pero
2: eligió muy bien.
5: La verdad es que es fácil, no fácil, pero es... fácil tener una guía de cómo hacerlo cuando eres tan fan del libro que a la primera a la que no quieres decepcionar es a ti. O sea, me decían, ¿cómo vas a hacer para no decepcionar a los fans del libro? Voy a confiar en que si me gusta a mí, le va a gustar a los otros porque no hay nadie más fan.
3: Uh-huh.
5: Entonces, las cosas que a mí me parecían como muy importantes, esto tiene que ser muy fiel al libro y las cosas que tenemos que cambiar, porque pues tenemos que cambiarlas porque es una serie, que tengan el espíritu. Que no traicionen el espíritu de lo que nos conmovió a todos cuando leímos el libro.
2: Cuéntale esa balsa.
5: ¿Qué cuento de esa balsa?
2: Bueno, que esa balsa aparece a la mitad del libro.
0: Sí.
2: Y entonces, Catalina dijo, no, espérate, esa balsa tiene que empezar desde el principio, si no, este triángulo, ¿a qué horas va a funcionar? ¿En el capítulo 6?
4: Una vida escucha de conversaciones ajenas.
3: Una vida escucha de conversaciones ajenas.
0: Y tú, Rebeca, ¿cómo te... Renata Vaca, tú, Renata, ¿cómo... ¿Cómo, vamos, te... Cuando te vi después, dije, hijo, será la misma.
4: ¡Qué padre!
0: Sí, porque gracias. Haces una interpretación extraordinaria.
4: Muchas gracias, pues, para mí
2: es... llora desde el primer momento.
4: Soy una llorona y Emilia también. Pues un honor enorme, una emoción gigantesca, y justo lo que siempre decimos es que estas mujeres, las Mastretta, tienen esta magia de hacerte sentir familia desde el momento uno. O sea, nunca, a pesar de que son brillantes y tienen una manera poética y bellísima de hablar sin que te des cuenta, ya te abrazaron con todo lo que te dijeron, son generosas. Entonces, para mí y para todos, hablo por todos, fue un proceso súper suavecito.
0: Pues sí, porque... Y a ver, Ángeles, ¿de dónde sale Mal de Amores?
2: De esta cavilación rara de que es muy lógico y muy visto como algo frecuente, posible, tolerado, muchas veces elogiado, de un hombre que se enamora de dos mujeres, bien enamorado de dos mujeres. ¿Y por qué nadie ha hecho un libro en el que haya una mujer que se enamora de dos hombres a cabalidad y en la duda? Entonces inventé eso. Y resultó
0: yo nunca he hecho un juicio, menos un juicio moral en mi vida.
2: Ético,
0: pero es que esa eres tú, digo, que dices, si esto es lo normal, bueno, yo voy a contar, porque además escribes como nadie.
2: Sí. Es eso, cuando me dices eso ya me siento la muy.
0: No,
4: es que eres.
2: Por eso vengo.
0: Entonces, la historia es extraordinaria, pero yo digo que una historia extraordinaria te representa un reto mayor para no decepcionar en la realización de vamos a decir, de película o de serie, como le quieras llamar. Y yo vi el primer capítulo y dije, es extraordinario. Y la veí, lo vi y me sentí leyéndote. Me produjo lo mismo. Digo, casi lo mismo.
2: Y pero debo decir, no creas que intervine en la adaptación, ¿eh? Muy poco me dejaban, de repente me acercaba como ratón. Oye, ¿y en qué capítulo está trabajando? Y entonces me mandaba una frase, pero así como... con mucho, ella dice que lo único que le dije fue, oye, en lugar de decir cuando se encuentren hola, hola, que digan buenas tardes, porque en el siglo XIX todavía no existía con tanta naturalidad el hola.
0: No.
2: Fue toda mi intervención. Hemos encontrado
6: ¿Qué
2: otra.
6: ¿Qué notas tienes del piloto?
4: Yo creo que deben decir buenas tardes en lugar de hola. Ah, perfecto.
3: Muchas gracias.
4: Anotadísimo. Perfecto.
2: ¿O cómo están?
0: Sí, una vez que hubo. Como dicen hoy, ¿qué hubo, güey?
2: Esa anda, güey, no, pues.
4: ¿Qué hubo, mi Daniel? ¿Hace cuánto no nos vemos? Eso era difícil, de pronto, pero lo que era importante es que tuviera ese tono. No estaban diciendo esas palabras.
3: Que se sintiera así de cercano. Con Cata siempre platicamos.
0: Sí,
3: eso.
0: Bueno, sí, que se sintiera así de cercano, pero como hablaban entonces.
4: Exacto, claro.
0: Tengo los anuncios y regreso con las tres.
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20: Seguridad.
21: El gobernador de Zacatecas, David Monreal, llamó a las corporaciones de seguridad a redoblar esfuerzos para preservar el Estado de Derecho, pues advirtió que, ante los buenos resultados, existen reacciones de grupos criminales y por ello no se debe bajar la guardia.
22: Hoy quiero aprovechar para exhortar a todos los integrantes de la Mesa de Construcción de Paz, a las Fuerzas Armadas, a la Guardia Nacional, a la Policía Estatal, a las Policías Auxiliares de Investigación, la Ministerial, a las fiscalías, a todos, que redoblemos esfuerzo, que no escatimemos en el cuidado y resguardo de los ciudadanos en este mes, en torno a las fiestas nacionales.
21: Al encabezar la ceremonia de honores a la bandera en las instalaciones de la 11ª Zona Militar, el mandatario reiteró que no se puede permitir que se irrumpa la paz, por lo que consideró fundamental mantener la estrategia, fortalecer la coordinación y actuar con determinación.

0: Bien, a ver, dime una cosa, Renata.
1: Sí.
0: ¿Cómo te enganchas con este proyecto?
1: Fue muy interesante la historia, porque yo me enteré de Maldemores porque todos mis amigos estaban casteando, pero 2 años antes de que hiciéramos la serie.
0: Qué feo verbo dijiste.
1: Casteando, haciendo casting, audicionando. No,
2: sí, casteando.
0: Pero bueno, sí, sí, sí.
1: Estábamos haciendo audiciones. Ay, sí. Y yo no había hecho la audición, pero me contaron, o sea, obviamente hablaron de la historia y dije, es que suena increíble. Y de pronto llegué al casting, conocí a Cata, conocí a Pepe, y fue mágico. Yo recuerdo que fue un momento muy, muy especial y todo fue muy emocionante. Y de pronto Cata me dijo, no, ya, tú eres Emilia, tal. Y de pronto el proyecto no se puede hacer.
0: ¿Cómo?
1: Y entonces Carta me mandó una de las cartas más bellas de la vida.
0: Perdón, ¿por qué no se puede hacer de repente?
3: Pues hay cambios y motivos productoriales. Hubo como cambios adentro de Netflix. Primero la íbamos a producir y ya íbamos bastante adelantados, hicimos todo el casting. Hubo como cambios adentro de Netflix y ya no se armó la producción. Y luego volvió a haber cambios adentro de Netflix. Y Carolina Leconte, que es nuestra santa patrona, revivió la serie porque le tiene muchísima pasión y muchísimo amor. Uh-huh. Y revivió la serie y voy a intervenir en tu historia porque como que volvimos a empezar de todo. Habían pasado 2 años. Sí. Como que repensamos un poquito los guiones y dijimos, ok, vamos a arrancar de cero. No, vimos muchos actores hace 2 años, pero han pasado 2 años, vamos a volver a empezar. Hicimos todo un casting. Otra vez vimos a todas las personas del universo y era Renata, siempre fue Renata, otra vez.
1: Sí. Fue un proceso muy intenso, pero hermoso. Y como que yo lo que decía era: si me toca ser Emilia, será, entonces voy a fluir, voy a disfrutarlo. Y qué padre que sí fue.
3: Y con muchísima generosidad, porque podría haber dicho: oigan, ya me habían escogido, o sea, no voy a ir otra vez.
0: No, yo también.
3: Porque me pongan
0: yo
3: a prueba no. otra vez.
0: No, cómo no.
3: Y ella llegó y dijo: no, sí, claro, ¿cuántas veces?
1: Véngale.
0: Eso es ser un pro.
3: Totalmente.
1: Muchas gracias.
0: Sí, en este caso, una pro. Dime.
2: Igual que Catalina. Una pro de: bueno, pues otra vez, la vuelvo a hacer.
1: Sí, la vuelvo a hacer.
0: Pero esa ya es como tú.
1: No, Cata es una genia, de verdad.
3: Cuchillizo de palo, muchachos.
1: Una genia.
0: A ver, ¿quién es? Los actores me parecen extraordinarios. El casting, pues.
3: Sí. Renata es nuestra Emilia. Sí. Y luego tiene a Daniel Cuenca, que es un novio de la infancia y de la vida, que es Juan Pablo Fuentes, es un actor extraordinario. Mm. Y Iván Amozurrutia, que lo estoy viendo aquí atrás de Renata, por eso lo señalo.
0: Sí.
3: Iván Amozurrutia es el doctor Antonio Zabalza, que es, digamos, que el tercero en discordia. Pero luego la familia.
0: Ahí está Humberto Zurita.
3: Ay, sí, divino. Está Diana Bobbio, Cassandra Changuerotti y Miguel Rodarte. O sea, sí, un lujo, un lujazo de cast.
1: Juan Pablo Medina.
3: Juan Pablo Medina, Rivadeneira. Sí, la verdad, como sabemos que íbamos a tener un trío de actores muy jóvenes, a pesar de que han hecho muchísimas cosas, sobre todo Renata y Iván tenían muchísimos créditos antes de entrar con nosotros, pero como queríamos como guarecerlos, protegerlos con una familia que se sintiera de actores consumadísimos, ¿no?
0: Salvador Cuenca,
3: Alejandro Puente. Que es también una maravilla. La verdad es que cada cara que aparece es una gozada.
0: Oye, yo te vi en Rosario Tijeras, ¿no?
1: Sí, hace ya muchos años. Fue muy divertido, la verdad, entrar a ese universo. Pero filmábamos 24 escenas al día y yo no era la protagonista. Imagínense eso, cuántas filmará Barbarita.
0: Sí, ¿Cuánto te llevó filmar Mal de Amores?
3: Hicimos 19 semanas de preproducción, que fue como una producción, porque hay que encontrar todas las locaciones, armar todos los vestuarios. O sea, fue una preproducción como muy intensa y luego 19 semanas de rodaje.
1: Chelo.
2: Y luego no sé cuántos meses que pasaste haciendo todo lo demás.
3: Muchísimos meses de edición y de. O sea, llevo 3 años. Ahora, desde que empezamos hasta que entregamos hace un mes.
0: O sea, estas 7 horas te llevaron 3 años.
3: Sí.
1: Exacto.
3: Sí.
0: Bueno, pues ese. Se
2: siete horas. Está padrísima tu reflexión. Esas 7 horas le llevaron 3 años.
0: Sí.
3: Y esta serie es obviamente muy ambiciosa, tiene muchísimas cosas. Además, le pusimos tanto amor y tanto cariño que requirió más tiempo. Pero la verdad, cada vez que scrolleen Netflix, piensen que la mayoría toman por lo menos un año. Cada vez que digan, mira nada más estas 7 horas.
2: Y ya me la comí.
3: Todo, sí, exacto.
1: Y que además está hecha de muchísima gente. Sí. O sea, como que de pronto solo ves a los actores, pero de pronto es tanto para que esto suceda. Incluso estar aquí hoy, ¿no?
3: Es un circo maravilloso, la verdad.
1: Hermoso.
0: Aquí nomás hablamos nosotros y Ana Berta. Y ya.
2: Pero ¿qué hay detrás? Tu mañana,
0: todo un equipo que es
2: todo
0: extraordinario.
1: Hubiera estado padrísimo que salieras en Mal de Amores.
0: Imagínate.
1: Ahí en un caballo.
0: Oye, pero Sí, es extraordinario, yo los quiero felicitar. Y, ¿sabes qué? Que la palabra serie como que se ha...
2: Trivializado.
0: Yo voy a decir que como que se ha venido a menos.
1: Desvirtuado
0: también. Como que ya no... Es decir, es que estoy viendo una serie y te ven así, ¿no? Es que no me gusta decirle serie. Este es un...
2: Es una película larga.
1: Son siete películas.
0: Es una película en siete entregas. Es un... Como el bolero, ¿no? Es el... Que decía Vicente Garrido que... Este sí es el trato continuado.
3: Oh.
0: Que en la que en el bolero de
2: sí,
0: Vicente Garrido
2: uno.
0: Decía que era lo que faltaba, el trato continuado. Sí.
3: Yo tengo que decir que yo sí soy muy fan de la televisión como forma. O sea, me conmueve, la admiro y creo que...
0: A ver, es extraordinario.
3: Sí, es una cosa extraordinaria y me hace mucha ilusión que esto sea una serie. No hubiera cabido en una película,
0: no.
3: Siento.
0: No,
3: es una historia
0: no,
3: muy,
0: en dos,
3: muy grandota, muy rica.
0: En tres.
3: Siempre falta. Sí,
0: ¿sabes
3: sí.
0: qué?
3: Sí.
0: Me gustó mucho verla en la pantalla de que pusieron el lunes.
2: Claro, es que eso sí.
1: Nos la perdimos, sí. Nos la perdimos.
0: Me gustaría verla un día en un cine.
3: A ver, pues hazlo.
1: Los siete capítulos.
3: Mueve tus influencias,
0: hazlo.
3: Por favor.
0: No, van, no me dejan de...
3: Y ahora se van a cortar, todos en caballo.
0: Me van a cortar mi Netflix, que por cierto me acaban de subir. Sí. ¿Me lo van a cortar? No, pero me parecería extraordinario.
3: Sería muy emocionante.
1: Es que se disfruta muchísimo.
3: Pero insisto en que la intimidad de la televisión también es padre.
0: Sí, también.
3: Estar en tu casa con
0: sí.
3: tu muchita. Y que estos actores se metan a tu casa contigo también. Sí, que hay mucho chiste.
0: A ver, estoy de acuerdo con todo eso. A mí esta también me gustaría verla en una pantalla.
2: No, déjate que veas las 3 y la 4.
0: Sí, ¿no?
2: Pasan una... La 2.
0: Ya
2: la 1 es una promesa, pero... crece.
0: Ya me ocuparon el fin de semana.
1: ¡Ay! Maratoneo de Mal de Amores.
0: Sí, no, me lo voy a echar de 2 horas en 2 horas. Voy a echar el viernes.
2: Nos invitas a tu cine, que es una televisión, pero...
0: Sí.
2: Pero de ambiente.
0: Sí, 2 horas el viernes, 2 horas el sábado.
1: Para irla disfrutando.
0: Sí, sí, porque yo no soy... Vamos, cuando veo alguna que me gusta, yo veo una hora. Cuando mucho, un capítulo.
1: Mm.
0: Yo no soy de charme.
3: Tienes
0: no
3: mucho autocontrol, iba a decir. Mucha disciplina.
1: Yo me aliento, exacto. Es como toda la serie en una sentada. Son las 3 de la mañana.
0: En fin.
1: No he dormido.
0: Pues Mal de Amores. Querida Ángeles.
2: Bienvenido.
0: Catalina,
2: a la vida adulta.
0: Lograste algo extraordinario, te felicito.
3: Muchas gracias.
0: No sé qué va a ser después de esto, ¿sí? Para superarlo. No
3: algo
0: sé.
3: Se nos ocurrirá. Algo.
0: No, sí, pero es un
2: ¿y
0: reto.
2: Y todo lo que hizo antes.
0: Un reto eso. Mayor. Sí,
3: muchas
0: pero
3: gracias.
0: Yo me refiero ahora hablando de esto, del Mal de Amores.
3: No, muchas gracias.
0: Del
3: muchas
0: Mal
3: gracias.
0: De Amores. Ángeles,
2: Mal
0: querida.
2: De Amores. Gracias por invitarnos.
0: No, hombre, tú, es un privilegio.
2: Estuvimos muy contentas,
1: muy emocionadas.
0: Sí. Sí. Oye, es que me habías dicho, como me dijiste el lunes, nos vemos mañana, martes. Entonces le digo a Ana Berta Coronado, oiga, le digo el martes por la mañana a las 8:30. Oiga,
2: ¿a qué os van a venir estos?
0: Hoy viene Ángeles Mastretta, Catalina, venías tú, Renata. Me decía, bien, vienen hoy. ¿Y el miércoles también?
3: Aquí toda la semana vamos a estar.
0: Pues yo no sé, pero el lunes ahí está Marion, que también estaba anoche. Que la,
2: sí.
0: Sí, antes de anoche, ay. Perdón. Digo, pues anoche me dijo a mí la señora Mastretta que venían mañana.
2: Yo ya tenía
0: obviamente le mandé un mensaje ayer por la mañana que hoy es miércoles y no ha contestado.
3: ¿Ves?
2: Estoy muy regañada.
3: Pues porque... No regañada,
0: no, no,
3: si
0: no.
1: Yo, pues les voy a presumir que a mí sí me contestan.
3: Ah, el WhatsApp.
1: Y el TikTok también.
0: Tú eres un poco como
3: sí
0: alguien que yo.
2: Como alguien que
3: fuerte,
2: tú conoces de muy cerca.
0: Tú eres.
3: ¡Qué
0: tú,
3: barbaridad!
0: Tú eres
3: pues
0: como...
3: es que más vale ser perro que de confianza, como dicen a su hija, de ninguna manera.
2: Adrianita, del teléfono.
3: Yo te paso los recados.
0: Tú eres como alguien a la que yo amo. Que sí. Su teléfono solo sirve para que hable ella, no para recibir llamadas. es one way.
1: One way, la ¿sí? comunicación.
2: Así es.
0: A ver, voy a buscar, mire, nada más para que no me
1: des cuenta.
0: Aquí está.
1: Ah,
0: felicidades,
1: wow.
0: Todo fue extraordinario como Lero estuvo en todo. Estamos confirmados para hoy. Ayer.
3: Ni en visto. O sea,
0: ni en visto.
3: Ni siquiera en visto.
1: Qué maravilla. Ok, sí, aquí.
0: Oye, esa.
3: No hay mentiras.
1: No, sí.
0: Bueno. Pues querida,
1: yo les enseñé a ver mi
2: muchas gracias.
1: A mí sí me convidaron. Dos palomitas.
3: Hicimos un TikTok.
0: Catalina, felicidades.
1: Muchas gracias, Joaquín. Gracias por invitarnos.
0: Al contrario.
1: Gracias, Renata, muchísimas
2: ellas
1: gracias.
2: Van a volver a regresar muchas veces.
3: Qué emoción que te avientes esto el fin de semana.
1: Exacto. Nos cuentas.
0: No, para mí la emoción es que hayan
1: hagamos un chat de WhatsApp y nos cuentas ahí lo que opinas.
3: Nosotros sí te contestamos.
2: Bueno. Gracias.
1: Gracias.
2: Y te mueves para allá.
0: Sí, por lo que tú me digas. O
2: sea, no, yo nada más estoy viendo que está, eso dijiste.
0: Ya está produciendo. Gracias. Querida.
4: Queridísimo.
0: ¿Cómo estás?
4: Muy bien, ¿y tú?
0: Bien. Te vi el lunes por la noche, estábamos tú y yo en Mal de Amores, ¿verdad?
4: Te vi el lunes
0: ¿verdad?
4: Por la noche, estábamos en Mal de Amores, claro.
0: ¿Nos
4: que
0: gustan
4: sí.
0: los Mal de Amores?
4: Híjole, sí. Sí. Este sí.
2: Ah. Pero mis males de amores no me gustan.
0: No. No.
2: Hola.
0: Gracias, Joaquín. ¿Qué vas a tener hoy? Dime.
4: ¿Qué voy a tener hoy? A la capitana de nuestra selección que fichó por el Manchester United.
0: ¿Cómo crees?
4: Sí.
0: Ah, la presenta, ¿no?
4: Claro, a Rebeca Bernal. Sí.
0: ¿Y qué más?
4: Y va a jugar México la Leagues Cup hoy. Toluca León y América Monterrey. Es el que da el boleto a la Conca Champions.
0: ¿Y a quién le vas?
4: Híjole, pues al menos peor el Toluca, ¿no? Es que América, Monterrey y León, Toluca.
0: ¿Toluca?
4: Pues sí, ¿no?
0: ¿Juegan quién contra quién?
4: Toluca León y América Monterrey.
0: Yo creo que van a ganar Toluca y América, ¿no?
4: La lógica me diría que sí.
0: Sí, porque como el fútbol no tiene, pero vamos.
4: Sí, pero América está jugando muy bien.
0: Sí.
4: América está jugando muy, pero muy bien.
0: Yo tengo un amigo que está muy contento con eso.
4: No, pues imagínate.
0: Emilio,
4: cuando...
0: querido, te mando
4: no, y además, tanto en hombres como en mujeres les está yendo muy bien.
0: Sí.
4: Muy, pero muy bien.
0: ¿Sabes qué?
4: Sí.
0: La América es de los que más ha promovido a las mujeres. También los Pumas.
4: Sí.
0: Pero
4: claro.
0: América es el que le ha metido.
4: América le ha metido mucho. Tigres le ha metido mucho también. Sí. Pero sí, América es un equipo muy consistente. Ahorita le está yendo muy bien. Fue también campeón de Conca Champions en la rama femenil. Y le ganaron al Washington Spirit de Rebeca Bernal. Rebeca Bernal jugaba para ese equipo hasta hace un día, un par de horas, y ahora ya aprobó los exámenes médicos y será la primera mexicana en la historia en jugar en la Liga de Inglaterra, la Women's Super League. Se va a jugar al Manchester United, va a jugar en una liga en donde hay equipos muy potentes como el Arsenal, vigente campeón de la Champions, el Chelsea, en fin, muchos otros. Venga,
0: pues entonces ya te dejo ir porque si no...
4: Déjame ir, que si no pierdo mi cancha completa. Joder.
0: Venga, gracias Mario, gracias. Los dejo con Javier Risco y nos vemos mañana como todos los días ya jueves, que ahí vamos rumbo a la 1:00 p.m.
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13: Son las 3 en punto.
14: En este momento, la temperatura en Zacatecas y Guadalupe es de 23 grados centígrados. 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

0: Son las 3:27.
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0: Son las 3:48.
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1: Son las 4 en punto.
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3: Amables amigos, muy buenas tardes, bienvenidos a En Juego Radio. Nos da un enorme gusto saludarlos el día de hoy, 2 de septiembre. Estamos completamente en vivo desde el 89.9 Star FM Sonido Estrella con una hora de lo más destacado de la información deportiva. Si usted va en el tráfico cada vez más común en esta etapa, bueno, pues quédese con nosotros que le vamos a tener comentarios, información de lo más destacado que está ocurriendo en el mundo deportivo. Las notas titulares del día de hoy, bueno, arrancó la venta de los boletos para lo que será la Copa Avalúe. Le contaremos cuánto van a costar y para qué fase de este torneo se han puesto hoy a la venta las entradas. También hablaremos de la Leagues Cup. El día de hoy se disputa, se juega la ronda de semifinales, dos partidos programados a las 7 de la noche. Comenzará la batalla con el equipo de León enfrentando a Toluca y a las 9:30 América se mide al equipo de Rayados. Hoy se conocerán a los finalistas de este torneo. Hablaremos también del momento histórico que vive Rebeca Bernal, la futbolista mexicana que se convierte hoy en la primera en ser formada íntegramente en la Liga MX femenil, que va al fútbol de Europa, es fichada por el Manchester United, y hablaremos también desde luego de lo que está ocurriendo con el equipo de Mineros de Zacatecas rumbo a su partido ante el equipo del Atlético La Paz. De todo esto y demás esta tarde en este programa en el Juego Deportes Radio. Profesor Jaime Mora, muy buenas tardes.
4: Muy buenas tardes, Manuel, muy buenas tardes, Julio. Hoy un programa que pasa por agua, la verdad que sigue cayendo muchísima agua. Bien, bien para los campesinos, mis condolencias para los de los toros.
3: Sí, sí, sí.
4: Pero vamos a ver.
3: Vamos a ver qué resulta luego. En aquella época había sacado lidiado del primer toro y se acabó la corrida, segundo, ¿no? Que era lo que marcaba el reglamento. Julio César, muy buenas tardes.
5: ¿Cómo estás, José Manuel? Buenas tardes, profe Jaime, buenas tardes a todos los radioescuchas. Pues ayer y hoy, pequeños días de descanso, de poca actividad, cargando pilas, porque otra vez mañana con la Copa Avalúe, pues vamos a estar con todo.
3: Sí, así es, ya arranca este torneo, y bueno, vamos a comenzar como todos los días con el reporte minero.
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0: Bien, pues vamos a hablar de los mineros de Zacatecas, como todos los días. Aquí se habla de los mineros un día sí y el otro día también. Todos los días tenemos temas relacionados al equipo de mineros de Zacatecas de fútbol, que va a encarar el partido correspondiente a la jornada de la Liga de Expansión. Arranca ya la actividad en estos días para lo que va a ser la Liga de Expansión, con una jornada más y con el equipo de mineros de Zacatecas metido en la tabla de posiciones, actualmente en el tercer lugar general, luego de lo que han sido pues ya las jornadas disputadas, 6 hasta ahora. Viene la séptima, un torneo que es liderado por la UDG, seguido por el equipo de Morelia, y después viene Correcaminos. Después de Mineros viene Correcaminos, Tapatío y el equipo de La Paz, sexto lugar. Es decir, va el tercero contra el sexto, el equipo de La Paz, del que hemos venido hablando, por el momento con un récord de 3 partidos ganados, 1 partido empatado y 2 perdidos. Es el próximo rival. En base a la expectativa y al valor de la nómina, porque estamos ya llegando a una parte, pues todavía no media, pero sí acercándonos a lo que va a ser la mitad del torneo, pareciera, profe Mora, que el tercer lugar es bastante positivo, porque Mineros, a pesar de la trayectoria, de los años que ha estado en la categoría, no es de los equipos que tienen las nóminas más altas.
1: Seguramente no, pero han conformado un buen grupo, poco a poco se van fortaleciendo, va el equipo en tercer lugar, el sexto no le va muy lejos, con un punto menos, la diferencia es un punto muy reducido, me parece a mí, y ante esto, bueno, pues vamos a esperar que sea un buen encuentro. Platicabas tú del viaje el día de ayer, José Manuel, en el sentido de que pues sí está largo, pero es tranquilo a la vez. El viaje lo tendrán que hacer de aquí a Guadalajara en autobús, en el excelente transporte que tienen para los recorridos terrestres. Y de ahí seguramente lo harán de Guadalajara a La Paz, que se llevará 1.5 horas aproximadamente. Entonces, será un partido atractivo. Mineros, creo que es momento de que ya dé el golpe sobre la mesa como visitante y consiga un buen resultado, pero el rival no es para nada sencillo, ¿verdad? Sus buenos resultados las ha conseguido ahí en su casa, al igual que los mineros, y pues ahora sí que será un duelo en donde el que haga mejor las cosas, mira, tiene la ventaja Mineros de que va adelante, por así decirlo, y la tremenda altura que tenemos en nuestra ciudad, 2,400 y tantos metros sobre el nivel medio del mar, y va a jugar en el mar, entonces sí. Esa es una ventaja, quiérase que no. Últimamente el pressing me está gustando que hace el conjunto zacatecano, y eso cuenta mucho porque toma la posición, toma la iniciativa, y de ahí pueden derivar. Por ejemplo, Mazatán, si me apuras, es el mejor anotador en este momento de Mineros, ¿eh?
0: Lo cual es verdaderamente
2: el caballo contrastamente.
0: Preocupante lo de que Mazatán sea de los mejores anotadores, ¿no?
1: Analizándolo desde el punto de vista que el defensivo principal sea el anotador de los goles.
0: El llamado a ser ese líder de goleo, pues era jugador de...
2: Tendría que ser Machado ahorita.
0: Bueno, Machado o el otro centro delantero, el que arrancó Mauro a titular, Pérez. Mauro Pérez.
2: Sí, pero Mauro Pérez todavía va para rato, ¿no?
1: Lesionado.
0: Este torneo va a ser... Pero ¿qué tal el bronceado? Ese sí está agarrando
2: ya
0: fuerza.
2: Ya tiene, ¿no? Gol. Hoy son, si no me equivoco, son 13 o 14 anotadores de Mineros, es decir, no lo está enfocando en un solo integrante. Sí tiene mayor responsabilidad Machado, la tiene Mauro Pérez una vez que regrese, pero la ofensiva minera se está descargando en varios integrantes, y sobre todo, lo decíamos, en las primeras 3 jornadas, me parece, donde había, en las primeras 4, donde habían sido 3 de local, ya habían anotado todos los refuerzos, es decir, los 6 ya habían anotado, incluyendo el golazo de José Joaquín Enríquez. Entonces,
1: Esquivel.
2: Perdón,
1: aclaremos.
2: José Joaquín Esquivel, me ando yendo.
0: De los creadores del Mundial de Fútbol FIBA.
2: Sí, entonces, José Joaquín Esquivel, sí, efectivamente. Entonces, está siendo distribuido por todos los sectores de la cancha el gol. A mí lo que más me agrada de la tabla de posiciones es que los 3 primeros lugares son 3 equipos que están en esta protesta, en esta disputa. Sí, sí. Y bueno, La Paz también ahí viene. tiene. Cancún es el que está un poco más rezagado. Mira, Cancún está pues prácticamente en el puesto número 13. Ahorita viene para que hicieran ahí que La Paz estuviera, que hicieran el 1, 2, 3, 4, pues viene estorbando el Correcaminos y viene estorbando el Tapatío, ¿no? Pero bueno, de todas maneras, me parece que las principales propuestas sí corren a cargo de los Leones Negros, del Morelia y de los Mineros. Entonces esa es la parte ahorita que más me da gusto, que además los resultados están acompañando la protesta, o la protesta está acompañando los
1: arropada
2: resultados. Sí.
1: Y fíjate que hablas de Correcaminos, qué buena temporada, sí, está haciendo. Sí, sí. Dejaron muerto al Tepatitlán.
0: Sí, lo desmantelaron.
1: Que en último lugar del grupo.
0: Estuvo a punto de quedarse sin equipo Tepatitlán.
1: Sí, porque
0: es otra directiva, sí, y otros dueños, creo, los, sí, que entraron.
1: Porque originalmente quien viene a fortalecer a Tepa es el equipo de Veracruz, que ahora lleva el nombre de Piratas.
0: Sí.
1: Sí, sí, pero se hicieron varias triangulaciones, y ante esto, bueno, pues Tepatitlán, uno de los principales bastiones de los Altos de Jalisco, sí, y que históricamente

0: Como un jugador importante en esta categoría y el que fuera delantero de los rojinegros del Atlas, Martín Barragán. Así que, pues es un equipo también que tiene sus figuras, que tiene sus exjugadores de primera división y que no va a ser fácil para el equipo de Mineros de Zacatecas. Jugó el sábado Mineros, es la primera vez que no le va a tocar, digamos, el ciclo, al menos de cuando jugó de local, de darle la vuelta a la semana, ¿no? Ahora le toca este partido en sábado, que le va a quitar o le va a restar un día de descanso en comparación a lo que había tenido en los otros partidos, y veremos si esto pues le pesa o no. El partido del equipo de Mineros programado para jugarse en esta jornada número 7, el día 4, es decir, en 2 días, hoy es miércoles, el próximo viernes a las 9 de la noche, tiempo del Centro de México, va, por cierto, a través de IM Sport, cadena en la cual colabora mi compañero Julio César.
1: Sí, estaba viendo que pues todos los partidos están siendo ahorita ya en esta.
2: Algunos
1: en esta
2: con imagen de IM, pero también
0: hay uno en ESPN, ¿sí? Es el último, el de Tapatío contra UDG, pero el resto va por IM.
1: Sí, es que Tapatío me parece que no va por IM.
0: Ha de haber adquirido los derechos en exclusiva de la filial de Chivas, ¿no?
2: Pero la señal se las manda a IM. Sí, hoy tuve una reunión con la gente de la Federación, con IM, el coordinador general. Hay cosas interesantes, en un futuro las platicaremos. Y por lo pronto, pues, creo que está teniendo un despliegue tremendo de tecnología. Son los mejores a nivel región, arriba de Televisa y por arriba de...
0: Bueno, lo que pasa es que realmente el negocio de la primera división y de torneos internacionales. Ahí es donde Televisa, sobre todo para el mercado de Estados Unidos, entró. El dominador el día de hoy del fútbol mexicano en cuanto a transmisiones sigue siendo Televisa. Sí. Pero ya se le acerca mucho el nuevo Fox, que sí adquirió varios derechos en exclusiva de varios equipos. Muy por detrás de ellos dos aparecen ya jugadores más pequeños. Azteca tiene algunos equipos como Tigres, pero su cantidad de equipos no es tanta como la que tienen ni Televisa ni Fox, es menor, y algunos de ellos compartidos, ¿no? Como el caso de algunos equipos que transmite en simultáneo con Fox, y debajo de ellos viene ya cadenas como Prime Video, que tiene al Guadalajara, viene ¿quién más por ahí está? Que traiga pocos, ¿eh?
2: Julio, le dimos en su pata de palo, ¿verdad?
0: Sí. No, es que el caso de AIM, AIM que pasó por una crisis severa en un determinado momento, parecía perfilarse para ser un competidor directo de TVC Deportes, que en su momento tuvo fuerza, del propio Fox y de ESPN, pero ESPN optó, por ejemplo, por recomprar derechos de algunos equipos, no por ya producir casi nada, solo lo del San Luis lo produce, y en el caso de Fox Sports, el anterior, prácticamente se quedó ya sin fútbol. Ahí AIM ha entrado, no al nivel, no a las dimensiones. Sí. Estaba yo viendo hoy, precisamente, que lo vamos a conectar con el tema después de la pausa, que por ejemplo estos partidos de la selección de básquet los pasó el Fox, pero el Fox que está muriendo, el Fox que, o si no muriendo, que va a cambiar de nombre,
2: agonizando,
0: va a cambiar porque le van a quitar el nombre ya a partir de noviembre y se va a llamar de otra manera. Ese es el Fox que está viniendo a transmitir el básquetbol, agarrando otros eventos que normalmente no son tan competidos como el fútbol mexicano. Pero bueno, el partido lo estamos platicando porque el partido de este viernes va a través de la señal de IM Sport. Por si usted quiere ver Mineros La Paz, pues va a través de IM Sport. No va a estar Julio, porque Julio le toca a los de local.
2: Los locales, sí.
0: Que te lleven a La Paz, Julio.
1: Estaría bien.
0: ¿No?
2: Fíjate con todo gusto, platicando con la gente de IM, ellos dicen que ellos ponen toda la tecnología, todo el camión de transmisión, que es de muy buena calidad, todo el equipo, pero que el equipo,
0: son los equipos,
2: son los que ponen a los narradores y a los cronistas, así es. Porque fue uno de los temas que se trató, y bueno, es muy respetable que ellos pongan a...
0: Pues aquí eligieron bien, con Julio, hay que decirlo.
2: Sí, sí, bueno, ni duda. También está Alfredo, ¿verdad?
1: Está Alfredo a nivel de cancha, como narradores está Emilio Cato y está Paul Martínez, y incluyeron ya también como un tercer narrador precisamente Antonio Camacho, que narra al Tapatío, que narra

0: a Chivas a través de Prime, y que hoy, me parece que el fin de semana pasado, debutó ya narrando a Leones Negros. Efectivamente, el equipo técnico lo pone AM, y según esto, la idea fue para que el club pudiera elegir a al talento, ellos le llaman así, al talento, que es la narración, el análisis a nivel de cancha, para que pueda cada una de las transmisiones tener un poquito de transmisión local, no localista.
1: Un toque local.
0: Exactamente, sí, para que no sea todo desde la centralización y tener que hablar todo.
1: Guadalajara transmitió, narró la otra vez vía Adán Vega Barajas, el legendario narrador de Azteca, sí. Que ahora está narrando el UDG, sí. Por ejemplo, ¿no? Entonces, yo creo que hacen buen trabajo, buen papel, y bueno, habrá que seguirlo. Lo que a veces es complicado con estas señales, igual la de Fox, etcétera, es que no están disponibles en todos los sistemas.
2: Así es.
1: Eso complica un poquito. Si la abrieran a YouTube, por ejemplo, yo creo que sería un éxito. Pero bueno, alguna razón habrá, que es el tema de la oferta a través de la señal de cable. Bueno, Mineros se enfrenta a La Paz entonces este viernes, 4:18 p.m. Vamos a hacer una breve pausa. Regresamos con más aquí en Enjuego Radio.
3: 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Regresamos.
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2: Radio, y vamos a seguir platicando de lo que está ocurriendo en el mundo deportivo. Ya hablábamos previamente, pues, de lo que ocurre en el fútbol de la primera división, pero vamos a hablar ahora de lo que está ocurriendo en el básquetbol. 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Pues arrancó ya la venta de boletos para la Copa Balúe, que arranca el día de mañana. Voy a darle a conocer cuáles son los precios. Hay boletos desde 100 pesos, que es el más barato para ver este, que es el enfrentamiento entre los 8 mejores equipos del básquetbol mexicano que van a estar frente a frente aquí en Zacatecas a partir del día de mañana. Esta venta de boletos para los cuartos de final, tendrán boletos en general, son 3 zonas las que se han presentado para cada uno de los partidos. Para la ronda de cuartos de final, el boleto de general cuesta 100 pesos, el de rojo 200 y el de guinda 300. En la ronda de semifinales, el boleto general cuesta 199, el rojo 299 y el guinda 399. Para la gran final, el general cuesta 199, el rojo 299 y el guinda 399. La única duda que me queda es: ok, yo compro mi boleto para cuartos de final, ¿incluye un solo partido o puedo ver dos, o cómo va a estar ahí?
3: No, son dos, los, sí, dos, son partidos. Los dos,
2: sí. Incluye el
3: es día, por día, es el por día. Día.
2: Sí, ah, sí. Perfecto.
3: Acá, aquí lo que me, a mí lo que me queda duda, ¿dónde quedaron los VIP? Yo, ya no están incluidos acá los.
4: Yo creo que los vendieron, cuartos, ¿no?
3: Yo creo que, ¿será que ya están vendidos o más bien hoy
4: o
3: será?
4: Sientan gente invitada.
3: Sí, sí, sí, yo creo que hoy será, yo creo que será eso, quizás invitados algunos.
4: Sí, porque vienen representantes de 8 equipos.
3: Sí, exactamente. Entonces me parece que hoy esos no están disponibles para el público en general, han de estar ocupados para ciertas situaciones. Y la otra, no se les olvide que el paquete inquebrantable para los que adquirieron boletos para el partido de Mineros Panteras, para la selección y ya para estos
2: incluye todo, juegos, ¿no?
3: Ya tienen los cuartos de final incluidos, entonces ojalá que mucha gente se los hagan válidos. Y bueno, pues ya cualquiera que haya incluido, que haya comprado su paquete inquebrantable para las semifinales, ya va a tener que comprar sus boletos.
2: Sí, va a tener que comprar sus boletos. No está nada mal los precios, creo que no están para nada disparados. Sí me llama la atención que, por ejemplo, no aparece la zona esa de las sillas estelares, ¿no? Que esa pudiera ser alguna queja para algunos que quisieran estar ahí. Pero, pues básicamente yo creo que lo que me da curiosidad es ver si, que ya que se le va a empalmar una serie de eventos a esta Copa Balúe, como son los eventos de la Feria Nacional de Zacatecas, pues qué tanto va a pegarle. Tradicionalmente los partidos de básquetbol en época de feria se ven lastimados en la taquilla, porque la gente, a pesar de que está en el mismo complejo ferial, opta por ir a otros eventos más que al que saben que van a tener después de la feria o antes de la feria. Entonces, no sé en esta ocasión qué vaya a pasar, porque se trata de un torneo diferente a lo que es un partido de temporada regular.
4: Fíjate que con la selección nacional respondió la gente. Vamos a ver cómo responden. Sí coincido en el sentido que empalmas gasto y pues no está muy caro, honestamente no está caro. Mira, el primero y el segundo día pagaría 50 pesos por partido, que me parece casi regalado, en buen plan. En el otro, pues ya le subes a 100 pesos cada uno en general, por ejemplo. Y a las diferentes áreas le subieron nada más 100 pesos. O sea, sí. El por así decirlo, el que más costo tiene es el más barato, porque es al doble. Pero al otro nada más le suben 100 pesos, que es el 50%.
2: Sí.
4: Y al otro le suben 100 pesos, que es el 33%. O sea, sería cuestión de jugar, por ejemplo, decíamos que los números, ¿no? Uh-huh. Pero sí se me hace económico.
2: Ahora, ¿ahí qué conviene? Bueno, yo he estado yendo algunos partidos en esta temporada a la zona de general. Y sí es muy diferente llegar temprano y ponerte en esa zona de general en medio a que te toque en la zona de general, porque ya cuando se llenó la zona en medio, pues te tienes que ir atrás o a los lados o donde se pueda ya, porque no va a haber lugar en la zona en medio. Es muy diferente ver el partido desde en medio que verlo desde atrás. Entonces la recomendación para el que vaya a comprar esos boletos de 100 pesos en general, pues que se vaya temprano para que le toque un lugar al centro y pueda disfrutar mejor del partido. No sabría yo bien a bien, y sería interesante el tema, ¿cuál es el mejor lugar para ver el básquetbol? ¿Qué dirías tú, Julio? Ahí en la zona de...
3: ¿Como aficionado?
2: Pues para ir a ver el juego, o sea, olvídate de que vas a tomar las fotos o a grabar o a narrar. ¿Qué vas a ver el partido? Que un día de estos por ahí te desentiendes del trabajo, Julio, y que digas voy a disfrutar el juego, ¿tú dónde te sentarías?
3: Mira, yo que sí estaba bien abajo. No en la primera fila, segunda, tercera fila. Y yo creo que a mí me gusta... de manera lateral, o sea, si te pones ahí en medio donde está, vas a ver las dos canastas de espaldas casi siempre. Entonces yo creo que a veces está bien de una parte lateral, no tan en escuadra, pero sí para que puedas ver cuando en dos periodos te va a tocar el equipo al que sigues, pues que estén las ofensivas cayendo de ese lado. Y ya del otro, pues a lo mejor es un poco más de distracción, sí. Si te van a tocar de espaldas, pero es que si te pones al centro, es difícil porque casi siempre las canastas las vas a tener de espaldas y es muy poco el tiempo activo que te tocan los jugadores llegando. A mí me parece esa parte, pero también tiene que ver con el comportamiento de la gente. La gente que llega y que le gusta hacer ruido, la gente que va con amigos, que tiene que pararse, gritar, me parece que ellos disfrutan un poco más arriba.
2: Más arriba.
3: Porque en la acústica pueden hacer que en esta altura se escuchen más. Si vas solo, si vas con novia, si es lo primero que acabo de mencionar.
2: Sí, porque es curioso que la gente que va habitualmente al básquet, o sea, los de abolengo, el que cada temporada va a ir a todos los juegos, el que va a comprar su abono, regularmente los lugares que eligen son los de, no hasta abajo, no las zonas VIP, este es un lugar yo creo muy especial, a lo mejor para una única vez o dos, pero sí la zona siguiente, o sea, la zona de la parte baja, preferente, digamos, esos boletos creo que son los mejores, y regularmente cuando iban funcionarios o personalidades invitadas, se ponían ahí, ¿no? En la parte central de la duela, en la tercera o cuarta fila.
4: Históricamente ha sido así, mira, recuerdo yo...
2: Ahí hay una foto usted transmitiendo en ese
4: claro,
2: lugar.
4: Claro, claro. Allá por el 86 que echaron a andar el Marcelino, tiempecito después del... que se llamó Francisco Villa, el lugar que nos asignaron fue ese, con un equipazo de transmisiones, luego algunos nos anduvieron siguiendo los estos, y sí. Luego ya fueron ahí, pero sí, nos dieron esa oportunidad, y la verdad que se disfruta mucho.
2: Ese equipazo del que hablaba es Germán Sustaita,
4: Arnulfo Ruiz,
2: estaba también
4: Jorge Gallegos,
2: el doctor Gallegos, sí.
4: Y tu seguro servidor.
2: Sí, así es, esos cuatro
3: años. ¿En qué era estaba, profe? ¿En qué área ubicada? ¿Dónde dijo?
4: Ahí donde está la mesa de anotación. Exactamente, sí, atrás. Entonces sí, ahí, nos daban de repente las hojas, órale, den datos, y no, pues pas. Pero no había el equipo hoy, tú llevas tu laptop y estás viendo todo, sí,
3: en el momento,
4: ¿no?
2: Sí.
4: Entonces, esa es la gran diferencia. Sí. Entonces, con todo respeto, nos tocó picar piedra en aquella época, pero la verdad que el orgullo de haber estado allí, fíjate que otro buen comentarista, analista, que fue basquetbolista, el otro día nos hablaban de él, el doctor Juan José Pérez Veina,
2: sí,
4: nos
2: también
4: acompañaba como analista. Y vieras qué buenos comentarios hacía junto con Jorge Gallegos, porque fueron de la selección de la UAS, ellos dos, durante un buen tiempo. Entonces, no, un equipazazo, ¿no? Allí, la verdad que una satisfacción haber compartido micrófonos con ellos, como hoy día estoy compartiendo con uno de... No, ya también ni mediana edad los dos, ¿verdad?
2: Ya. Sí, ya. Pero bueno, profe, no le conviene hablar de ese tema.
4: No, porque... sí, mira, déjame les digo una cosa. Voy en noviembre por 70.
2: ¿Y dónde va a ser la fiesta?
4: Usted, aquí me la van a hacer.
2: Ah, bueno.
4: Ustedes van en 45, 46, 47. Sí, sí, sí. Yo ya llegué. Ahí los espero.
2: Lo bueno es que tiene buen augurio para nosotros. Bueno, Julio, el jueves arranca la actividad. Lobos contra el equipo. Este lobo es el del calor, ¿verdad? De Mexicali.
3: Ese lobo es el de los soles de Mexicali.
2: De los soles de Mexicali, sí. Pues espero que sea.
3: Es que el de los soles, el del calor.
2: Todos son iguales.
3: Sí, y el de los diablos con lo rojito que tiene. Entre los tres, ahí medio se confunde.
2: Bueno, Mexicali contra Lobos. Esto es el jueves a las 6:00 p.m. y Minero se presenta el jueves ante León, esto a las 8:30 de la noche, la actividad de la ronda de cuartos de final. Si gana Mineros,
4: oye, ¿me avanza? Dejas hacer una acotación, ¿sí? Porque el día de hoy la comentaron. Lobos de Puebla, ¿de dónde deriva o por qué llega Lobos de Puebla?
3: ¿Cómo?
4: ¿Qué equipo era?
3: Lobos de Puebla,
4: cerca de Orizaba.
3: ¿Era alguno de los Halcones?
4: Sí, eran los Halcones de Jalapa, fíjate.
2: Los Halcones de Jalapa. ¿Cómo se llamaba el gobernador?
4: Ah.
2: Que está en la cárcel.
4: Ah, sí.
2: Él fue
4: Mario Villanueva, ¿no?
2: No era Villanueva, no, ¿era de Veracruz?
4: Ah, correcto.
2: El que la esposa decía Duarte, que merecía la Duarte, abundancia, sí. Duarte. Él metió muchísimo dinero al básquetbol, a él le gustaba el básquetbol, sí. Y bueno, luego se le vino la noche, pero los Halcones eran imbatibles en esa época. Y el viernes, los Astros, a las 6:00 p.m, se enfrentan a Fuerza Regia, y Julio, buen partido. Ese es el viernes, Astros, Fuerza Regia, y el otro tampoco desmerece nada, Panteras de Aguascalientes contra Dorados a las 8:30, veremos qué tanta gente de Aguascalientes hace el viaje a Zacatecas para apoyar a las Panteras ante Dorados. No faltará quien diga, vamos a la feria y apoyamos a las Panteras.
4: Así es. Fíjate que yo iba a hacer ese comentario ayer, que vino nuestro compañero que se dedica a la mercadotecnia, o que es el comisario general, ¿no?
2: Comisionado, o sea, comisionado. Él es el segundo directivo más importante.
4: Sí, fíjate que le quise hacer la pregunta, pero nos comió el tiempo, de que si había una especie de número de boletos para ellos, sí. Porque imagínate que vengan y no hay boletos, pues la verdad, claro. Se acaban a la feria y se ponen hasta atrás,
2: sí.
4: De decepción.
2: Va a ser difícil que se llenen todos los partidos, yo creo.
3: Sí. De hecho, justo iba a hacer esa mención, vi en redes sociales de la directiva de Panteras, lo leo por acá, para que, bueno, por si hay alguno de los que nos estén escuchando por allá, o alguien de aquí, pero que sea abonado o seguidor de Panteras, lanzan el comunicado y dice, si no eres abonado, pero eres fan de Panteras, tenemos una noticia para ti. Tenemos 50 boletos, bueno, esta publicación es actualizada, ayer eran 100. Tenemos 50 boletos disponibles sin costo. Queremos que más aficionados puedan acompañar a nuestras Panteras en este gran partido de la Copa Avalúa en Zacatecas. Entrega de boletos jueves 3 de septiembre en las oficinas del club, allá 50 boletos gratis hasta agotar existencia.
4: Fíjate, es muy buena promoción, muy buena, porque es fomentar.
3: Inclusive me parece que pudieron haber sido más, ¿no?
4: O sea, a lo mejor, sí. Sí, porque repartes, ponle tú 800.
3: Sí.
4: 100 para aquí, 100 para cada equipo que viene. Son poquitos.
3: No, y además, por ejemplo, es difícil entregarle a los de Monterrey todavía, a Astros a lo mejor todavía, pero Panteras está más cerca. Panteras sí creo que tendría que repartirse un mayor porcentaje.
2: Si fuera al revés, si la Copa Balúa fuera en Aguascalientes, es más probable, como cuando va la selección a Estados Unidos, ¿no? Que se llena de mexicanos que van a apoyar a la selección que viven allá. Es más probable que llenáramos el gimnasio de Aguascalientes, los zacatecanos radicados en Aguascalientes, sí, de los que se han ido para allá, sí, que hidrocálidos aquí, ¿no?
3: Sí, me parece que, mira, también ellos son intensos, también hacen los viajes, los he visto en los clásicos, me ha tocado también en estos clásicos saber más o menos detectarlos, cuántos son de Aguascalientes, cuando ves que alguien escucha o cuando estás viendo que le celebran a Panteras, y allá sí es en mayor porcentaje, pero no tanto, pero sí, me parece que somos más calientes, sí, en ese aspecto.
2: Nosotros, bueno, lo que no sé,
3: para ir,
2: pero sí, ya hay muchos zacatecanos allá, yo tengo muchos familiares, sí, que se han ido a vivir a Aguascalientes, y es algo que yo no sé si a ustedes les pase, pero siempre hay algún familiar que vive allá.
3: Por allá,
2: sí,
3: habla,
2: ¿no? Sí. Ha pasado recientemente. Bueno, el tema del básquetbol, Santa Rita, patrocinador oficial de los Mineros de Zacatecas de la LNBP, nos presentó este segmento. Vamos a una pausa, regresamos con más, 4:34 p.m.
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2: Ya de regreso aquí en Juego Deporte Radio, saludamos también a nuestro compañero Oscar Buitrado en los controles, ya pronto lo estaremos también escuchando. Y bueno, vamos a platicar ahora de la Leagues Cup, el día de hoy, el torneo que une a toda la parte de Norteamérica, Julio, a los grandes equipos, wow, a las potencias futbolísticas del norte del continente, porque no hay más, o sea, dime tú de dónde sacas equipos más fuertes que los de la Liga MX y de la Liga de Estados Unidos. Se han enfrentado por primera vez en la historia de este joven torneo, pues hay cuatro mexicanos y eso se celebra en el mes patrio. Vas a tener dos choques de alto voltaje, como es este Toluca-León, porque León llega muy bien. Estaba revisando los últimos cinco enfrentamientos entre León y Toluca, y es impresionante el dominio que ha tenido Toluca sobre León. De hecho, de estos cinco últimos encuentros, en tres le marcó cuatro goles Toluca a el equipo de León, y en el otro creo que fueron tres. O sea, es un equipo que le tiene tomada la medida, al menos a León, antes de la versión Gandolfi. Y por el otro lado, León llega en un gran momento. De los últimos siete partidos, lleva siete triunfos al hilo, luego empató el pasado, o sea que en los últimos ocho juegos no conoce la derrota, y se enfrentan además Mohamed y Gandolfi, que Mohamed dirigió a Gandolfi y que son grandes amigos, o sea que lo conoce a la perfección. El platillo, la verdad, más allá del torneo, se presenta como un muy buen partido, ¿eh?
4: Será un partido interesante, sí. Yo no dudo que, pues los dos están muy buenos, hay que decirlo. El América goza hoy de llevar una muy buena temporada.
2: Ese es el segundo América Rayados.
4: Sí, y entonces Rayados, mira, Almeida, el tipo es una chucha cuerera en cuanto a planteamientos en este tipo de encuentros. Entonces, siento que va a ser un partido, los dos van a ser unos partidazos. Yo creo que vamos a estar así con un ojo al gato y otro al garabato. Ojalá.
2: No, es que son en diferente horario.
4: Ah, bueno, mejor.
2: Es a las 7.
4: Y a las 9.
2: A las 7 de la noche es el partido de León Toluca. Y a las 9:30, o sea, media hora después de que termine el otro, va a ser el partido de Rayados contra
4: como si
2: el
4: fueran en el mismo estadio, ¿verdad?
2: No son.
4: Regularmente así son. Sí. No, es que sí. Regularmente cuando pon...
2: Sí, ¿sabes? A mí me tocó una Copa América, cuando fui con mi primo Ricardo, allá en Venezuela, que nos aventamos maratones de dos o tres partidos por jornada. A mí, que me encanta, pues no tuve problema, ¿no? En aventarme 6 o 8 horas de fútbol. Ricardo. No, pobre Ricardo, le mando un saludo. Pero bueno, hoy uno es en Houston, que es el partido de Toluca contra León, y el otro es en Carson, California, porque así lo eligieron tanto los dos equipos que quedaron arriba, tanto por un lado Toluca como por el otro lado el equipo del América.
4: Oye, ahorita que acabas de mandar saludos, qué bueno que me recordaste, porque ayer me estuvo mandando saludos un compañero que se llama Francisco Sánchez, popular Panchito, trabajó mucho tiempo en Telmex, y estaba escuchando la plática con Chabelo, y decía, oye, ¿qué dice?
2: Bueno, sí, es que sí. De repente se separaba un poco el
4: sí,
2: micrófono.
4: Sí, se alejaba mucho del micrófono, pero sí, no, muy interesante. Le gusta mucho, nos escucha a diario, dice, ¿cómo? Me salgo a la siesta, pero les echo mentiras porque me voy al radio a escuchar el programa de ustedes.
2: Pues ahí. Un saludo para él. ¿Favoritos, Julio, para el día de hoy?
3: Yo creo que el Toluca y el... pues tengo que decir el
2: América. Tienes que decirlo, bueno, lo que tú creas, más allá de tus amor por las Chivas, ¿no?
4: Sin profe, tratar de llevar la contra.
2: Sí.
4: yo diría León por lo bien que está jugando, lleva una cadena muy amplia, y por la presencia de Almeida no desplazo la posibilidad de que el América haga un buen partido, pero me gustaría que el Monterrey y el León fueran la gran final.
2: Vamos a escuchar.
3: Ah, bueno, te gustaría, sí. A mí también me gustaría.
2: Pues a mí le gustaría, pero bueno, más bien es lo que cree. Bueno, ¿cuál es entonces, el pronóstico? Espérame.
4: Entonces, le voy al León y le voy al Monterrey.
2: Le va. Sí. ¿Y cree que sean los que pasen?
4: Creo yo.
2: Cree. Bueno, vamos a escuchar a Matías Almeida hablando justamente de este partido. Esto es lo que comenta el ahora estratega de Rayados del Monterrey.
11: ¿Cómo lo preparamos? Con muchísimas ganas, con mucha ilusión, con felicidad de poder ser parte de estos cuatro equipos mexicanos que llegaron a las últimas instancias y siendo consciente del rival que vamos a enfrentar. Entonces, hemos dividido con respecto al partido pasado y a lo que viene con respecto a los jugadores, en darle a algunos un poquito más de descanso y bueno, trataremos de poner lo que mejor creemos. El partido es importante, se juega el pase a una final y bueno, lo tomamos con esa seriedad, pero sobre todo con alegría.
2: Hay las palabras de Matías Almeida sobre este partido. Vamos a escuchar también al rival, al técnico rival, a el profesor Gandolfi, que habla sobre este partido. Ha tenido una gran arranque de semestre León, tanto en la Liga como en la League Cup, y esto es lo que comenta el estratega también argentino del equipo de León.
12: El tema del torneo internacional, creo que sí, nos sirve, porque tenemos una competencia en la cual enfrentamos equipos que a mi entender de la MLS están muy bien, y es una competencia entre dos ligas muy competitiva hoy en el presente. El tema del itinerario lo venimos hablando desde que inició. Es complejo para los equipos mexicanos por el tema de la distancia, viajes, entrenabilidad, movilidad, entrenabilidad, etcétera. Y podríamos seguir hablando mucho sobre el tema, porque tenemos un calendario totalmente apretado, tanto en la League Cup como en el torneo mexicano. Nosotros no buscamos excusas, pero sí es una realidad que tenemos que acomodarnos y por ahí llegar a los partidos, como digo yo, normalmente sin el tanque lleno. Es por eso que, como bien marcás, y creo que es de la única manera que lo podamos llevar a cabo estas instancias definitorias, es pasar el partido del fin de semana, porque si no tendríamos que estar jugando aquí y allá, y creo que no existe posibilidad. Es por eso que el partido con Pumas lo teníamos que mover sí o sí. Es la única manera que tenemos de jugar esta instancia, como te decía, definitoria.
2: Bueno, pues ahí las palabras por parte de Javier, expresadas por parte de Javier Gandolfi, técnico de León, hoy con un... Es que pensaba yo hace rato que estaba analizando estos encuentros. ¿Cuántos equipos mexicanos no hemos visto los últimos años que arrancan muy bien en la League Cup? El Querétaro, por ejemplo, creo que hace una o dos ediciones fue el único que logró avanzar de ronda, y después pasan dos jornadas más, no les va bien aquí y los corren. O sea, a veces la League Cup no es garantía de que vayas a mantener tu cargo o tu proyecto, porque luego no se le daba importancia en teoría al torneo. Pero si fracasas en la League Cup, ya vienes como una especie de hándicap para la liga. Aunque creo que esta edición ha sido diferente a otras, porque los equipos mexicanos mostraron un nivel superior al de otros momentos, y eso quizá puede atenuar. Vaya, lo que pasó, por ejemplo, con Cruz Azul, con Wiki, que no avanzó esta ronda ya de semifinales, no parece haberle movido mucho el tapete. Y estos técnicos, me pregunto yo si para alguno de los cuatro, creo que la respuesta es medio evidente, pudiera representar que hoy queden eliminados o que no ganen la final. Almeida viene llegando a Rayados. Gandolfi está en gran momento en la liga. Mohamed más que consolidado con los Diablos Rojos. Yo creo que el único que le podría dar un raspón y ponerlo ya de entrada en un problema es a Almada. Aunque dirían, bueno, también viene llegando. Sí, pero el América ya sabe que es ganar o fracaso, según su lógica, ¿no?
4: Sí, fíjate que sí coincido en ese aspecto de que el que se puede raspar si no avanza sería él. Los demás, creo que la estabilidad que tienen de momento con el no descenso les da mucha tranquilidad a los dueños. Ya no existe esa incertidumbre que si no yo quiero resultados. Ese punto, la verdad que invita a reflexionar y entonces yo coincido con que la primera división, ¿cuál es la primera división ahorita?
2: La Liga MX.
4: No.
3: La Liga de Expansión.
4: La Liga de Expansión.
2: Bueno,
4: así le dicen.
3: Acuérdate, Barrón, que nos quitaron a la Liga MX.
2: Esa es una jaladez, o sea, la verdad, ¿no?
4: Oye, pero
3: acuérdate del nuevo modelo.
4: Pero los directivos la pusieron, José Manuel.
2: Amigo Ibar Cisniega es el que
4: anda. Sí, entonces, es que Ibar Cisniega es una persona culta, educada, bien hecha y todo lo que tú quieras. Pero se me hace que
2: eso es lo que se le critica, dicen que no sabe mucho de fútbol. Mire, la historia de ellos llegando a la federación viene de años atrás, cuando Francisco Javier González, comentarista de TUDN y directivo de TUDN en la actualidad, se sale del grupo de José Ramón Fernández para crear un nuevo grupo de trabajo y empieza a incorporar algunos exdeportistas. Ibar Cisniega, muy amigo del compadre de Francisco Javier, que es la Bomba Rodríguez, y lo demás es historia. Han venido trabajando de manera conjunta, como usted dijo, un hombre decente, con muchas virtudes. Lo malo es que llegando a este punto, y además sin ser gente de fútbol, que es otra cosa que juega en contra de él, pues tiene que servir a los intereses que lo pusieron ahí.
4: Esa es la cosa. Entonces, vamos a esperar que esto aterrice positivamente, que la lucha que le está haciendo gente con conocimientos de leyes muy profundas, como es el caso del Real, gentes que están muy involucradas en la grilla deportiva a nivel mundial, pues pique en piedra y le da en una llamadita de atención al TAS y que sea lo que definan.
2: Ojalá sería lo ideal. ¿Puedo hacer una breve pausa, algo más, Julio?
3: Sí. Ya ves que me gusta a mí hablar de la Liga.
2: Sí.
3: Son tres boletos los que se van a otorgar a la Conca Champions.
2: Ya están dados. Falta uno nomás.
3: Faltan.
2: Por primera vez México va a tener 9 equipos en la CONCACAF.
3: Sí, a esa parte voy.
2: Pero el León es el que todavía se la juega.
3: Pero esta Leagues Cup entrega 3, ¿no?
2: Sí.
3: Ajá, ya están 3. Bueno, ahorita está Toluca y Tigres, está Cruz Azul, está Chivas, está América y está Pumas. Uh-huh. Si Toluca o América ganan la
2: Leagues... No, Toluca ya lo tiene. El que faltaría nada más de ver quién entra, el boleto ahorita lo tiene el Pachuca.
3: Por eso. Si gana ahorita la Leagues Cup el Toluca, como él ya tiene su boleto,
2: va el Pachuca.
3: Entonces,
2: todos los demás ya están clasificados. Entonces, en la clasificación es el Pachuca. Pero si León la gana, entonces ese lugar que ahorita es para Pachuca lo tendría el León.
3: Sí, porque a él sí le toca. Porque sí. él todavía no lo.
2: El León todavía no lo tiene amarrado, pero si llega.
3: Pero Monterrey tampoco.
2: Sí, Rayados ya lo tiene.
3: Lo acaban de dar.
2: Por la Liga de Campeones de la CONCACAF, me parece, o por algo así. Ya lo tienen. Son 9 equipos los que estarán de México en este torneo. Ahorita te paso yo tengo la información. Nada más queda ese lugar disponible, que es el lugar de. Que pudiera ser de León o del Pachuca.
3: Entonces, si lo gana el América, también va a ganar Pachuca.
2: Sí, porque el América ya está.
3: Entonces el América y el Toluca están jugando por el Pachuca.
2: Sí, en ese sentido sí. O sea, ellos
3: están gastando sus piernas por el Pachuca.
2: Dijo Tony Mohamed, aquí lo presentamos en unos días, que ellos están jugando el torneo por la gloria, dice, porque nosotros ya el boleto ya lo tenemos, pero es un torneo que ninguno de los equipos mexicanos ha ganado y que cualquiera de ellos, cualquiera de los 4, va a poder llevarlo a su vitrina y decir yo fui el primer ganador mexicano, porque no sabemos el destino de la Leagues Cup.
3: Bueno,
2: a lo mejor en 50 años va a ser la copa de todo Norteamérica. como más o menos se está planteando, a lo mejor ya con una liga MLS muy potente, no sabemos, puede ser, y esta League Cup va a ser algo especial. Bueno, vamos a hacer nuestra última pausa, 4:50, regresamos con más.
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1: Son las 4:51.
2: Y ya estamos de regreso aquí en Juego, último segmento, 4:51, y vamos a hablar ahora de este histórico pase que se da el día de hoy. Por primera vez, una jugadora, no una jugadora mexicana que va a Europa, esa ya se habían dado varios casos, así es, entre otras, pero sí la primera, según se comenta el día de hoy, que fue formada en la Liga MX desde su origen como jugadora y termina siendo contratada por el Manchester United. La propia liga el día de hoy compartió esta información. Dice, le leo un fragmento pequeño de lo que envió la liga: Rebeca Bernal continúa escribiendo páginas importantes en la historia del fútbol femenil. La defensa y capitana de la Selección Nacional de México se convierte en la primera jugadora formada en la Liga Femenil BBVA en dar el salto a Europa al incorporarse al Manchester United de Inglaterra. Desde el nacimiento de la liga, Bernal construyó una trayectoria que la convirtió en una de sus grandes referentes. Con Rayadas disputó más de 250 partidos, conquistó 4 títulos y marcó 66 goles, cifras que acompañan el legado de una futbolista que se consolidó como emblema de la institución albiazul, originaria de Tampico, y hoy da el paso a Europa. Muy buena noticia para la Liga MX femenil que una jugadora sea contratada por el Manchester United, pero por el otro lado yo creo que no salen más porque la Liga Mexicana empezó a tiempo y hoy es la liga más fuerte de todo el continente. Entonces, cualquier jugadora que triunfe aquí le va a pensar para irse a otro lado, si no es uno de estos clubes top mundial, porque en otras ligas vas a estar por debajo de lo que hoy se vive en la Liga MX femenil. Quizá no llenen los estadios todavía como se quisiera, algunos partidos sí, otros no, pero va en muy buen camino. Aquí el experimento que resultó ser la Liga MX femenil y el trabajo que viene haciendo el técnico español Pedro López con la selección femenil, que ha recorrido el mundo con partidos amistosos, creo que es el parámetro de lo que se pudiera hacer para tener buenos resultados en la selección mayor varonil. Pero bueno, no me quiero meter en ese tema para no dejar de hablar de lo que representa y del logro que una jugadora mexicana sea fichada por el Manchester United.
3: Sin duda alguna, y creo que es el anhelo, yéndonos al lado del varón, llegar a Inglaterra, llegar a ese tipo de fútbol, y ciertamente no goza del mismo prestigio la categoría, pero es un parteaguas para que jovencitas que a muy temprana edad se están involucrando tengan la posibilidad de ir a ese tipo de espacios. Manchester United, por ejemplo, sin duda alguna tiene un peso más grande que en su momento. Charlín Corral estuvo ¿en dónde?
2: En España.
4: ¿En el Atlético?
3: En el Atlético de Madrid, y fue referente, sigue siendo, fíjate, a pesar de su edad, sigue siendo referente, sigue siendo campeona de goleo, o sea que se la llevan aquí por talentosa, se la llevan a España. En España confirma su gran calidad teniendo actuaciones muy destacadas y regresa, y alguna gente decía, no, pues ya viene ya a despedirse, no, hombre.
2: Sigue jugando.
3: Sí, muy bueno.
2: Ahora, el equipazo de la actualidad es el América, tiene un trabuco.
3: Sí.
2: Pero hay que decir ahí también que la jugadora que para mi gusto más ha llamado la atención de México es la Maga Ovalle, que se fue vendida al fútbol de los Estados Unidos como la transacción más cara en la historia de esta liga, que también es muy poderosa, ¿eh?
3: Yo creo que es más poderosa, y hay que decirlo tal y como es, más poderosa la liga de Estados Unidos que la mexicana.
2: Sí.
3: Hay que darle la dimensión.
2: Cuando yo decía que todo el continente, efectivamente omití la de Estados Unidos, que es la otra gran liga del continente. Ahí, por ejemplo, un enfrentamiento Liga MX, Liga de Estados Unidos, que se dan en la CONCACAF, pues ya es muy interesante también, ¿eh?
3: Cuando tuvimos la oportunidad de ver aquí a la selección mexicana nacional femenil, la verdad que da gusto la forma en que juegan, ya muy similar a la rama varonil. Ya juegan con mucha pericia, con maldad, dirían los cubanos, picardía y maldad. Ya no son las clásicas que iban a ver si le atinaban. Acuérdate que antes venía para la cabeza y como que se hacían para atrás para pegarle con el pie. No, hoy ya van con todo, como si fuera el nivel que siempre tuvieron.
2: Sí, un equipo de estos a un varonil amateur o de medio nivel le puede meter una goleada. No. Y antes eso no pasaba.
4: Es que la liga ya tiene 10 años y se ha visto la evolución. Sí, antes era muy amateur el fútbol, y a pesar de que se tenían todas las selecciones, una estructura de selecciones nacionales, no se tenía a nivel clubes. Por eso me parece que, retomando el tema, ya viene creándose esta necesidad de la liga de expansión femenil, porque también no solamente 18 equipos van a tener la oportunidad de generar esta masificación o esta población de jugadoras que se necesitan
2: yo creo lados. Que no surge porque todavía no han terminado de decir qué va a ser la liga de expansión varonil. Por tanto, meterle ahorita una femenil, pues es todavía meterle más ruido a la situación, ¿no?
3: Pero lo importante, y Julio lo sabe, tú lo debes de saber, ya hay tercera división femenil.
4: Sí.
3: Ya. Entonces es como una especie de inversión de echar semillita y esperar que germine, y de ahí estará incrementando el número de futbolistas femeniles. Yo creo que la inversión es buena. También hay que decir cosas que son buenas, aunque destaca el varonil, lamentablemente, pero conforme vayan emparejando.
2: Bueno, destaca porque lleva una historia mayor, porque es más negocio, porque es más industria, claro. Pero lo que se ha hecho del fútbol femenil recientemente, nada más que lo miden ellos en el tema económico.
3: Claro.
2: Pero en
3: claro.
2: el tema futbolístico se ha habido un progreso.
3: Muy grande.
2: Qué raro sería, bueno, lo proporcional a lo que es Jennifer Hermoso, al fútbol femenil, pues qué le gusta que fuese en el varonil, o sea, una jugadora campeona del mundo, que fue además importante en el triunfo de su selección. Es como si mañana viene a jugar Cucurella aquí al fútbol mexicano, o viene a jugar Yamal, o viene a jugar alguno de estos, o sea, no lo tenemos en el varonil, uh-huh. Como en el femenil sí se está dando que figuras de esta magnitud estén viniendo a la Liga MX femenil, así que pues una gran noticia esta de Rebeca Bernal. Esperemos que triunfe, se veía muy feliz ahí con la playera del Manchester United celebrando, y bueno, pues obviamente la referencia obligada, ¿no, Julio? De Chicharito en su momento.
4: Efectivamente, sí. Es que uno dice Manchester United y se acuerda de hace 16 años, y lo más importante pues es que también no solamente va aquel fútbol, aquella liga, aquel equipo, tendrá la oportunidad de jugar Champions League, que también, o sea, te están dando el paquete completo. Entonces yo creo que por eso la felicidad de Rebeca Bernal, jugadora que aquí sí. estuvo en Zacatecas en marzo, ¿verdad?
2: Y ahora va a Inglaterra a jugar nada más y nada menos que con el Manchester United. Es la noticia bomba del día de hoy, firmó su contrato y bueno, pues esperemos que le vaya muy, muy bien. Pues ya nos vamos, gracias por habernos acompañado esta tarde. Gracias, profe Mora.
3: No, aquí
2: vayas estamos. A ver la Leagues Cup.
3: Sí, voy a ir primero a ver la
2: telenovela, ¿o qué?
3: La del Perico González aquí en la unidad deportiva un ratito.
2: Gracias, Julio.
4: Gracias. Sí, bueno, no me gusta la Leagues Cup, pero son dos equipos mexicanos, eso sí es
2: cuatro.
4: Un poco más atractivo. Digo, dos en un partido. Sí. Entonces, sí, ya en esta semi sí hay que verlos.
2: Perfecto. Muchas gracias, que tenga usted una excelente tarde. Mañana, 4 de la tarde, estamos de regreso aquí en El Juego Radio.

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2: Son las 5 en punto. 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
1: Hola, hola, muy buenos días tengan todos ustedes. Espero, ay, buenas tardes, no, de veras, creo que esta ya va a ser mi saludo inicial. Ay, no, es que yo me la vivo trabajando, pero muy buenas tardes tengan todos ustedes. Espero se encuentren muy, muy bien. Yo soy Lino Lagen y esto es No Skips. Los voy a estar acompañando hasta las 6 de la tarde aquí en la frecuencia correcta del 89.9 Sonido Estrella. Les doy la bienvenida a este programa. Estoy muy emocionada por estar aquí con ustedes. Ya saben que aquí vamos a descubrir música, estamos hablando de a lo mejor canciones que no siempre son las que pensamos, la del artista, pero descubrir, de más. Hoy iniciamos con este miércoles 12 de septiembre, ya, mes patrio, mes de feria, un mes muy movido aquí en nuestro hermoso estado de Zacatecas. Entonces vamos a iniciar con este programa. Lo dedico mucho a todos los artistas mexicanos y vamos a iniciar con una canción de una banda que es tapatía. Esta banda ha estado, bueno, con todo últimamente, pero desde 2018 hasta el año pasado no sabíamos nada de ellos. Yo iba con todos mis conocidos y agarraba tantita confianza y les decía, oye, ¿qué le pasó a Denise Guerrero? ¿Qué le pasó a Denise Guerrero? Te estoy hablando de la banda Belanova, Denise Guerrero, su vocalista principal. Y sí, Denise Guerrero se tomó un pequeño break de la vida pública desde 2018 hasta hace poquito que regresó Belanova. Y con esta banda, bueno, con esta canción que te voy a poner a continuación, precisamente se hicieron muy famosos. Esto es Tus Ojos de Belanova.

Estábamos escuchando Perfect Pop Song de Plastilina Mosh, un dúo mexicano, obviamente, que sin duda definió toda una década. También forma parte de una corriente que se llama la Avanzada Regia, que es varios artistas, varias bandas que son muy, muy pop alternativo, como todo esto que te acabo de poner. Es Plastilina Mosh estuvo integrada, o está integrada, por Jonás González y Alejandro Rosso, que de hecho Jonás González acaba de tener una colaboración con una banda de Monterrey que ya no me he cansado de recomendarte, que son muy muy buenos, se llaman Strawberry Pom. Hacen música desde el 2022 juntos y hacen música tanto en español, pero más que nada en inglés, pero son 100% mexicanos. Son, como te digo, de Monterrey, muy chavos, muy jóvenes todos, y acaban de estrenar su primer álbum solitario y lo hicieron con colaboración con el artista Jonás, precisamente integrante de este dúo Plastilina Mosh. Espero lo disfrutes. Esto se llama Vámonos de Aquí, de Strawberry Pump.

0: son las 5:19.
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2: Continuando con un poco más de música, la siguiente canción me la pide mi amiga, mi muy buena amiga Mar. Espero la disfrutes mucho. Nos pide una canción que fue el debut de una banda inglesa. Te estoy hablando de The Cranberries. Esto es Dreams. Espero la disfrutes mucho, Mar. Y si tienen alguna canción que quieran pasar, algo que quieran escuchar, lo pueden hacer perfectamente al 492-130-1899. Recuerden que lo pueden hacer al 492-130-1899. Espero disfrutes esto, Mar. Es Dreams de The Cranberries.

Estábamos escuchando Azul de el grupo Zoe. Muy, muy buena canción. De hecho, esta canción es de las más emblemáticas del grupo, obviamente. Y nada, me gusta muchísimo. Espero la hayan disfrutado. La siguiente canción nos la pide Iván Martínez. Iván, nuevamente, muchas gracias por estar sintonizando. Nos pide una canción también en español que, bueno, creo que ya nos pusimos tristes todos, porque esta canción se llama No es que no te quiera. Es de una banda que se llama Hello Seahorse, literalmente Hola Caballito de Mar. Pero es muy linda banda. A mí me gustó muchísimo porque tiene este toque un poco alternativo, similar al de Zoé, pero es como si pusiéramos a Zoé y a Plastilina Mosh y a Belanova en una licuadora y es lo que saldría. Me gusta bastante. Y esta canción nos habla, bueno, de la distancia, pero también me parece muy increíble que hayamos tenido este resultado final, porque el coro de esta canción en realidad era un verso y fue trabajada mucho, mucho por la canción. Le pusieron mucho empeño. De esas veces que dices, como que algo no me cuadra, hasta que lo trabajas y sale esta joya. Espero lo disfrutes, Iván. Esto se llama No es que no te quiera, de Hello Horse.

escuchando la canción Locos de León Larregui. Y esta fue una petición de Merle. Espero te haya gustado mucho. Es la verdad una canción muy muy linda que forma parte del álbum Voluma de marzo de 2016, cuando todo el mundo pensábamos que Zoe ya había sido, porque León Larregui, bueno, por decirlo menos, si eres fan de la banda Zoe, conocerás, bueno, yo creo que si te estás al tanto de un poco de cultura pop mexicana, estás al tanto que León Larregui, vocalista de Zoe, pues es una persona un poco desatada, podríamos decir, y teníamos todos la leve sospecha, bueno, los fans y también el público en general, de que Zoe se iba a separar, pero lo bueno es que no se separaron, y hace poco también tuvieron varios conciertos juntos, uno en el Foro GNP, antes Foro Sol, que, bueno, estuvo buenísimo. La siguiente canción me la pide este Alan Castreñón. Estoy muy contenta de que estés sintonizando. Muchísimas gracias, Alan, por pedir esta canción. Y siguiendo con esta línea de música en español el día de hoy, nos está pidiendo una canción de una banda que generó, lideró todo el movimiento emo de por allá de 2008. Muy, muy buena. Esto es Algo que decir, de Allison, del álbum Memorama, precisamente de mayo de 2018. Espero la disfrutes mucho, Alan. Muchísimas gracias. Si apenas estás sintonizando, 5:37, yo soy Lina Olague y estás en No Skips.

0: Son las 5:40.
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7: Continuando con más música. 5:41, si apenas nos estás sintonizando, en primera te agradezco porque estás en la frecuencia correcta del 89.9 Star FM. Yo soy Lino Lague, todavía me queda un pequeño rato contigo. Recuerda que estoy contigo hasta las 5 de la tarde. Y estamos hoy celebrando este mes patrio con artistas mexicanos. Y igual si tú quieres escuchar algo en inglés, sin problema lo ponemos. Recuerda que lo puedes pedir al 492-131-899. El teléfono en cabina, 492-131-899. Y si ya me estaba sintonizando de antes, estábamos poniendo un poquito de Zoé hace ratito. Y créeme que si te gusta mucho la banda Zoé, todo lo que hace León Larguerre en solitario, te va a encantar esta banda. Se llama Camilo VII, está desde 2013, es de originaria de Ciudad de México y no tiene nada que ver con Camilo VI. Bueno, sí y no, porque la banda sí usó este nombre, Camilo VII, para hacer un poquito una burla, una referencia a que pues se parecía mucho. Es un juego de palabras y también es un juego entre los propios integrantes de, bueno, si él es Camilo VI, nosotros vamos a ser Camilo VII. Y pues quedó. Esto es Miénteme, de Camilo VII, una banda, de su álbum Óleos, de marzo de 2017. Espero lo disfrutes mucho.

Estamos escuchando Miénteme de la banda Camilo VII, que tristemente hace apenas hace apenas tres días asesinaron al tecladista de esta banda. Y no, una pena, en Atizapán, tristemente. Jonathan Jonas Meléndez era el nombre de este chico, su esposa, y tenía tres, bueno, tenía su niña y pues su esposa lamentablemente ha fallecido en circunstancias no muy lindas, pero bueno, veámosle que nos dejó una maestría con toda la música que hizo con esta banda. Tristemente fallecido, que descanse en paz. La siguiente canción es de una banda también mexicana que te recomiendo bastante, se llama Little Jesus, esto es La Magia.

Eso que estábamos escuchando es Somos Ajenos, de nuestros paisanos Enjambre. Bueno, originarios de Fresnillo, pero ya a estas alturas, hace poco se presentaron aquí en Zacatecas y presentaron a su banda de Calera, de Villa de Cos. Un orgullo tener esta banda originaria de este lindo estado. Hablando de talento local, recuerden apoyar el 6 de septiembre a las 7 horas en el domo de la FENASA a Alan Craft. 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Ya lo saben, talento, disfruten, salgan, disfruten, diviértanse. 5:54, tristemente se me ha acabado mi tiempo. Te agradezco muchísimo por haberme acompañado el día de hoy, a todos nuestros radioescuchas, a toda la gente que nos estuvo sintonizando, que nos estuvo pidiendo canciones. Muchísimas gracias. Recuerden, yo soy Lina Olague. Esto fue No Skips. Recuerden que me pueden escuchar de lunes a jueves de 5 a 6. Así que nos vemos el día de mañana con un programa muy especial. Nuevamente te agradezco por estar aquí sintonizando la frecuencia correcta del 89.9. Sigue sintonizando la frecuencia correcta del 89.9. Te dejo en las manos de DJ Chuy Torres. Muchísimas gracias y nos despedimos con dos canciones. Una, la primera, una recomendación mía. Imagina si precisamente Enjambre hubiera sacado canciones con José José. Esta es una banda, se llama Los Veyens, y acaban, bueno, ya tienen un rato, de hecho ganaron un concurso a nivel nacional y me parecen muy buenos. Y la segunda canción es para despedir al querido Alan Castreñón, que nos pide esta canción que se llama Hoy tengo miedo de Fobia. Muchísimas gracias por sintonizarnos. A todos nuestros radioescuchas, me despido. Yo soy Lina Olague. Adiós.